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9: ¿Qué ha habido? ¡Qué habido! ¡Oli! Ya son las 6 de la tarde, 6:07. ¿Cómo va? ¿Cómo va tu tarde el día de hoy? Tarde calurosa, pero tarde agradable. ¿Pasándola en familia o apenas vas a salir del trabajo? Cuéntamelo. El clima en Ciudad Victoria al momento, 36 grados. Vaya que hace calor. No hay probabilidad de lluvia. Honestamente, no lo hay. Si nos va bien, el viernes estaría llegando los remanentes de Berta. ¿Quién es Berta y por qué no ha llovido en Victoria? Berta es la tormenta tropical que se encuentra acá en Estados Unidos. Y bueno, de acuerdo al pronóstico del tiempo y de acuerdo a varios boletines del pronóstico, menciona que entre el viernes y jueves por la noche estaría llegando lluvia acá al centro de Tamaulipas. Donde sí va a llover bastante es en la frontera. Allá les va a llover requete harto. Pero acá en el centro, crucemos los dedos para que llegue al menos poquita agüita para acá y nos vaya bien. Así que no te saque de onda si para el jueves en la noche, para el viernes en la tarde empieza a llover. Esto sería por los remanentes de la tormenta tropical Berta, que está muy alejada, pero sí está algo grande y traería beneficio para nuestro estado, principalmente en la frontera. Acá no tanto, desafortunadamente. No sé qué ha pasado, fíjate, se han querido formar algunas tormentas tropicales acá en el Golfo de México. No sé si son los aliens ahí en Tampico que las frenan. No sé si son las corrientes, que lo más probable, las corrientes que las avienten para otro lado o se disipen, pero no se ha formado ninguna tormenta tropical, ni tampoco nos ha llegado un huracán. ¿Cuál fue el último huracán que llegó a Victoria? ¿El Alex? ¿Cuál fue el último que llegó? ¿Alguien me puede recordar? ¿Alguien me puede decir? ¿Cuál fue el último huracán que pegó fuerte aquí en Victoria? Fue el Alex, ¿verdad? En el 2015, 2014. Recuerdo que llegó este huracán, que muchos estuvieron incomunicados, hubo inundaciones fuertes. ¿Fue ese huracán? ¿Alguien me puede recordar, por favor? El huracán Alex fue en el 2010. Creo que sí fue en el 2010. Ahorita checo bien la información. Pero desde ya tiempos, desde 2015, ponle tú, hacia acá ya no ha venido ningún huracán a Ciudad Victoria. Y no es que querramos que llegue alguno. Simplemente que si ocupamos lluvia, ocupamos una lluvia fuerte de varios días para que se llenen otra vez las presas. Andamos bien, pero podemos estar mejor. Seguimos con las complacencias. Saludos para Omar Heredia, que nos escucha. Hola, Omar. No te saques de onda, no te saques de onda si empieza a llover entre el jueves o viernes. Hasta ahorita no está pronosticada la lluvia, no lo indica aquí el pronóstico, pero ya leí varios boletines.

0: es donde pues aseguran que viene para acá alguno que otro remanente, alguno que otro remanente. Le mandamos saludos. A ver, dice Lalo, Dani, Carlos. Carlos, ¿qué rolita quieres?
1: Lalo, Lalito, estás ahí. Oye, ¿me pueden poner la canción de Song by Fall, A Puro Dolor?
0: Ah, camarada, hombre, andas muy adolorido, ¿qué onda? ¿Quién te dejó? ¿Qué pasó? A Puro Dolor, la ponemos en español, camarada, la tenemos también en inglés, un cover en inglés. Tú dinos, ¿en español o inglés? En español le damos.
1: Lalo, Lalito, estás ahí. Oye, ¿me pueden poner la canción de Song by Fall, A Puro Dolor?

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1: 6:14, vámonos a la nota del día. Tiene que ver con lo que les estaba comentando de Berta, esta tormenta tropical que va a tocar tierra en Texas. Este jueves se prevé que esté tocando tierra en Texas y se va a debilitar gradualmente. Ya lanzaron un comunicado. Atención, presta mucha atención, porque entre el jueves 24 y la mañana de el viernes 25, a ver aquí checando todo, sería del sábado 24, 25, checando bien, el jueves sería entre el jueves y viernes, perdón, corrijo, jueves 23 y viernes 24, estaría tocando pues un poco de lluvia. El panorama cambiaría bastante. En la frontera va a llover bastante, en la frontera. Acá en la zona norte, lluvias fuertes, y pues no, a nosotros no nos tocaría tanto, honestamente. Lluvias no fuertes, lluvias, el chipi chipi, como le decimos, a ver si llueve. Así que vamos a esperar a ver si nos toca lluvia. Lo que es la frontera, zona norte y el llano de San Fernando, toda esta zona de Tamaulipas, sí se espera que esté lloviendo fuerte. Acá nosotros, que somos del centro, estamos en el centro del estado, pues tocaría lluvia parcial, lo que significa que o puede llover o no puede llover. Hay que estar al pendiente en las próximas horas y en los próximos días, ya que del jueves al viernes es cuando nos tocaría más lluvia, nos tocaría más lluvia. Y pues vamos a andarte informando aquí al respecto, para que no te saques de ondi. ¿Qué rolita quieres escuchar? Te la ponemos con mucho gusto. Bueno, esto fue La Nota del Día.
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1: Seguimos con las complacencias, música del recuerdo. Hola, hola.
2: Más lana, más billete, hombre.
3: Lalo, buenas tardes. Pon la de Procura de Chichi Peralta.
1: ¡Qué bonita canción! ¡Claro, vamos a escucharla! Tu música favorita en Exa.

0: ¡Qué gran rolita la que escuchamos aquí en EXA! ¡Qué gran rolita! Oye, traigo mucho antojo de bowls. Traigo un gran antojo de bowls. La semana antepasada acudí a un negocio de aquí de Ciudad Victoria. Se llama 315. Vieran los bowls bien grandototes, bien servidos. 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Vamos a tener una dinámica las próximas semanas en donde vamos a elegir a Daidy Siubi. Sí, tú que nos escuchas, presta con atención. Eres un Didi, eres un Uber, te vamos a elegir a ti para invitarte a cenar con nosotros a 315. ¿Por qué solamente los Daidy Siubi? Queremos apapacharlos a ellos. Ellos andan todo el día trabajando. Sabemos que son fechas en las que está flojo. Y también nos traen ahí en su vehículo puesto. Sabemos que hay grupos de Daidis, grupos de Ubis. Y gracias por la preferencia. Nos da mucho gusto subirnos a los Daidis, a los Ubis. Lo digo, por ejemplo, mi familia en la mañana se mueve en los Daidis y Ubis. Y me dice, Lalo, venían escuchando tal emisora. Venían escuchando EXA. Y nos da mucho gusto cuando nos dicen nuestros familiares, nuestros amigos o los mismos radioescuchas que se suben a un Didi porque les tocó. Es que los venían escuchando en el Daidi. Aquí le decimos Daidis. Somos la única emisora que les dice Daidis de cariño, Ubis de cariño. Nuestros Daidis y Ubis los queremos invitar a cenar. Los queremos invitar. Vamos a estar Irving Scott, Gus Salinas, el chico K-Pop y yo, Lalo González. Los vamos a invitar a cenar aquí a 315 para que prueben los grandototes bowls, las hamburguesas. Sotas, papá, para que se llenen. La dinámica solamente es para Daidis y Ubis en agradecimiento por traernos siempre. Por ejemplo, les puedo comentar que Alex de la O sube a sus historias de Instagram que va escuchando EXA por la mañana con Jesse Cervantes. Por ejemplo, Jalil, él es otro fiel radioescucha. No sé dónde anda ahorita Jalil, no se ha contactado, a lo mejor anda en Guadalajara, porque de allá es, pero vive acá en Victoria. Es otro fiel radioescucha que también sube en sus historias de Instagram que va escuchando EXA los fines de semana. Ellos son Carlos López, también otro fiel radioescucha, y muchos más que nos escuchan todos los días. Vamos a hacer una tómbola en los próximos días para invitarlos a cenar. Queremos que también las mujeres que manejan Daidi, las mujeres que manejan Ubi, también invitarlos. Vamos a ver, producción, ¿me escuchas? ¿Estás escuchando? Bueno, ¿me escuchas? Yo digo que dos por cabeza, ¿no? Sí, yo también te pongo lana, perro. Dos por cabeza, dos por locutor. O sea que vamos a elegir a un hombre y una mujer. Un hombre y una mujer. Para que vayan a cenar con nosotros. Lo vamos a hacer en las siguientes semanas, ya acercándose agosto. Pero sí, los queremos invitar. Esto es para conductoras, conductores de Daidis y Ubis. Los vamos a llevar a este lugar llamado 315, que está aquí en el Boulevard. Les va a encantar el lugar. Ahí vamos a ir a cenar. EXA. En realidad EXA no. En realidad, Irving, Gustavo y Lalo les van a pichar la cena. Nosotros, locutores, les vamos a pichar la cena para que, en agradecimiento, esto lo hacemos en agradecimiento total por escuchar nuestros programas, por elegir la radio. Yo te pregunto. ¿Quieres subirte a la motocicleta de Irving Scott? ¿Quieres agarrar esa carnita de Irving? ¿Quieres agarrar la carnita de Irving Scott? Irving me está comentando, Lalo, la chica o chico o chique, afortunado, afortunade, que llegue a ganar, se va a ir con Irving Scott en la moto. Ándale, le va a dar el rol. Y luego van a llegar a 3:15. Oye, me gusta la idea. Así que próximamente vamos a hacerlo las siguientes semanas, ya acercándose a agosto. Los vamos a invitar a cenar. Va a ser entre semana, por ejemplo, un miércoles, un jueves. Los invitamos a cenar a las 7, 7 y media de la noche. Queremos convivir con ustedes. Queremos convivir, invitarlos, invitarlas a cenar. Así que estén al pendiente de esta dinámica que tendremos exclusivamente, exclusivamente para conductoras, conductores de Daidis y Ubis. ¿Ok? A ver, le vamos a comentar. Pepe Bel, es que mira, les voy a decir la verdad. Nosotros les vamos a pagar la cena, no la radio, nosotros. Y le tengo que comentar a Pepe Vélez si le quiere entrar o no a la dinámica. Si Pepe me dice sí, yo también les pago la cena, pues también, para que conozcan a Pepe Vélez, ¿ok? Así es, totalmente transparente, como debe de ser las cosas. Yo ahorita le platico a Pepe Vélez y Pepe Vélez dice, claro, saco a dos radioescuchas y nos los llevamos acabando el programa de Pepe Vélez. También él se suma, ya si él lo desea, ¿va? Si no, nada más, nosotros tres les invitamos la cena con mucho cariño. Dice Lalo, ¿no puede ir la innombrable? Claro, la invitamos, Alicia Gómez, la invitamos a ver si quiere ir, a ver si ya también se picha algo. Y una de las DJs, pues nada más depende mucho de si es viernes. Obviamente sí puede ir la DJ si es viernes, pero si no es viernes, no puede ir la DJ, porque las DJs llegan a Victoria o de repente tienen evento. Entonces dependemos mucho de si están disponibles o no las DJs. Pero les podemos decir también y que se pichen algo, claro, con mucho gusto. Aquí para toda la banda y para toda la banda. Ahorita le digo a Pepe Vélez si se quiere unir a esto. Así que la siguiente semana los vamos a invitar a este gran lugar. 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Próximamente 3:15 y los locutores Irving, Gustavo y Lalo te invitan a cenar, a ti que eres Daidi, a ti que eres Ubi, te llevaremos a 3:15 en agradecimiento por estar escuchando la radio en vivo. Vámonos a la pausa, regresamos con más complacencias. Quédate en Exa.
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18: Seguimos totalmente en vivo. Oigan, tengo historia de Lalo Pinole. Me acaba de llegar. A veces así sucede. Nos escriben casi acabando el programa. Ustedes díganme, ¿le damos a la historia de Lalo Pinole o seguimos con las complacencias? Tú dime. Tú te encargas de armar este programa. Tú eres quien hace el playlist. Historia, mándame audio. Lo ponemos al momento. 834-301-2794. ¿Qué quiere el público? ¿Qué quiere el público? A ver, por acá. Hola.
19: Lalo, también que le entre la Produ. La Produ también puede participar.
18: Hombre, esa ya renunció hace siglos. Ya no está con nosotros la Produ. La que conocían ustedes ya no está. Ya se fue a otro trabajo. Le mandamos saludos, por cierto, a Damaris. Ya podemos invitarla si es que quiere ir. Podemos invitarla. También que se piche algo. La Produ. Ex Produ. Puede ser. Ustedes dicen, nos vamos con historia o qué onda. Lalo, me invitan los bowls. Pasa la dirección. Miranda, claro que sí, Miranda. En los próximos días les vamos a estar diciendo. Alex de la O, ¿qué ha habido, camarada? ¿Cómo estás?
20: Lalo, hasta que te acuerdas de los pobres. Hasta que te acuerdas.
18: Ay, cálmese, camarada, cálmese. Bueno, saludos para Ramiro. Saludos, Ramiro, ¿cómo andas? A Ramiro número uno. Ramiro número dos, que también nos escucha. Carlos López, fiel radio escucha, el Carlos. Le mandamos saludos también. A ver, por acá, siempre nos escucha Eric Torres. Hola, Eric, ¿cómo estás? ¿Andas en el Daidi? Saludos para Jazz Martínez, que también siempre nos escucha. A Jesús, ¿qué ha habido? Andan manejando en la ruleteada. ¿Quieren historia o seguimos con las complacencias? A ver, díganme, por favor. 834-301-2794. Ahí escríbanme en este momento. Dice Amado, Lalo, dale con la historia. Quiero chisme. El chisme alimenta y hace que pase más rápido el tiempo. Ok. Saludos para Alan, quiero chisme. Saludos también para Lian. Lalo, quiero chisme. Saludos para Luis, queremos historia de Lalo Pinole. Saludos para Alex Ibarra, historia de Lalo Pinole. Ok, pues el público decide, el público manda. Saludos para Noemí, que también quiere historia de Lalo Pinole. Pues aquí tú tienes el control.

Pajarillos, les mando su besito en el Uyuyusi. Vámonos con esta historia. Quien nos cuenta la historia está ajena y ella solamente quiere saber si tiene que contar la verdad o no. Vamos a escuchar lo siguiente.

historia comienza de la siguiente manera. Querido Lalo Pinole, fíjate que en mi trabajo me di cuenta que mi jefe anda quedando con una compañera. El problema es que mi compañera tiene novio. No está casada, tiene novio mi compañera. Pero mi jefe sí tiene una esposa y tiene dos hijas. Yo me he quedado callada, sin embargo, hace días la esposa vino acá donde yo trabajo y por poco se da cuenta, porque pues tenía a mi compañera, la tenía ahí dándole muchos besitos. Y aunque toda la oficina sabe de esto, yo me siento mal por la esposa, porque la esposa es bien buena gente. La esposa a veces nos lleva almuerzo, la esposa a veces, por ejemplo, cuando son días que hay mucho trabajo, nos pagan, claro, nuestras horas extras, pero también nos llevan de cenar o de almorzar o algo por el estilo. O a veces la esposa interviene para que lleguemos más tarde, si es que nos fuimos muy tarde. Cositas de esas que tú valoras como trabajador. Y yo la verdad estoy muy agradecida con los dos, tanto con él, que es mi jefe, tanto con ella, la esposa de mi jefe, porque nos han tratado muy bien en el trabajo. Hay un ambiente muy bonito en el trabajo, es uno de los mejores trabajos que he tenido, porque no hay conflictos, no hay nada. Sin embargo, esta compañera que anda con mi jefe, pues sí, los dos parecen adolescentes de prepa. Los dos parecen adolescentes, se besan aquí, se besan allá y no les importa ya el qué dirán en la oficina. Total, el jefe sabe que cuenta con nosotros, que cuenta con la confianza. Somos nada más 6 en la oficina, no somos muchos, somos 6. Pero mi jefe sí nos ha pedido de favor que no salga nada. No nos ha dicho, no le digan a mi esposa. Solamente nos ha dicho, no quiero que salga nada de lo que pasa aquí y se ande contando allá afuera. No quiero nada. Bueno, pues mi jefe hace unos días, pues ya casi se suscitaba esta situación, que llegaba la esposa y todo esto. Pero yo me siento muy mal porque recientemente para pedir un préstamo tengo que ir con ella, porque ella es la que gestiona el dinero. Y yo le pedí un préstamo y me dijo, claro que sí. Y me dijo, mira, para que no te estemos descontando mucho, lo vamos a ajustar y no te vamos a cobrar intereses y todo bien. Y la verdad esto se me hizo pues muy bien, porque pues en cualquier otra empresa te cobrarían intereses o te quitan más de lo que es. Acá dijo que no, que se me iba a respetar y que no me preocupara, y que si en algún momento se me atoraba, que yo le dijera y que contaba con su apoyo. Por eso me gusta mucho trabajar ahí. Pero me sentí tan mal porque pues me ayudó a sacar ese préstamo que yo ocupo de una manera increíble, que ahorita no sé, me da mucho remordimiento y le quiero decir, oiga, ¿sabe qué? Su esposo la está engañando, pero no sé, porque tal vez pudiera perder mi trabajo o tal vez yo pudiera verme afectada laboralmente. Y no sé cómo decirle, tampoco es como que vaya yo a tomar una foto, porque obviamente si sale una fotografía o si sale algún video de mi jefe con la chica que trae, con mi compañera, pues va a saber que alguno de nosotros fue quien lo filtró y el ambiente se va a poner feo también. Lalo Pinole, no sé qué hacer, ayúdame, me quedo callada o qué hago, porque pues la verdad sí me da cosita que le estén viendo la cara también a mi jefa, que pues es parte de dueña de ahí de ese negocio, y no sé qué hacer, la verdad, no sé qué hacer. Tanto él como ella me han tratado muy bien, pero creo que ella no se merece eso. Vamos a escuchar a los panelistas. Panelistas, mándenme ya su audio, que nos queda poco tiempo.
para aconsejar a esta pajarita.

0: Vamos a escuchar los comentarios de los panelistas. ¿Qué ha habido? ¿Qué opinan al respecto? ¿Ya escucharon la historia? Adelante.
1: Que lo mande desde otro celular, Lalo. Que lo mande desde otro celular, Lalo.
0: Sí, pero acuérdate que nada más son 6 trabajadores. Vamos a restar a la amante y nos quedan 5. De esos 5, cuando el jefe se entere que le llegó una imagen, se va a crear conflicto, pues, y es lo que no quiere, porque pues está trabajando muy bien, no hay conflictos, todo se da de manera correcta. El jefe es muy bueno con ella, con los demás también. Entonces ella no quiere verse envuelta en problemas. ¿Qué podría ser? ¿Qué podría ser? ¿Qué ha habido?
2: Que se quede con los dos, Lalo. Que se quede con los dos y que disfrute.
0: Camarada, ¿no entendiste la historia? ¿Qué? Un zape para ti. Ella no está con el jefe. Ella está diciendo que le quiere decir a la esposa del jefe. La esposa del jefe es también su jefa. Está el jefe y la jefa, pero el jefe tiene un amante, que es la compañera de esta pajarita. La pajarita dice, Lalo, es que no sé si decirle a mi jefa, porque pues voy a tener problemas con mi jefe, y pues ahí empieza la situación, cuando la jefa es bien linda gente. ¡Ay, Cesarín! ¡Ay! ¿Cómo hay gente, verdad, que no capta? ¿Cómo hay gente que no capta? ¿Qué ha habido?
3: Lalo, que no haga nada, si no le afecta a ella esa situación en su persona, que no le mueva, si así está todo bien, hombre. Está trabajando a gusto y la fregada, ¿para qué le mueves?
0: Yo también, fíjate que considero eso. O sea, ¿a ti qué, pajarita? Al final de cuentas, ¿a ti qué? Tú estás haciendo tu chamba, tú estás bien. La esposa de él no te va a reclamar a ti, ni tampoco les va a reclamar a ustedes como trabajadores, porque pues al final de cuentas nada más van a hacer su chamba y ya. Si la esposa de tu jefe fuera tu mejor amiga o una persona muy cercana, ahí sí yo te diría, dile. Pero si no, ¿para qué te buscas problemas? ¿Para qué te buscas problemas? Problemas ajenos al final del día. Yo sé que la esposa del jefe, tu jefa al final de cuentas, fue muy buena, es buena onda contigo, con los demás también. Pero pues eso no le quita que tú eres ajena a la vida privada de tu jefe. O sea, tú nada que ver ahí. Mejor mira, calladita y listo. ¿Qué ha habido?
1: Que me pague, voy y le digo a la señora.
0: ¿No? Entonces... ¡No!
3: Sí, que no le diga. ¿Para qué se mete ahí?
0: Exactamente. Mira, a veces es mejor quedarse callado. No estoy tan de acuerdo con quedarse callado siempre, pero en esta situación, si te está yendo bien a ti, si tienes un buen trabajo, si tus jefes son bien buena onda, pues ya es cosa de ellos, es su vida privada, tú no tienes por qué meterte.
3: Ah, ya te entendí. No, que no le diga nada, pues a qué le importa.
0: Exactamente, ya recapacitaste tú, camarada, hombre.
3: Agua que no has de beber, déjala correr.
0: Ándale, me gusta ese dicho, pónmelo de nuevo, por favor.
3: Agua que no has de beber, déjala correr.
0: Exactamente, otro panelista.
4: Buenas tardes, Lalo. Pues yo digo que todos los 6 empleados se merecen un buen bono. Buen bono. Con eso, en boca cerrada no entran moscas.
0: Eso ya sería un chantaje. No. Eso ya sería un chantaje. No queremos eso, no queremos problemas. Hola.
5: Que no sea lioso, hombre. Si no le afecta, pues ¿qué se anda metiendo? Mejor que deje todo en santa paz.
0: Exactamente, mira, vas a tener problemas, a lo mejor hasta el te terminan corriendo y todo sigue igual, al rato se busca el jefe a otra chica, o sea, a veces hay batallas que no mereces pelear, a veces hay batallas que ni siquiera acércate, no, ni te acerques, hay batallas que mejor de lejecitos y que el mundo siga adelante. Yo te recomendaría eso porque después vas a quedar como la chismosa, la soplona y nunca te vas a quitar eso de encima.
6: Que no le diga nada, Lalo, que no le diga nada. Las cosas tarde o temprano se van a dar y cuando agarre fuego, Y ya valió.
0: Exactamente, ya cuando la propia esposa de tu jefe se entere, pues allá él, ya ellos verán cómo lo hacen. Lo importante es que tú sigas chambeando, sigas bien y listo.
7: Lalo, al que madruga Dios lo ayuda.
0: No entiendo.
8: Efectivamente, estoy de acuerdo con el panelista. No busques problemas donde no los hay. Igual, pues le puede tirar la onda a la esposa del jefe y ahí se pueden quedar, se pueden hacer hermanos de leche ahí.
0: Yayao, te faltó el yayao, camarada. Hombre. Pues sí, ya escuchaste a la mayoría de los panelistas, pajarita. La pajarita me escribe, me dice: Lalo Pinole, fíjate que. Pues sí, yo iba con la intención, pero me sigue esa espinita en mí de decirle a la esposa que le están viendo la cara. Ay, mira, por esa espinita te vas a quedar sin trabajo. Vas a sufrir tú y te aseguro que al rato ellos se contentan y todo y tú sin trabajo. Te lo aseguro, ¿para qué te metes en broncas? No te metas en problemas.
8: Buenas tardes, Milalo, así es, hombre, pues esa es harina de otro costal, que no sea envidiosa, que la deje ser. Ella lo suyo y cada chango a su mecate.
0: Exactamente, tú vas, haces tus horas extras o tu jornada laboral y ya. Ya lo demás deja que ruede, hombre. Te lo digo bien, vas a ver que ellos lo va a cachar, va a tener problemas, al rato él la contenta a ella y ahí siguen. Y al final así es esto. O sea, es ya su vida, sus problemas. Y tú sin empleo, tú toda amargada por haber hecho, entre comillas, lo correcto. A veces hay batallas, lo repito, que no merecen. Y creo que esta es una batalla ajena. Así que no te metas en camisa de once varas. Así la historia. Gracias a los panelistas, les mando su besito en el Uyuyusi. Bien tronado a mis panelistas preciosos, hermosos. La pajarita dice: pues sí, Lalo, tienes razón, tienen todos la razón. Me escribe en este momento la pajarita: mejor me voy a quedar calladita y me evito tantos problemas. Efectivamente, qué bueno que escuchaste y razonaste, pajarita, porque a veces uno es terco, no quiere razonar ni escuchar. Qué bueno que tú sí. Gracias, pajarita, por enviarnos esta historia. Tengo un último mensaje, adelante.
7: La pajarita calladita se ve más bonita.
0: Así te evitas problemas, pajarita. ¿Para qué te metes en problemas ajenos? Mejor mira, listo, ahí déjalo. Yo la otra vez vi hace mucho tiempo, cuando estaba en la universidad, me tocó ver cómo un amigo traía a tres novias. Ajá, en la universidad, un amigo traía tres novias. Era una que era de contabilidad y estaba en la mañana. Otra que estaba con él mismo ahí en comunicación. Tú te has de acordar, porque ahorita andas manejando Didi, ahorita andas manejando y me escuchas siempre. Lo siento, no diré tu nombre, pero te voy a ventanear. Y tenía la novia de contabilidad, tenía a la novia de comunicación y todavía remataba con tener a la novia que estaba, una vez que está la UAT, al fondo están los de la licenciatura en educación, pues tenía también una novia maestra, tres novias al mismo tiempo. ¿Cuánto tiempo duró así el muchachito? 2 años, hasta que lo agarraron en la movida. No, hombre, le llovieron cachetadas esa vez, me tocó llevarlo, fíjate, recuerdo que andaban ahí cacheteando, ahí por el Paseo Méndez, porque las tres se le juntaron las tres, él ya ni sabía para dónde correr, tú sabes bien quién eres, se le juntó todo el ganado. Yo en ese momento había comprado un bochito para irme a la universidad y ahí voy en mi bochito. ¡Ay, cómo se me mataba el bocho porque no metía bien el clutch! ¡Ay, hombre, me daba bastante miedo irme para atrás porque se me mataba el clutch! Bueno, pues ya voy bajando, llego ahí al Paseo Méndez, me compré una raspa. De repente veo que están gritando todos y digo, ¡ay, lo están cacheteando, no hombre! Y ya voy, trato de calmar la situación, como siempre me encanta el chisme y me meto en el chisme. Voy y digo, ¡uy, qué pasó, qué pasó! Yo ya sabía. Y le digo, ¡no hombre, vente, vámonos en el bochito! Pues no me prendía el bocho, no me prendía. Y bájate, y bájate. Y le decían ahí en el Paseo Méndez, ¡bájate, bájate! Y yo, ¡ay, el bocho no prende! Pues terminó puchándome el bocho porque no aprendía. Hombre, no. Son momentos que vives como universitario. Pero si este amiguito me escucha. ¿Qué ha habido?
5: Ese compañero, ex compañero tuyo, es un héroe, Lalo. No lo quemes. Hay que ponerle un altar, prenderle un cirio.
0: No, hombre. ¿Cuál Siria ni qué nada? Fíjate, 2 años con las tres. Qué aguante. O sea, él era, de verdad, tenía su agenda y todo para acordarse de todo. Y no confundía nombres ni nada. Y andaba con las tres al mismo tiempo. Y yo decía, oye, en peligro te cachen.
1: Lalo, te dije que no dijeras nada. Se supone que era un secreto entre amigos. ¿Para qué dices que tenía tres?
0: ¡Ay, tú no eres, camarada! ¡Qué oído!
2: Sí, Lalo, no estés envidioso. No estés envidioso de tu compañero de la uni.
0: ¡Upsi! ¿Acaso se notó la envidia?
4: ¿Acaso ese amigo no era Papi Scott?
0: No, el Irving estaba... No, fíjate que no me tocó con Irving Scott, afortunadamente. No me tocó clases con él. Él es de una dos generaciones más atrás que yo. Yo soy un poco más adelante de Irving, pero sí, él es de otras generaciones. No me tocó Irving en la universidad, afortunadamente. Pero sí, oigan, ya me voy. Te quedas con Pepe Vélez en el deporte a las 8 y música electrónica. Nos escuchamos mañana aquí en La Señal de Exa. Gracias. A ver, ¿qué ha habido? Espérame, ponme los audios. A ver, abre de nuevo el WhatsApp. Ahí está. ¿Qué ha habido? ¿Te escuchamos?
1: Entonces eres más viejo que Irving.
0: Eso por 2 años, no, ¿para qué los ponía? ¿Para qué los ponía? ¿Qué ha habido?
2: ¿De cuál generación eres tú, Lalito? ¿Del 90 o de cuál eres?
0: No. Ya no vuelvo a poner audios a la mera hora. Bueno, descansa bastante, cuídate mucho. Te mando tu besito en el Uyuyusi. Gracias por escuchar la radio en vivo. Gracias por escuchar Exa. 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Ya no voy a poner los audios. Ya no, porque no sé qué diga. Descansa, cuídate bastante. Hasta mañana.
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Hola, hola, ¿qué tal, amables amigos? Muy, pero muy buenas tardes. Qué bueno que están con nosotros. Ya estamos listos, mitad de semana, mitad del mar, en el deporte, el programa de todos a través de Exa 94.5. Es la estación correcta, aquí es donde estamos ubicados y donde de prueba fehaciente para ustedes es decirles que son las 19 horas con 4 minutos, así que estamos completamente en vivo. No nos tocó vacaciones, de hecho, parece ser que a diferencia de los últimos dos años, me refiero al 2024, 2025, no estaremos tomando receso vacacional veraniego. Esto ya estaba acostumbrado, de hecho, prácticamente como una tradición, incluso hasta familiar. Sin embargo, bueno, pues al parecer no vamos a tener receso de descanso, pero no importa. Bendito sea el trabajo y la oportunidad de venir día a día para estar aquí con ustedes compartiendo esta plataforma que le trae toda la información, el resumen del día, lo que en cuanto a deporte local, y esto es muy importante porque el día de hoy vamos a tener nuestro tradicional bloque de lo que se genera aquí en Ciudad Victoria, a pesar de que, digo a pesar, porque son fechas en las que pues todo el mundo está de vacaciones. Bueno, todo el mundo, qué exagerado. Mucha gente está de vacaciones en este momento, están disfrutando ya sea en Ciudad Victoria o en algunos centros vacacionales del estado, o por decirlo en mucha suerte y bendición de estar tal vez en el extranjero o en otro estado de la República Mexicana. Pero ustedes bien saben que pueden llevar cualquiera de nuestras estaciones a través de www.ort.com.mx, cualquiera de ORT Mante o de Oesta, que es ORT Victoria, donde estamos transmitiendo para ustedes completamente en vivo. Este que les habla, su servidor José Vélez Azal, les agradece una vez más el favor, su atención, de la programación musical, la cual estaba encabezando hasta hace un rato Lalo González, como es costumbre, nos entrega la estafeta para estar dentro de la programación deportiva. Y tres minutos antes de las 8 volveremos a la musical para cerrar con los White Machines esta jornada de mitad de semana. Que repito, bueno, pues es de vacaciones, qué bueno que están con nosotros. Sé que más temprano, cuando estamos en ORT Noticias, es un poco más complejo, porque entiendo perfectamente, yo lo haría, me levantaría un poco más tarde de lo regular para disfrutar de lo que bien merecido tenemos laboralmente hablando, como es este espacio de dos semanas. Para algunos tal vez sea todavía más. Sobre todo lo que es la fuerza escolar, todos los estudiantes de diferentes niveles académicos, desde preescolar, básica, media superior y claro, profesional y posgrados. Bueno, pues hoy tenemos un programa donde vamos

Está a la vuelta de la esquina tanto la League's Cup como el Juego de Estrellas. Si bien en términos cronológicos primero se va a llevar a cabo el partido del campeón de campeones este fin de semana, pero ya hemos hablado de él, ya estamos aquí ciertos en lo que representa y de lo que, oigan, ¿saben qué? Porque se me venía a la mente pues una duda, pues imagínense nada más, pues una duda. Si somos muy dados, ¿no? Acá en el norte al PUS y al POS. Bueno, yo no, pero de repente se me sale y no es, para mí no está bien. Después, punto, se acabó. Bueno, pues resulta que este fin de semana, o sea, sí se van a entregar en el marco del partido de campeón de campeones los galardones a lo mejor de la temporada 25-26, del año lectivo que terminó antes del mundial, y donde en el apertura fue campeón el equipo de Toluca, en la apertura 2025, y en el clausura fue la máquina celeste de Cruz Azul, que por cierto el día de ayer ganó. Lo que sí me sorprendió fue la victoria de los Pumas, y digo me sorprendió, porque yo la realidad es que hasta osé del verbo osar, o sea, me vi muy osado al decir que a ver cuántos goles le anotaba Toluca a Pumas. Pues oh, sorpresa, me parece que todavía trae una resaca que no se ha podido recuperar Antonio Mohamed después del campeonato del mes de diciembre del año pasado. No se ha podido recuperar, punto, se acabó, querían un bicampeonato y no, muy lejos de él. Y nada de, incluso Champions Cup de la CONCACAF, nada de eso. No hubo para el equipo de Toluca. Es más, me parece sumamente raro el hecho de iniciar con esta derrota como local, digo, su presentación en casa, en el MSU 10. Sí, lo que sabemos, y esto no lo es todo, no lo han entendido las directivas. Lo más importante del negocio del fútbol, ¿cuál es? Díganme nada más, y en este momento seguramente estoy escuchando voces de quienes me están sintonizando, quienes están siguiéndome. ¿Cuál es el ingrediente esencial de lo que es el negocio del deporte? Pues lo que sucede en la cancha, es lo que pasa en el terreno de juego. Lo demás no sirve si no está cimentado con resultados en el campo de juego. No es el ADN del aficionado mexicano, no es el de los estadounidenses, o tal vez el de otras ligas del mundo, si hablamos de fútbol en especial. No, aquí, si no hay resultados, la gente no va a los estadios. El único fenómeno raro es Tigres, nada más. Porque ya incluso el de Rayados, los castigan, los aficionados, hacen valer su condición de clientes y de consumidores. Y han entendido que si bien hay dos productos que compiten de una forma muy interesante, que han sabido hacer una sinergia a pesar de la rivalidad, porque han sido sinergia. Porque uno sin el otro ya no puede subsistir. Y no quiere decir que tengan alguna relación comercial, ni mucho menos, pero se hacen valer precisamente todas las rivalidades, la compra de todo lo que pues son playeras, souvenirs, recuerdos, por supuesto el tema de ver quién gana los abonos para poder estar en todo lo que es un torneo y asegurar sus lugares en las liguillas. Y vaya, lo que también se nutre en los medios de comunicación, de todo tipo, porque incluso hasta programas de farándula que no tienen nada que ver con deporte, pues sí generan una expectativa diferente a lo que sucede en otras partes de la República o en otras sedes donde también hay fútbol. Pero no es esa la fórmula. No va a ir gente al estadio si tú haces, y lo digo con todo respeto y recordando que todo lo que aquí se comparte, todas las análisis, ideas, opiniones, resúmenes, editoriales, son propiedad intelectual de la Organización Radiofónica Tamaulipeca, todos los derechos reservados. Pero si no sustentas lo que haces en el entorno con un resultado deportivo, lo demás no funciona, no sirve, punto, se acabó. Entonces, lo que ayer sucedió con el equipo de Toluca, vaya, qué manera de presentar a su equipo, qué manera de recibir a sus aficionados, bienvenido sea. Pero si en el terreno de juego terminas perdiendo con un equipo que en su presentación le metieron 3 goles en su campo, entonces no entiendo. ¿Qué hay que ser bicampeón? Digo, bicampeón, Dios mío. Ganas tendría el equipo de Pumas de serlo. Subcampeón del fútbol mexicano. El subcampeón. Pero bueno, ¿cuántos subcampeones hay? Aquí el único que cuenta es el campeón, punto, se acabó. Y puede ser que el subcampeón ni siquiera pueda llegar a calificar. Pero con lo sucedido el día de ayer, yo no sé si es poderoso el equipo de Pumas, o en su defecto, el equipo de Toluca, pues es, repito, todavía
¿cómo se puede decir?

0: Es todavía afectado por esta resaca del título de hace más de 6 meses. No se ha podido recuperar el equipo de Mohamed y vaya que esto es preocupante, porque es un equipo muy caro, es un equipo que se le ha realizado una inversión, incluso hasta en el mismo escenario. Pero repito, si no arreglas la cancha, lo demás, o sea, me refiero no al terreno de juego, no al césped, no, a lo que sucede en el campo, deportivamente hablando, lo demás no sirve, punto. Es más, ni para qué digo, no funciona, no cuenta. No sirve, porque entonces la gente no va a ir a disfrutar lo que tú estás haciendo como esfuerzo, y es dinero que se tira en saco roto, que se va y se diluye en la alcantarilla y allá se va. Bueno, pues ayer fue una prueba fehaciente precisamente de eso el equipo de Toluca. Ahora le puedo decir, y se lo firmo en cualquier, donde quieran, gusten y manden, recuerden, puedes tú no hacer absolutamente nada en tu entorno. Claro que en un mundo ideal es lo mejor, y sobre todo el fútbol moderno te lo, no sé si exige, pero pues te lo pide. Pero mientras tú tengas resultados deportivos, lo demás viene por añadidura. Patrocinadores, anunciantes, inversores, gente que se interesa, que te voltee a ver, televisoras, etcétera, etcétera. Entonces, pues en eso hay que basarse, y merece toda una reflexión esto, porque pues sí, hay que reconocer muchos esfuerzos que hacen muchos equipos, tanto de la Liga MX como de la Liga de Expansión, para esto precisamente, favorecer la experiencia del aficionado. Pero no hay mejor experiencia que el aficionado salga del estadio contento porque su equipo ganó. Bueno, pues vamos a una pausa, tenemos mensajes el día de hoy. Bueno, pues vamos a tener editorial del recuerdo precisamente de la Leagues Cup, y editorial del recuerdo de este Juego de Estrellas, que ya está listo para que la semana que entra en Charlotte, Carolina del Norte, se lleve a cabo. Bueno, mensajes y volvemos.
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0: Ya nos encontramos de vuelta. Y si hablamos de resaca, que viene acompañada de una pesadilla y con otros ingredientes de los cuales, pues ya todos hemos ido conociendo post a la historia de lo que se escribió en la más reciente Copa del Mundo de este 2026, y donde cronológicamente, cuando en otros años Dios nos preste vida y tengamos a bien remitir una vez más este editorial del recuerdo, pero bueno, en este momento estamos completamente en vivo, o sea, lo estamos compartiendo de lo que está aconteciendo actualmente. Pero en cronología, bueno, pues el pasado domingo 19 de este mes de julio del 2026 se jugó la final de la Copa Mundial, donde de manera tripartita y compartida organizaron tanto Estados Unidos, Canadá y México. La final le tocó, por cierto, en un escenario del cual nos vamos enterando no estaba en las mejores condiciones en su terreno de juego, y esto de primera mano de quienes fueron incluso contratados para hacer revisiones acerca de algunos escenarios. Para empezar, el estadio Akron, el estadio Azteca y el estadio BBVA de los Rayados. Y posteriormente, con toda esta experiencia, fueron llamados para revisar algunos estadios y algunos escenarios, en especial este del MetLife Stadium de la ciudad de New Jersey, ahí en donde está ubicado muy cerca de la Gran Manzana, y donde se celebró esta final, y donde ganó el equipo de España 1-0 merecidamente, inobjetablemente, indudablemente, y todo lo que quieran ustedes ir sumando a lo que pues ya sabemos algo que la historia pues seguirá juzgando a favor de España y seguirá. Y cuánto más puedo estar diciendo, él seguirá juzgando negativamente a una selección de Argentina que dentro de no solamente su juego sucio, que no solamente dentro de lo mucho que dejó a desear por su falta de fútbol, su falta de compromiso, su falta incluso hasta de profesionalismo en el terreno de juego, presentándose de una manera magra, de una manera irregular, de una forma incluso hasta sospechosa, pero no con todas estas teorías conspiratorias que están circulando a través de las redes. Y desafortunadamente se me ocurrió y me agarró el algoritmo con puras tonterías, de las cuales buscan justificar a un equipo de Argentina inoperante que no quiso jugar fútbol. Vaya, es un decir. No se presentó en el terreno de juego. Vaya, es un decir. Pero en sentido figurado, eso fue lo que mostró, o no, más bien no mostró, el equipo de Scaloni en el terreno de juego. En esta cancha mítica, digo mítica por el valor que tiene este estadio, uno de los más caros de los Estados Unidos y de los más incómodos, de los que menos ofrecen una mejora de experiencia para los aficionados. Pero bueno, tenía que ser ahí, en Nueva York, en una ciudad cosmopolita, en una ciudad de turismo de clase mundial y donde hay una conectividad para que cualquier hijo de vecino que quiera ir a los Estados Unidos sabe que puede llegar sin problemas a la sede de Nueva York. Tal vez en otras ciudades no, pero en Nueva York sí. Y aparte tiene tres muy importantes, y además un aeropuerto secundario, pero tres muy importantes terminales aéreas, como es Newark, que está en New Jersey, muy cerca del MetLife Stadium, que como es el John F. Kennedy, el JFK, que es de la Gran Manzana, que no está ubicado obviamente en Manhattan, y el que está en Queens, que es La Guardia, que es el que tengo la oportunidad de conocer. Las ocasiones, que han sido varias, agradezco a Dios la oportunidad de haber acudido a esta ciudad cosmopolita. Una, por cierto, que fue inolvidable, acompañando a mi familia para ver una serie de campeonato entre los Mets de New York, los Metropolitanos, en el City Field contra los Cubs de Chicago, cuando precisamente los Cubs de Chicago fueron, recordamos, campeones de la Serie Mundial. Trascendieron obviamente después de esa serie, pero bueno, se escogió que fuera ahí Nueva York y demás. Obviamente esto favoreció sin duda por el entusiasmo y por lo que, bueno, pues entendidamente tal vez, no sé si bien o mal, pero entendidamente tal vez, los argentinos pues estaban fincando toda su esperanza en un solo hombre, en Lionel Messi. Pero Lionel Messi no juega solo, tiene 10 compañeros en el terreno de juego, y que a su vez, bueno, pues estos se dedicaron a dar patadas, se dedicaron a hacer un juego marrullero, se dedicaron a reclamar, se dedicaron a fingir, se dedicaron a agredir y a reclamar. Y pensando que eso iba a ser suficiente para poder hacer trascender un partido que en la tanda de los tiros penales pues pudiera tener una chance de 50% y 50%. Sin embargo, eso no ha sido lo peor. Ha venido todavía en consecuencia, en el recuento de los daños, porque son daños, una serie de desafortunadas expresiones de medios españoles, de medios argentinos y de los que ni siquiera pertenecen a ninguna de estas dos naciones, pero más aún las redes sociales, donde esto ya se salió de control, está fuera completamente del contexto de lo deportivo, fuera completamente de la cancha, de lo que inentendidamente, ahora sí lo puedo decir, no comprendo por qué no hay más ciego que el que no quiera ver. Es una frase muy popular y con todo respeto la digo, pero así es como se ejemplifica al que pues simplemente tienes tapados los ojos y no quiere darse cuenta que su equipo simplemente no buscó ser campeón, y así no se puede ganar. Vaya, con ayudas, con lo que ya había recibido, no solamente históricamente en este torneo, en este mundial, sino en otros certámenes, no, Argentina ya le debieron haber parado el alto, y por eso tal vez estaban muy acongojados, sufriendo cuando salieron de su vestidor, que tanto se ha hablado de esa parte previa a este partido. Lo que sí es un hecho es que todo esto ha terminado en una payasada. ¿Y sabe cuál es esta payasada? El que se estén juntando firmas, y hasta el momento iba contando yo más de 100,000 firmas, donde solamente los argentinos están pugnando porque se repita la final de la Copa del Mundo, que no valga el juego, porque tienen sospechas del árbitro acerca de su trabajo, el esloveno, que fue el que fungió como el colegiado para llevar los destinos de este partido, y que pues ellos están convencidos de que afectó definitivamente su trabajo, a lo que Argentina pues ni siquiera en el terreno de juego pudo llegar en más de 113 minutos a la portería de Unai Simón. De verdad se los digo, es una verdadera payasada. Es más, yo creo que las payasadas son divertidas, esta no es divertida. Y yo, de verdad se los digo, si alguien en este momento está tratando de defender lo indefendible, pues creo que le recomendaría que cambiara de deporte, porque ni siquiera es de apreciación. Esto es de evidencia, de lo cual demostró España que fue el que quiso, fue el que buscó, fue el que propuso, fue el que tuvo variantes, fue el que tuvo los tiempos del partido y que no solamente metió un gol, metió dos. Porque uno sí, fue sancionado fuera de lugar, uno más de Ferran, por cierto, pero el otro de Nico Williams debió haber sido validado como gol. Aún así, repito, los argentinos quieren que se repita la final de la Copa del Mundo, haciendo a través, y como le he dicho, litigando en redes sociales, el hecho de que la FIFA cambie lo que ya incluso se dio por finalizado, finiquitado. Consumatum est. Ha terminado la Copa del Mundo y, como se dice acá en México, a otra cosa mariposa. Ya se acabó, señores argentinos. Y los que piensan también que Argentina debió haber sido campeón, pues no, repito, no es que debiera, es que al menos ni siquiera lo mostró con ganas de quererlo tener, de tener este bicampeonato, el que por cierto hubiera sido tetracampeonato, levantar una cuarta Copa del Mundo. No, ya no hablo ni de merecerlo, simplemente ni lo buscó. Y pues lo que no te mereces, pues simplemente nadie te lo va a regalar. Si tú siembras manzanas, pues vas a recoger manzanas, no vas a recoger peras, ni vas a recoger sandías. Y lo que sembró Argentina a lo largo de todo el certamen, pero más aún en la final de la Copa del Mundo, fue eso: un fútbol temeroso, un fútbol mediocre, un fútbol sin ganas, un fútbol timorato, un fútbol sin goles, que a veces hasta eso alcanza. A veces hasta eso alcanza para ser campeón, pero bendito fútbol, que al final de cuentas, con el gol de Ferran, le dio el título de esta Copa del Mundo, y bien merecido y con mucha justicia, y muy celebrado por todos, a España. Vamos a pausa, tenemos mensajes y regresamos.
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1: Ya volvemos, todavía estamos en la primera media hora, en el primer tiempo de este programa de mitad de semana. Y de lo que nos ha acompañado a lo largo de estos últimos días, esta semana también en especial, y a pesar, y lo digo a pesar de que son vacaciones, de que esto pueda pensarse que baja la intensidad en cuanto a la generación de deporte local, no es así. Tenemos nuestro tradicional bloque de deporte local esta semana, y la edición 2026 de la carrera La Pesca volvió a consolidarse como una de las competencias atléticas más atractivas de Tamaulipas, reuniendo a más de 300 corredores que desafiaron el exigente recorrido sobre la arena y la orilla del mar, un evento que se llevó a cabo en estos últimos días en esta entidad y en este poblado de La Pesca, municipio de Soto la Marina. Los atletas provenientes de diferentes municipios del estado se dieron cita en la considerada playa más bonita de Tamaulipas, donde disfrutaron de un recorrido que combina el reto físico de estar compitiendo sobre la arena con el espectacular paisaje del Golfo de México. Esta competencia fue organizada por Recorriendo Tamaulipas y ofreció distancias de 3, 5 y 10 kilómetros, convirtiéndose una vez más en una experiencia que llegó a fusionar el deporte, el turismo y la convivencia familiar. Recordar que aquí tuvimos la previa y se dio a conocer que serían premiados solamente las distancias de 5 y 10K. Bueno, en 5K femenil, Mayra Ruiz, Fátima Anley y Patricia Grace fueron los primeros tres lugares. En 5K varonil, Nicolás Bustamante, Ismael Carreón y Fabián Javier. En 10K femenil, Elizabeth Gómez, Clara Sevilla y Silvia Barros fueron las que se llevaron los primeros tres lugares, mientras que en 10K varonil, Josué Castillo, Donaldo García y Jorge González fueron los ganadores. Esta carrera de La Pesca continuó posicionándose como una de las pruebas de playa más importantes del estado, ofreciendo un recorrido único. Y felicidades a todos los que participaron y al comité organizador. Por otra parte, la selección Tamaulipas sub-15 consiguió el subcampeonato en la Supercopa Federación Mexicana de Fútbol, certamen al que fueron invitados por ser campeones de la Olimpiada Nacional 2026. El equipo que en mayo pasado conquistó el título de la Olimpiada Nacional CONADE, dirigido por los profesores Luis Rodríguez Infante y Miguel Mendoza San Luis, fueron los que llevaron un proceso destacado con esta generación de jóvenes de nuevos talentos. Y bueno, en este primer certamen participaron los mejores prospectos del fútbol mexicano, lo que da mayor valor al subcampeonato obtenido por el conjunto tamaulipeco. Tras el abanderamiento por parte de la Presidenta de la República, y que a su vez, bueno, pues contó con la presencia del Director General de la Comisión Nacional de Cultura Física y Deporte, la CONADE, Rommel Pacheco, y también presente el Director General del Instituto del Deporte en Tamaulipas, Manuel Virel Lozano, en la Ciudad de México se abanderó a atletas, entrenadores y jueces que van a representar a nuestro país, a México, en la justa regional que se va a celebrar del 31 de julio al 8 de agosto, conocida como Juegos Centroamericanos y del Caribe. Aquí, el último partido de preparación precisamente fue de la Selección Mexicana Sub-23 ante Correcaminos la semana pasada. Bueno, pues la delegación tamaulipeca aporta 12 representantes entre atletas, entrenadores y jueces. Entre ellos están los tamaulipecos Axel Miranda Ramos de Madero en softball, así como también Luis Julián Rodríguez Saucedo y José Refugio Saucedo, son de Tampico, también de Tampico, integrante del cuerpo técnico Julio César Guerrero. Asisten también los hermanos José y Brandon López Ríos en voleibol y Héctor Rafael Tamirano en handball. También va el árbitro de ajedrez Felipe Adolfo Salazar González, Kimberly Salazar López va en gimnasia, el canoísta Diego Alexander Popa Olivera, la judoka Edna Guadalupe Carrillo Torres, todos ellos son de Tampico, y de aquí de Ciudad Victoria, como árbitra profesional de judo internacional, Elizabeth González Orozco, a quien ya hemos tenido en entrevista, de hecho, previo a su viaje a Mongolia, donde también tuvo esta participación como juez, porque fue convocada como tal, pues quedamos en que iba, después de acumular toda esta agenda de muchos compromisos, a estar de vuelta con nosotros, y de hecho, esa ocasión fue entrevistada por este servidor en el estudio B de los jueves de ORT Noticias en entrevista. Bueno, pues vamos a invitarla para que nos acompañe aquí a través de En el Deporte. Bueno, pues felicidades sobre todo, que es una gran amiga, Eli González Orozco. Por otro lado, y en otra información, pues el área deportiva del Ejido San José de las Flores de Güemes tuvo la premiación y clausura de la Liga Municipal de Béisbol Infantil y Juvenil Güemes Somos Todos. Desde temprana hora empezó la reunión reconociendo el esfuerzo, dedicación y entusiasmo de niñas, niños y jóvenes que participaron a lo largo de esta importante competencia deportiva. Hay que resaltar que se rindió un emotivo homenaje póstumo a Hermelindo Heredia Zapata, perdón, en reconocimiento a su destacada trayectoria en el béisbol a nivel local, regional, estatal y nacional. Por otro lado, y como parte del cierre de esta gran jornada deportiva, se disputó el encuentro final entre los equipos El Fuerte y Victoria, resultando este último el campeón del torneo, en un partido donde, pues aparte de que estuvo disputado, mucho talento, mucha disciplina y espíritu deportivo de ambas escuadras. Y ya está por comenzar, y esto son buenas noticias para toda la afición de Ciudad Victoria, donde sabemos que apoyan y apoyan con todo el básquetbol de la Universidad Autónoma de Tamaulipas, y ahora corre básquet varonil, estará iniciando ante Abejas de León el día de mañana, jueves, esta temporada de la Liga Nacional de Baloncesto, visitando, repito, a las Abejas de León en el Domo de la Feria, bajo el mando del coach Luis Lasalle Taylor. Pero antes se llevó a cabo la presentación y estuvo a cargo, encabezando todos estos esfuerzos, impulsando el deporte profesional y universitario, porque hay dos jugadores universitarios, el caso de Francisco Javier Barrón, que es alumno de la Facultad de Ingeniería y Ciencias Victoria, así como Iván Cruz, de Ingeniería Tampico. Bueno, pues fue precisamente el rector de nuestra máxima casa de estudios de la Universidad Autónoma de Tamaulipas, el médico Damaso Anaya Alvarado, quien encabezó esta presentación. Fue acompañado por el secretario de vinculación, el médico Rogelio Ramírez Flores, y también estuvo el licenciado Julio Schauer Vela, director de deportes y recreación de la Universidad Autónoma de Tamaulipas, y el coach Luis Lasalle Taylor, así como los invitados, medios de comunicación y los jugadores de este equipo, que bueno, pues estarán comenzando ya el día de mañana esta nueva temporada. Parece que fue ayer, pero no, ya se fue un año, y así que así iniciará el básquetbol local, esto que bueno, pues todos estamos esperando, que es la presentación en casa, que tendrá que esperar un poquito más, porque primero la serie será en territorio del Bajío. Hasta aquí la información de lo que en relevancia nos acompaña esta semana aquí en El Deporte. Vamos a pausa y regresamos.
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1: Ahí viene la Leagues Cup. Está muy cerca. Una semana y media. Y ya estaremos deteniendo una vez más la Liga MX para que venga este nefasto torneo. Vamos a recordar lo que platicábamos hace 2 años. Y bueno, pues hablar de la Leagues Cup es hablar de un torneo que otra vez nos vuelve a demostrar que es un proyecto fallido, que desde el año pasado y de lo que se refrenda con los resultados de la primera jornada de grupos,
9: donde los equipos mexicanos tuvieron malos resultados, solamente uno pudo ganar en la cancha, por ahí otros empataron y perdieron en penales, algunos iban ganando y les dieron la vuelta en el marcador. Todo esto que se está celebrando en los Estados Unidos, en territorio norteamericano, con todo lo que ello implica favorablemente para los equipos que pertenecen a la MLS, que están enfrentando a los de la Liga MX y que no están considerados como invitados. No entendamos o no pensemos que esto es como que los huéspedes son ellos y los invitados de honor son los equipos de la Liga MX, para nada. De hecho, está configurado este torneo como el año pasado, nos dimos cuenta, porque es prácticamente el mismo sistema de competencia, para que haya comodidad y certeza de que no habrá problemas en cuanto a traslados. Máxime, bueno, si en algún momento determinado, rebasando la fase de grupos, pues los equipos norteamericanos sí tengan que moverse por lo mismo de los lugares que queden en sus respectivos grupos, a sabiendas de que pues es tan benevolente la fase de grupos que de 45 equipos que corresponden a lo que son todos los grupos, son 15, ellos pues quedarán 30 calificados y 15 eliminados, y que pudiera ser que en su mayoría sean equipos mexicanos, como sucedió el año pasado. Lo que preocupa mucho es que los clubes de nuestro país, los clubes de la Liga MX, de lo que se considera primera división de México, pues la mayoría de los malitos son más malos que los malos de allá, o sea, de los que tienen menos puntos, de los que se encuentran en sus dos conferencias, tanto del oeste como del este, en las partes bajas de las tablas. Claro, el Inter de Miami no, pero sí, la mayoría de los equipos que ganaron a los equipos de la Liga MX se encuentran pues todavía en menor rendimiento de lo que equivale el inicio de temporada y de lo que podemos sumar de los últimos torneos de estos equipos, como por ejemplo el caso de Mazatlán, de los Cholos de Tijuana, de Puebla, de qué otro podemos sumar por ahí, pues del equipo de Querétaro, por supuesto, y de la Chivas Reales de Guadalajara, que son las Chivas, pero no podemos dejar de lado que han tenido muchos torneos batallando con su nivel y que más han hecho los mismos jugadores en una situación de equipo que lo que en su momento tenían como brillantez en sus individualidades, y por supuesto desde la dirección técnica. Lo que sí es que todo va encaminado a ser la misma historia de lo que aconteció el año pasado en el 2023, y donde nosotros aquí argumentábamos que no había absolutamente ninguna base ni fundamento para poder pensar que se podría concebir una segunda versión en el año 2024. Sin embargo, se volvieron a salir con la suya, suspendieron el torneo, algo que absolutamente a nadie le gustó, pero ahora, con esta consigna de la multa de 500,000 pesos para aquel que ose, ya sea jugador, miembro de cuerpo técnico o directivo, o cualquiera que esté como identidad afiliado o reconocido ante la Federación Mexicana de Fútbol o la Liga MX, que tenga declaraciones de crítica, cualquiera que esta sea, ya sea a nivel doméstico, en redes sociales, a nivel nacional o en cadena internacional, que exprese algún desagrado o algún tipo de crítica o adjetivo hacia la League Cup que sea negativo, entonces estaría siendo sujeto de esta sanción como multa. Menos entonces conoceremos cuáles pudieran haber sido, como el año pasado se presentaran algunos problemas de logística, como le pasó a Atlas, que tuvo que dormir en un aeropuerto porque las conexiones no funcionaron al final en la logística, de la que entiendo también se preparó por parte de US Soccer o de la MLS para favorecer con la conectividad a los equipos mexicanos, que también esto es una ventaja de la cual se puede echar mano allá en Estados Unidos, repito, con este tipo de eventos como la League's Cup. Pero eso sería tal vez lo único, y por supuesto los escenarios que han estado desairados, ha ido muy poca gente a los estadios. Esto seguramente va a mejorar, pero no de una manera tan notoria, tal vez, digamos, ligeramente mejoría cuando existan ya los 16avos de final, los octavos de final, en donde están esperando el Columbus Crew y el equipo de las Águilas del América. Falta que entren en acción también, y digo, a estas alturas de la semana, cuando estamos hablando de este tema, los equipos como Cruz Azul, como Rayados y como Tigres. Pero lo que no podemos soslayar, lo que no podemos dejar de lado, es que una primera jornada de la fase de grupos fue magra para los equipos nacionales, como por ejemplo el caso de Pumas, que pierde con el Austin FC 3-2. También Pumas no es la gran cosa en los últimos años. En otro resultado, el Los Ángeles FC derrotaron 3-0 a los Cholos de Tijuana. Inter de Miami le ganó 2-0 al Puebla. El único que ganó, lo decíamos, fue el Atlas, y de sorpresa ante el Houston Dynamo 1-0. El New England le gana 1-0 al equipo de los Cañoneros de Mazatlán. Por otra parte, las Chivas Rayadas empataron a 1 con el San José Earthquake. Se fueron a penales, así marca el reglamento, y desde los 11 pasos fue mejor el equipo norteamericano. Querétaro también empató a 0 con el New York FC, se fueron a penales, ganó el equipo de Nueva York. Y León iba ganando 1-0, le dio la vuelta el Timbers y terminó perdiendo este partido. Cuando pierdes de la primera jornada, llevas un handicap en contra, por lo que todos los equipos que mencionamos tienen un pie afuera de la League's Cup. ¿Por qué? Porque algunos van a enfrentar a un segundo equipo norteamericano, que es lo más seguro por la configuración de este torneo, porque son menos equipos mexicanos contra más equipos, que son 29, de la MLS. En resumen, sigue dentro de este gusto de los aficionados lo que percibimos en las redes sociales, y ese pulso que también es de tomar en cuenta, más no definitivo, pero es, repito, un referente para encontrar cuál es la opinión en general del ámbito de la afición y de los no aficionados acerca de este certamen League's Cup, pues que simplemente no gusta. Y de verdad, si en el 2023 no había argumentos, ni fundamentos, ni ninguna razón para hacerla del 2024, ahora menos encuentro para que venga la del 2025. Y si quedan pocos equipos a razón de los mexicanos contra los norteamericanos en las subsecuentes fases, pues la ley de la probabilidad nos dice que independientemente del nivel que presenten los equipos mexicanos, los fuertes, entre comillas, pues la chance se reduce todavía mucho más para poder encontrar quién le quite el campeonato al Inter de Miami.
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1: Tenemos que ir a mensajes. 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Vamos a pausa.
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Bien, pues ya nos encontramos de vuelta. Gracias por sus llamadas. Estábamos atendiendo este tema del cual resulta controversial y todas las opiniones son válidas para nosotros, siempre y cuando, y porque esa sí es una condición, la libertad de expresión tiene también un límite cuando esta se vuelve soez, cuando esta se vuelve agresiva, cuando esta se vuelve insultante, por decirlo en un término, pues entonces no, esa no es libertad de expresión, esa se llama ya de otra manera. Pero bueno, todo al final cuenta, todo al final cuenta también suma. Y bueno, pues cada quien tiene su punto de vista acerca de este tema de Argentina. Yo de verdad se lo digo y como se lo comenté, y es una llamada, fue una llamada en buena lid, pues sigo sin concebir quién piense que Argentina, y lo mencioné como tal, merecía ser campeón. Díganme de dónde. Es más, ni siquiera a lo largo de lo que fue todo el certamen fue un equipo avasallador, un equipo que vaya, tampoco lo fue tal vez el equipo de España, pero al final pues fue el que anotó un gol más que su rival y con eso tuvo para ser el gran campeón. Si ya quieren olvidarse de las llegadas y que si Argentina tuvo una hasta el 113 de tiempo corrido, o sea ya en tiempo extra, olvídense. El hecho de que haya anotado un gol más y que no haya Argentina metido ni las manos, pues es el síntoma inequívoco dentro de lo que la regla del fútbol nos dice, que pues el que mete más goles gana, punto, se acabó, no hay manera. Bueno, pero lo que sí no se vale, ¿sabe qué es? Que esto ya genere violencia. Y no, en este caso, en la llamada en la cual estábamos atendiendo, no, aquí no. No estamos hablando de ello. Estamos hablando de las redes sociales. Estamos hablando de que quien porta una playera de Argentina, hay quien en la calle le grita. No sabe qué, tampoco se vale eso. En lo absoluto. Es más, hay reglamentos que ni siquiera en un terreno de juego, y cuando hablo de un terreno de juego, en un estadio, todo lo que ello tiene como ámbito y universo de acción y de infraestructura, de afuera, adentro, todo lo que sea parte de un estadio de fútbol, también tiene sus reglas, ¿eh? No hay ningún boleto que diga yo puedo ir a un estadio de fútbol a gritar sandeces y agredir y a golpear. Por ahí he visto mucho en las redes sociales, porque ahora todo el mundo, yo no digo que sea malo, ni tampoco digo que sea muy bueno, pero todo el mundo, y cuando digo todo el mundo, porque si todo el mundo traemos ya un teléfono móvil donde tiene una cámara y donde puedes tomar una foto o grabar un video, lo menos grabar un audio, pero bueno, casi todo es fotografía y video. Y ahí, si tienes una red social, lo subes y ahí se va. El algoritmo te agarra y te empieza a mostrar todo lo que en desagrado ha generado post. No es lo más, pero sí, yo soy un convencido que no debería ni existir este tipo de manifestaciones negativas. Pero si ustedes ven a una persona con una playera de Argentina en la calle, hay que respetar. No hay que burlarse, no hay que gritarle, no hay que estarle insultando, ni tampoco diciendo absolutamente nada, porque sabe que hay reglas en la calle también, de las cuales si hay una agresión incluso verbal, también está sancionada por el bando de policía y buen gobierno. Y claro, los golpes. Oye, es que yo vi muchos argentinos golpeando a mexicanos. Ah, entonces todos vamos a comportarnos igual de bárbaros. Ah, perdón. Pero bueno, así es como algunos aficionados se mostraron argentinos en las gradas. Han surgido muchos videos, y que no son inteligencia artificial, porque luego después queremos remitirnos a esa tontería. Y digo tontería el hecho de decir inteligencia artificial. Pero ¿sabe qué también quien lo provoca? Lionel Messi. Ay, dirán, ¿por qué Lionel Messi? Los Messi lovers, perdón. Lo que hizo en el terreno de juego un jugador del calibre de Lionel Messi, de la talla, del nivel, de la historia de la cual él quiere ser parte, bueno, ya lo es, y tratar de hacer trampa. Primero, en la expulsión de Enzo Fernández, señalando que uno de sus compañeros había recibido una falta antes, cuando hay una evidencia, porque como les digo, todos traemos un teléfono celular en una cámara, o una cámara en un teléfono celular, donde se provoca esta falta de Enzo para una segunda tarjeta amarilla, y se ve claramente cuando un jugador de Argentina se tira al terreno de juego. Y ahí todos voltean, mira, es que hubo una falta antes. Claro, para seguir haciendo trampa. Esto, y es con lo que voy a cerrar este comentario, ya no voy a hablar más del tema, se acabó. En resumen, el viernes, pues sí, vamos otra vez a tocarlo, pero recordando de lo relevante que nos acompañó en cuanto a temas. Pero esos no son ejemplos, niños. Si ustedes quieren seguir a Messi, síganlo por su buen fútbol, por su disciplina, por la forma en que salió adelante, por sus goles, por su forma de desempeñarse en el terreno de juego, futbolísticamente hablando. Pero eso que sucedió en la cancha del MetLife, que todos vimos, tratando
de acusar a Cucurella, que bueno, es de verdad vergonzoso, ni siquiera mencionarlo, ni ganas. No, esos no son ejemplos, chavos, chavas, también hay muchas que juegan fútbol. Sigan el ejemplo de Messi, pero en lo bueno, en lo malo, en lo marrullero, en lo tramposo, porque esas son trampas. Aunque no se consolidó porque se lo dijo el árbitro, no, o sea, ya yo lo vi. No, en eso no. Con eso termino el tema de Lionel Messi. Y yo nada más estoy esperando a que ya diga a descansar. Yo creo que ya es bueno para él. Ya lo ganó todo. No va a jugar otro mundial, me queda claro. Entonces, ya, que se vaya a descansar y que pues abra la puerta a otros, a nuevos. Queremos ver otros valores. Que vengan con otro tipo de feeling, sobre todo ya no tan ciclados y tan viciados. Y ni tan apoyados por una FIFA de Gianni Infantino, que otra vez la UEFA le volvió a decir, ya vaya ese señor. Vamos a pausa.

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0: Bien, ya regresamos para la parte final del programa. Ayer, qué buen trabajo Isaac Paredes, el antesalista de los Astros de Houston, el mexicano, tuvo un paro de vuelta entera, productor de tres carreras, ayudando con esto en el Daikin Park, un palo que dio un palazo, un batazo que se fue al Crawford Boxes, esta que es una, vamos a decir, mini monstruo verde, muy lejos obviamente del tamaño que tiene el Fenway Park, pero en esta estructura que tiene en distribución en el Daikin Park, antes Minute Maid Park, donde juegan en la ciudad de Houston, en el centro, los Astros, pues tiene esta particularidad donde hay una tribuna muy corta que da hacia lo que es el jardín izquierdo, porque el resto de lo que es el jardín central es prácticamente la arquitectura que da un tono muy tradicional a lo que en su momento fue la estación del tren, que estaba ubicada ahí precisamente en ese sitio donde está ahora este escenario. Bueno, pues el productor de tres carreras, y con esto ganó 5-2 el equipo de los Astros de Houston a los Marlins de Miami, su segunda victoria consecutiva, y con esto pues ya asegurando la serie. En este momento hay béisbol de Grandes Ligas. Vamos a revisar cómo van en este caso los partidos. En este momento están ganando los Orioles de Baltimore en la media de la novena, 5-1 a los Red Sox. Los Braves están venciendo 7-1 a los Padres de San Diego. Los White Sox están tomando revancha después de que el día de ayer los blanquearon 10-0 en el Globe Life Field por parte de los Rangers. Ahora están ganando 4-2. En la baja de la sexta están bateando los Astros, están 2-2 con los Marlins. Un home run de Jeremy Peña, por cierto. Los Cubs van perdiendo con Detroit Tigers 4-1, y de hecho es toda la agenda para el día de hoy. Más temprano, los Rays de Tampa ganaron 4-2 a los Toronto Blue Jays, un partido de la misma división este de la Liga Americana. Los Yankees también ganaron 2-0 a los Pittsburgh Pirates. Los Dodgers otra vez ganaron 2 consecutivos y ganan con esto la serie, 9-5 a los Phillies de Filadelfia. Partido muy temprano, los Minnesota Twins te ganaron 10-6 a los Guardians. Los Cardinals blanquearon, y se oye como que blanquearon 1-0, pues es blanqueada. 1-0 los Ángeles de Los Ángeles. Los Reds ganaron, ayer habían perdido con los Mariners, hoy ganaron, y esto le está ayudando a los Astros para poder otra vez respirar en la división este de la Liga Nacional, perdón, de la Americana. Y los Nationals le metieron 8-0 a los Rockies, que es el peor equipo de todas las Grandes Ligas. Hubo cualquier cantidad de encuentros, todavía sigo sumando. Milwaukee vence 4-3 a los Mets. Los Royals 5-4 a los Giants. Por otro lado, bueno, es que hubo double header el día de hoy por la cuestión esta de lo desafortunado que han sido los temporales y las lluvias en Estados Unidos. Los primeros partidos que se enfrentaron los Pirates y los Yankees, ganaron los Pirates, y ganaron los Red Sox a los Orioles 6-3. Así que una maratónica jornada que luego nos abre para el día de mañana jueves, solamente 5 partidos, 5 encuentros. Nos preguntaban acerca de la continuación de la Liga MX el día de mañana. No, el día de mañana no, será hasta el viernes cuando se reanude la jornada número 2. Y la pregunta que hacíamos es, bueno, a ver, y los voy a dejar con este, como decimos en el argot del fútbol, balón botando. A ver, si se van a entregar los galardones a lo mejor del fútbol de la temporada 25-26 en Carson, California, en marco del partido del campeón de campeones, y hay partidos viernes, sábado y domingo de la Liga MX, entonces, ¿qué va a pasar con los jugadores que van a recibir sus premios? Y los entrenadores, todavía los jugadores, pero los entrenadores que están en las ternas, pues simplemente va a ser, si es que no viajan, es una semana muy desairada. Espero que no salgan con la charada, y lo digo con todo respeto, de tener enlazados a través de una imagen y con toda esta tecnología que sí es beneficio, sí ayuda. Pero, a ver, no hay nada como lo presencial. Sabemos que en el particular y desafortunado es por todas las decisiones que ha tomado el fútbol mexicano de adelantar el arranque de la Liga MX. No había necesidad, incrusten una jornada doble o quiten una jornada, pero no tenían por qué empezar el calendario, y seguramente fueron el asmerreír de todo el fútbol a nivel mundial, el asmerreír de FIFA. Oye, ¿qué crees? Ya empezó la Liga MX en México, pero ¿por qué? Pues ya empezó. Oigan, ¿y qué hubiera pasado si México llega a la final? No, pues quién sabe. Y tanto que decíamos, queremos que sea en el Azteca y todo. A ver, ¿qué hubiera pasado? No hubieran dejado jugar a Cruz Azul. No hubieran dejado jugar al Atlante, porque juega Atlante América. ¿Qué onda con eso? O nada más van a apelar y decir en la Federación Mexicana de Fútbol de la MX, no, qué suerte tuvimos. ¿Qué suerte tuvimos? ¿De que qué? ¿De que México no haya llegado a la final, a la semifinal? La verdad, si eso es un argumento de verdad bastante vulgar. Espero que no lo hayan pensado así. Yo tengo que cerrar así el programa porque no hay otra forma. Luego el otro día me decían, oye, ¿y qué hay de buenas en la Liga MX? No, pues ustedes díganme y yo con mucho gusto aquí las platicamos. No, hasta el momento no hay nada bueno. Y de lo que viene para la League Cup, va. Y de lo que viene para el partido de estrellas en Charlotte, Carolina del Norte, la semana que viene, va a ser entre semanas, o sea, va a ser viajar, algunos jugadores, no todos van, los seleccionados por parte de Tony Mohamed. Bueno, es momento de despedirnos, pero antes invitarlos para que mañana no se pierdan a las 8 de la mañana en la entrevista en el estudio B de RT Noticias. Va a estar Armando José Arce Serna, presidente del Correcaminos. Y si por ahí se lo pierden, no se pueden levantar temprano, bueno, lo vamos a replicar aquí en el deporte. Se quedan con la programación de EXA y recuerden que no importa lo alto que seamos, sino las alturas que podamos alcanzar. Soy José Vélez Azad. Buenas noches, hasta la próxima.
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13: Hola, hola, ¿cómo están? Soy Claudia Mejía. En esta ocasión vamos a hablar de un tema que le compete a las mujeres. Bueno, en parte mujeres, en parte a tu pareja, en parte a todos, porque somos una red de apoyo aquí en esta vida. Debemos de tener siempre redes de apoyo y no estamos solitos. Entonces, pues vamos a empezar. En esta ocasión vamos a hablar de endometriosis. Es una palabra medio rara y tal vez nunca la hayas escuchado, o tal vez sí. Pero si eres mujer, seguramente sí. Y para eso está conmigo la doctora Alejandra López Chávez. Ella es ginecóloga y obstetra. ¿Cómo estás?
14: Hola, muy bien, muchas gracias. ¿Y tú?
13: Muy bien, aquí emocionada porque es tu primera vez.
14: Sí, es primera vez.
13: Endometriosis. O sea, yo escucho endometriosis y endometrio. Bueno, ya nosotras sabemos que el endometrio, pues es esa capita que se suelta cuando estamos en nuestro periodo.
14: Exacto.
13: ¿No? Pero se escucha más peligroso y más feo que solamente.
14: Sí, suena,
13: eso, ¿no?
14: Suena intimidante la palabra. Exacto, ¿no? Sí. Pues justo lo que mencionabas, o sea, primero hay que entender que el endometrio es esta parte bien interna del útero que va a tener básicamente dos funciones. La función uno es que se va a hacer gruesita entre una regla y la otra, se va a hacer gruesa porque se prepara para recibir un embarazo. Si en esa mujer, en ese mes, no hubo un embarazo, al terminar ese periodo, va a caerse este endometrio en forma de menstruación, ¿no? O sea, el endometrio tiene que vivir justo en la cavidad endometrial y se va a descamar mes a mes en forma de regla. Sin embargo, la endometriosis quiere decir que hay tejido que no es endometrio como tal, es tejido similar, que eso es muy importante entender, que no es endometrio, que es tejido similar al endometrio y que va a estar fuera de esta cavidad, que puede abarcar cualquier parte del cuerpo humano, desde cerebro, desde ¿qué? Pulmones, desde claro, el diafragma, pero principalmente va a estar en órganos pélvicos, que puede ser a lo mejor la vejiga, el uretero, el intestino, o literalmente los ovarios, las salpinges. Si bien esta es la localización más frecuente, no es la única. Entonces, realmente los síntomas van a ser múltiples, muy variados, en muchos matices, y cada paciente lo va a vivir de manera distinta. Entonces, si bien la endometriosis puede tener diferentes grados de afectación, siempre va a haber un dato que nos haga sospechar de ella.
13: Y si dices que es otro tipo de tejido que puede estar en cualquier otro órgano, si de por sí el dolor que una siente en su periodo, no me quiero imaginar el dolor que sería tener ese tejido en otro órgano. O sea, ¿esto sí es así?
14: Sí, literal. O sea, al final del día, el tejido endometrial sano que está dentro del útero va a tener receptores para ciertas hormonas, ¿no? Estas hormonas de manera natural las produce el ovario, pero también hay hormonas que producimos a través del tejido graso, a través de ciertos procesos químicos, pero en una paciente sana, estrictamente hablando, y te hago mucho hincapié en esta parte que tú me acabas de mencionar, el dolor que sentimos durante la regla, y ese es un punto pivote. La regla puede doler, claro que puede doler, pero hay un grado para diferenciar cuando es un dolor normal, entre comillado, y un dolor que ya no se considera normal. Y esta palabra de es que para mí el dolor es normal, el normalizar el dolor, creo que es el gran error que podemos cometer desde a veces las propias pacientes que lo normalizan y también nosotros como médicos que no les damos el peso, ¿no? El justo peso a las cosas, ¿no? Entonces, tener dolor durante la regla puede ser normal siempre y cuando no afecte en calidad de vida, que no sea un dolor incapacitante, que sea un dolor que te permita hacer tu vida prácticamente normal. Entonces, la endometriosis puede ser extremadamente aparatosa. Pacientes que durante la regla pueden tener sangrado a través del recto, a través de la orina, que pueden llegar a convulsionar, que pueden llegar a tener desmayos, que pueden tener focos de diarrea tremenda durante la menstruación. Y también importante no encasillarlo solo a la regla, ¿no? Porque a veces los médicos podemos caer a que solamente vas a tener dolor durante la menstruación. Y si no estás menstruando y te duele, entonces no es endometriosis. Y eso es un error, porque la endometriosis es una enfermedad crónica. Crónica quiere decir que dura mucho tiempo, que va a ser, se va a ir complicando, que va a ser una enfermedad que va a ser progresiva. Y eso hace que cada vez las molestias vayan siendo más aparatosas. Desde primero ser un dolor, entre comillado, no tan complejo, que a lo mejor con analgésicos se puede tratar, a terminar en situaciones que requieran cirugía por una obstrucción intestinal, porque la función del riñón ya no está del todo bien, y todo porque esta enfermedad es muy agresiva.
13: Nos decías que hay una estadística que nos puede sorprender. ¿Cuántas mujeres lo padecen?
14: La estadística a nivel México se estima que una de cada 10 mujeres va a tener algún grado de endometriosis. O sea, una de cada 10. Es impresionante. Sin embargo, tardamos en hacer el diagnóstico en promedio de 7 a 10 años.
13: ¿Qué? ¿Por qué?
14: Es muchísimo, exacto. ¿Por qué? Porque los síntomas son sumamente diversos.
13: Wow.
14: El hecho de que el tejido puede estar a lo mejor en el intestino puede hacer que tú, al momento de la regla o fuera de la regla, puedas tener colitis, ¿no? Que tengas esta sensación de estar muy distendido después de comer ciertos alimentos, que tengas problemas al momento de evacuar, que tengas periodos de diarrea, porque el intestino se va a irritar por ese tejido y va a hacer que tengas evacuaciones sumamente líquidas, o que puedas intercalarlas con estreñimiento, porque a lo mejor está obstruida una parte del tubo digestivo que no permite que pase la evacuación, y puedes alternar entre diarrea y evacuaciones pues duras con estreñimiento y decir es que es colitis. El tema emocional es algo fundamental. O sea, vivir con endometriosis lleva a las pacientes a tener periodos de ansiedad, periodos de depresión, periodos en los que no saben qué está pasando con su cuerpo, y también es fácil que las encasillemos a, bueno, es que tienes estrés por el trabajo, tienes presiones con la pareja, tienes presiones con los hijos, y más bien va de la mano con todo esto de la endometriosis.
13: ¿Por qué les pasa? O sea, pues, ¿cuáles son las causas?
14: Pues mira, la verdad es que desgraciadamente no tenemos los médicos una certeza de una causa única. O sea, hay muchas teorías de por qué sucede la endometriosis, teorías ya muy viejitas, algunas de ellas que tienen casi 100 años de que las empezaron a estudiar. Hay otra teoría que nos habla de que esto se forma desde que éramos embriones, desde que estábamos en la pancita de nuestra mamá. Nuestras células tienen esta capacidad cuando somos embriones de decidir, bueno, tú eres una célula del hígado, te vas para el hígado. Tú eres una célula del cerebro, te vas a cerebro. Tú eres de útero, te vas al útero. Hay teorías en las que estas células no llegaron a su destino final, se quedaron en el camino y por eso quedaron implantes en varias partes del cuerpo. Hay otra teoría que habla de que el cuerpo tiene esta capacidad de transformar un tipo de célula a otra. O sea, hay células que tienen que estar en la parte más superficial de los órganos, que se llaman peritoneo, y a lo mejor sufren este tipo de transformaciones a otro tipo de célula parecida al endometrio. Entonces, la verdad es que hay muchas teorías. También hay teorías genéticas en las que hay un patrón genético de que en tu familia familia probablemente, si tú tienes endometriosis, tías, primas, hermanas, tu mamá probablemente también tenga endometriosis. Y también cada vez nos acercamos más al tema de las enfermedades autoinmunes, porque hay una cierta relación en pacientes con lupus, en pacientes con artritis reumatoide, esas enfermedades que son también muy difíciles de diagnosticar y que también pueden tener una correlación con endometriosis.
13: Aquí en el ISSSTE sabemos que de primera instancia hay que ir a nuestra clínica.
14: Sí.
13: Ellos nos referirán al especialista. Aquí en el ISSSTE hay todo este grupo de apoyo, tanto emocional como médico.
14: Pues la verdad es que como tal un grupo de apoyo específico para endometriosis, en el tema emocional todavía no, en la parte de psicología todavía no lo hay. En la parte quirúrgica, pues el abordaje ideal es vía laparoscopía. No se sugiere tanto la cirugía abierta porque va a ser bastante más agresiva de por sí. Entonces, en el ISSSTE, en hospitales de tercer nivel, como el 20 de noviembre, como en el López Mateos, como en el 1 de octubre, que hay este abordaje de cirugía laparoscópica, es una buena herramienta. Y todavía más pensando en cirugía robótica. La cirugía robótica viene a ser un parteaguas en el manejo de enfermedades tan complejas como es la endometriosis. Entonces, en este momento, hasta donde tengo entendido, solamente en el 20 de noviembre hay Da Vinci, y eso nos va a dar una oportunidad a los médicos y evidentemente a las pacientes para que tengan manejos mucho más integrales.
13: Me dio mucho gusto que estés aquí.
14: Ay, a ti, muchísimas gracias por la invitación, estoy muy contenta, me encanta hablar de este tema porque siento que como médicos tenemos la responsabilidad con las pacientes de hablar de este tema que a veces está muy oculto.
13: Gracias, yo soy Claudia Mejía, nos vemos en un siguiente episodio. Hasta pronto.
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2: ¡Buenos días! ¡Buenos días! ¡Buenos días! ¡Buenos días! ¡Buenos días! ¡Buenos días! ¡Buenos días! ¡Buenos días! ¡Buenos días! ¡Buenos días! ¡Buenos días! ¡Buenos días! ¡Buenos días! ¡Buenos días! ¡Buenos días! 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Muy buenos días. Son las 6 de la mañana con 3 minutos. 6 de la mañana con 3 minutos. Gracias por estar en contacto con nosotros. Son ustedes muy amables. Hoy es jueves. Jueves 23 de julio del año 2026. Llegamos al cuarto día de la cuarta semana del séptimo mes del año con el programa 2474. Gracias. Buenos días. Son las 6 con 3 de este jueves 23 de julio. Espero que estés iniciando el día de hoy con el pie derecho. Hoy es un placer acompañarte donde estés. Como estés, un abrazo a la gente que está trabajando, que va camino a la chamba, que está en el gimnasio, nadando, bañándose, estudiando, lo que sea. Sí, ya sé que no hay clases, pues puedes estudiar, cabrón. O sea, no necesitas llevar a los chiquillos a la escuela, no. Alguien puede estar leyendo algo y puede estar aprendiendo. A ellos les mandamos un abrazo, ¿no? A los que van en el transporte público, gracias. Hoy vamos a tener un programa maravilloso. Oye, ayer vino el Chavo de Guadalajara y hoy viene esta artista de Guadalajara también. Camila Fernández viene hoy. Así que tendremos la oportunidad de estar con ella, escuchándola. Viene a presentarnos No Manches, su más reciente sencillo, como de costumbre. El mejor equipo de colaboradores de la radio, Gilgilín, el hombre espectáculo de México. Alfonso Arturo Vera Prendes, conocido como Jürgen el Gollito Vera, Katy Calderón de la Barca, José Antonio Pontón, y tendremos la radiografía. Así que por favor quédense con nosotros, que seguro nos lo vamos a pasar impresionante. La frase ganadora, que tiene boletos para el Tri de México, ojo, Tri de México, el Palacio de los Deportes, y para Enjambre. Hoy está rockera la frase ganadora. Enjambre y el Tri de México. Enjambre está en el Estadio GNP 29 y 30 de agosto, y el Tri de México está en el Palacio de los Deportes. La primera palabra es mayor. Primera palabra es mayor. Aquí arrancamos y vamos con la frase. Fíjate bien, la única diferencia entre el éxito y el fracaso es la capacidad que tienes de actuar para un lado y para el otro. Vamos con Maroon 5, Sugar, 6.5, jueves 23 de julio.

6:15, vamos a las efemérides del día de hoy. Seguimos en la Estación Naranja. Es jueves 23 de julio, es el Día Mundial de las Ballenas y los Delfines. También es el Día Mundial del Síndrome de Sjögren. ¿Qué es el síndrome? Dice, busca difundir información. Esta enfermedad autoinmune caracterizada por la resequedad de las membranas mucosas y las glándulas que producen humedad en los ojos y la boca. Es el síndrome de Sjögren. Está difícil, ¿eh? Bueno, por nombre, Brígida y Ezequiel. Vamos a los acontecimientos. Un día como hoy en la historia, un 23 de julio en 1829, William Austin Byrd patenta el tipógrafo, una de las primeras máquinas de escribir. En 1881 se funda la Federación Internacional de Gimnasia, el organismo más antiguo de los deportes modernos. En 1962 se realiza la primera transmisión televisiva de Europa a América vía satélite. En el 2004, la revista Science hace pública una nueva vacuna para combatir la bacteria que causa neumonía y meningitis. En el 2010, un 23 de julio, surge la famosa boy band inglesa One Direction. Mira, un 23 de julio, del 2010. En el 2020, 10 años después, se inauguran los Juegos Olímpicos de Tokio 2020. Y 4 años después, en el 2024, el club de fútbol Real Madrid se convierte el primero en el mundo en generar más de 1,000 millones de euros en ingresos totales durante el año. ¡Ajá! Esa es feria, ¿no? Payasos. 23 de julio, ¿quién nació un día como hoy? Jorge Arvizu, el Tata. También Martin Gore de Depeche Mode, María Elena Saldaña, La Güereja, Slash de Guns N' Roses, El Perro Aguayo Jr. y Manuel Landeta y Daniel Radcliffe nacieron un día como hoy.

quien murió un día como hoy, Arsenio Enrico, futbolista paraguayo, y Amy Winehouse, 23 de julio. Amy Winehouse, que se unió con su muerte al club de los 27, ¿verdad? Sí, sí, sí, porque murió a los 27 años. 23 de julio, la segunda palabra del día de hoy es, justo es, ¿no? 6:17, Sweet Nothing, Calvin Harris y Florence Welch.

0: 6:27. Vamos con la tercera palabra, es programa. Tercera palabra es programa. Hoy viene Camila Fernández. Quédate con nosotros. Voy a un corte comercial, regreso.
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2: Los errores de software se conocen como bugs debido a una anécdota de una polilla real atrapada en una computadora.
3: La cuarta palabra es mi, ¿ok? Vámonos con música, dosis, Javi. Dejemos.

0: 6:46 a.m. Quinta palabra este. Quinta palabra es este. Un día como hoy, un 23 de julio del 2011, fallecía a los 27 años una de las voces más influyentes del soul y del jazz contemporáneo, dueña de un estilo único y de una vida trágica. A 15 años de su partida, dedicamos la radiografía a Amy Winehouse.
1: Radiografía en Jesse Cervantes en Exa. 23 de julio del 2011, el mundo de la música recibía la noticia del trágico deceso de una cantante que transformó y revitalizó el soul, Amy Winehouse.
2: Hi, this is Amy Winehouse.

0: queremos recordar su legado con algunos datos peculiares de esta extraordinaria cantante. A los 13 años, además de ponerse su primer piercing en la nariz, Amy tuvo su primera guitarra y comenzó a escribir sus propias letras. La primera banda a la que perteneció llevaba por nombre Sweet and Sour, creada por ella misma a la edad de 15 años. En esa misma edad, dentro de la gama de tatuajes que Winehouse tenía, se encontraba uno del personaje de Betty Pop. Se cuenta que en alguna ocasión tuvo interés de ser periodista, motivación que la llevó a trabajar en la empresa de noticias de espectáculos World Entertainment Network durante 3 meses. Su disco debut del 2003 lleva por nombre Frank, y sí, el nombre fue inspirado en Frank Sinatra. Esto quizá porque Amy creció viendo cantar a su padre por la casa melodías de este. Rehab, una de las canciones que puso a Amy Winehouse en la cumbre del éxito, fue creada por accidente mientras caminaba con el productor Mark Ronson. Él le comentó a la chica que varios de sus amigos querían meterla a rehabilitación, y en ese momento Amy improvisó la letra "They try to make me go to rehab, but I say no, no, no. They try to make me go to rehab, but I say no." El Museo Judío de Londres ha dedicado un espacio a la cantante donde se muestran objetos personales, entre ellas una maleta maltrecha llena de fotos de su familia y amigos que guardaba con nostalgia. El artista plástico Guy Portelli realizó una escultura en bronce en honor a Amy. La pieza lleva por nombre Excess. El famoso diseñador Karl Lagerfeld afirmó que el look de la cantante fue su inspiración para algunos desfiles.
1: The winner of the best British female this year is the one, the only, Amy Winehouse.
2: And the Grammy goes to Amy Winehouse.
3: Amy Winehouse.
0: Una de las voces femeninas más poderosas de todos los tiempos, de personalidad enigmática, la diva del soul, Amy.

0: Vamos a un corte comercial. La sexta y última palabra, gusto. Sexta y última palabra es gusto. Arma la frase. Manda la que tú creas que es la correcta al 55-79-19-59-30. El primero que lo haga bien, que arme bien la frase y la mande, se va a ganar boletos para que vayan a ver Enjambre al Estadio GNP y al Tri de México, ¿ok? Voy un corte, regreso.
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2: La música en vivo de un concierto aumenta el bienestar 21%.
3: Vamos con música. Gautier se llama Somebody That I Used to Know en la Estación Naranja. Buenos días, buen jueves.
4: No,

0: momento de que sepas todo lo que pasa en el mundo de la farándula. Estas son las cortas del espectáculo en Jesse Cervantes en Exa. Rosalía utilizó sus redes para explicar una publicación que provocó una ola de reacciones entre sus seguidores, especialmente en Argentina, luego de que la cantante española compartió en sus historias un video de la exactriz Mia Khalifa, donde sonaba La Perla, mientras celebraba el triunfo de España con un tono de burla hacia la albiceleste, lo que provocó que muchos de sus seguidores argentinos expresaran su molestia e hicieran un llamado a boicotear sus conciertos. Ante esto, Rosalía pidió perdón comentando que lo que había compartido solo fue porque sonaba su canción sin leer lo que decía dicha publicación.
1: Carlos Rivera y Cynthia Rodríguez confirmaron que volverán a convertirse en papás compartiendo la noticia con sus seguidores a través de una emotiva publicación en Instagram. En el anuncio afirman que esperan a una niña a la que llamarán María. La noticia fue acompañada de una imagen donde aparecen las manos de la pareja y su hijo León sobre una manta rosa, un conjunto tejido con zapatos de bebé y el nombre María formado con pétalos de rosas. Junto a la publicación, Carlos expresó la emoción que vive junto a su familia al escribir: Dios nos ha vuelto a bendecir y te amamos aún sin conocerte.
0: Jimmy Donaldson, el youtuber más seguido del mundo, conocido como Mr. Beast, anunció que se casó con Tia Boysen, una creadora de contenido sudafricana que ha construido una sólida carrera en el mundo de los videojuegos, compartiendo algunas imágenes de la celebración íntima, lejos de las grandes producciones virales que lo han convertido en el creador de contenido más seguido del planeta. Mr. Beast, de 28 años, decidió compartir este enlace con sus millones de seguidores a través de Instagram, que rápidamente se llenó de mensajes de felicidad por parte de fans, creadores digitales y celebridades.
2: ¡Hey! Aquí estamos, 7 de la mañana, 21 minutos, 7 de la mañana, ya con 21 minutos, es jueves, el día de hoy ya es juevesito rico, ya huele a fin de semana, qué delicia, señoras, señores. 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Vamos con el querido Gilgilillo, el hombre espectáculo de México.
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1: ¿Cómo están, Jessy? Buenos días a todos. Ya estamos aquí, Felipe y con Tenny. Ya empieza a haber menos tránsito en la ciudad, ya se nota que hay vacaciones.
0: ¡Qué maravilla, Quilquilín!
1: ¿No? Ya haces ya haces menos tiempo. Hay ciertos lugares y ciertas áreas en donde pues no falta que los vecinos inconformes y cierren las calles, ¿no? Porque en Reforma había, ahí por el Eje 1 había un plantón y bueno, pues pero pues ahorita como hay menos coches no se siente tanto. Vaya factura tan particular, mi Jessy, que ha cobrado ciertos comentarios que se hicieron durante la justa deportiva. Todavía sigue, ya podemos decir mundial, yo creo que ya, ¿no?
0: Ya, mundial.
1: Bueno, durante el mundo, ya va a empezar el otro, ¿no? Y mira, hay ocasiones en que haces comentarios desafortunados o posteas cosas que no son. Y esto fue lo que le pasó a una conductora de un programa que se llama Siéntese Quien Pueda, que se transmite en la cadena Univisión. Es un programa de entretenimiento, de espectáculos enfocados en el chisme, ¿no? Básicamente. Y esta conductora ecuatoriana, Alejandra Jaramillo, pues dejó de pertenecer a las filas de este programa, que es una coproducción con Univisión, porque durante el encuentro entre México y Ecuador tuvo una celebración muy atípica. De hecho, incluso hasta le echó sal a la playera mexicana,
0: ¡no!
1: Y empezó a hacer alguna exactamente.
0: No le chiflen así, no sean
1: ese rockero, ya ves que le encanta, ¿no?
0: Rocker, así no estás en el barrio, tranquilo. Ahí en Río de Luz.
1: Sí. Y entonces, a raíz de esta situación, pues dieron a conocer que la conductora de Ecuador ya no formaba parte del programa. Abrieron el programa diciendo. Abrieron el programa diciendo: Alejandra Jaramillo deja de ser parte del elenco regular de Siéntese Quien Pueda. Le agradecemos la entrega, el talento y todos los momentos que compartió con este equipo y sobre todo con ustedes, nuestro público. No, pues con esas palabras de aliento, ¿no? Pues fue un pronunciamiento muy firme, muy sólido, sí, ¿no? Derivado de una burrada, mi Jessy. A veces, ¿para qué lo suben, no? Aquí es bien fácil.
0: Lo que sí es de la Rosalía.
1: Oye, también en Argentina se ha dado a conocer que pues ella nada más reposteó un post, valga la expresión, de Mia Khalifa, ¿no? En donde ella estaba pues prácticamente mostrando a Argentina y puso la canción de La Perla. Y entonces a raíz de esa situación pues dijeron que Rosalía estaba apoyando lo que dice la letra, pero en contra de los argentinos y de la Argentina. Esta situación pues se complicó tanto que después Rosalía salió a ofrecer una disculpa y a decir: oigan, pues yo ni siquiera vi lo que estaba diciendo ni a qué se refería, yo lo reposté por la canción, ¿no? Y bueno, pues ella va a tener una serie de presentaciones, se disculpó en redes sociales y entiendo que hay mucha gente inconforme que ya está yendo a las taquillas a pedir la devolución de los boletos porque no va a ir al concierto.
0: ¿A qué pues andan?
1: ¡Qué complejo, hombre! O sea, y bueno, a ella tremenda lección, porque a veces es una mujer muy brillante, pero pues a veces se te van las cabras. El hecho de repostear podría ser apoyar o no una postura en un momento en el que pues estamos muy sensibles, ¿no? Todos los hermanos argentinos están pasando por un momento complejo, y cuando de repente empiezas tú ahí a burlarte y la pasión te lleva a tomar otro tipo de decisiones que no necesariamente son las correctas y a explotar, porque pues están sensibles, ¿no? Decía un queridísimo amigo. Decía un queridísimo amigo, Elías Cervantes, que fue un pilar de la radio en comercial. Y decía: no aguantas una patada allá abajo, ¿no? Entonces dices: aquí no tiene ningún sentido. Y creo que desafortunadamente este tipo de pronunciamientos pues no llevan a ningún lado, que regresando a la conductora de Univisión pues ya perdió la chamba por estar mostrando algo que pudiera parecer
0: a ni le gusta el fútbol a la morra, nomás por andar ahí. Bueno, no sé. sé, igual si es ¿sí? hincha de algún equipo español.
1: Sí, sí, sí. Y mira, también algunas frases que, bueno, hoy por hoy se ven como si fueran incitación a la violencia o frases de odio. Y bueno, no tiene ningún sentido. Entendemos que la gente sea muy, hay personas muy apasionadas. Pero pues cuando está de por medio la chamba, la credibilidad, lo que construiste por años...
0: ¿Para qué, Gilillo? ¿Para sí, qué? No sí. tiene ni caso, la verdad. No sean así.
1: Sí, sí, sí.
0: Gilillo.
1: No tiene ningún sentido. Entonces, pues, piénsenlo, no lo posteen.
0: Sí,
1: ¿no? Mejor guarden sí, el teléfono. Ya, total. Luego hay gente que te dice cosas horribles, ¿no? Y tienes que aguantar vara, ¿no? Y pues ya, cuando eres personaje público. Y cuando no, también, ¿no? Entonces, absténganse de tomar el teléfono y no cometan este tipo de errores, que por lo pronto ya vimos que pues las actitudes xenófobas o de discriminación o de violencia traen consecuencias. Las empresas tienen reglas muy claras y no permiten que esto suceda, evidentemente porque afecta la imagen que tienen corporativa, y porque la neta no tendría que ser así, ¿no?
0: Sí, nada, pues,
1: no, aguantar
0: tranquilo, vale, es fútbol finalmente.
1: Pues sí, hombre, y pues la pasión no se va desenfrenada, pero pues que se quede donde tiene
0: no
1: que estar.
0: No te lleva a ningún lado, lo andan ahí tirando un aceite bárbaro. Gelillo, sí. Gracias.
1: Y Jessy, buenos días a todos.
0: Buenos días, nos escuchamos en la segunda. Vamos con... ¡Ah! Cómo me gusta esta rola. One Republic, Counting Stars.
1: Eso, mira qué sensualote.

0: 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Vamos a un corte comercial. Cuando regresemos, Alfonso Arturo Vera Prendes, conocido como Jürgen, Jürgen el Cochito Vera.
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0: La mañana, 7 de la mañana con 49 minutos, 7 de la mañana con 49 minutos, este jueves 23 de julio del año 2026. 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Vamos con Jürgen. Jürgen el Goyo Vera.
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0: Gracias. Thank you very much. Las féminas enloquecidas cuando escuchan la voz aterciopelada, la voz de oro.
3: No.
0: Jürgen, el Goyito Vera, el Poncho Vera.
3: Miguel Yeye, ¿cómo estás? Oye, esos lentes que tienes son los que graban, ¿verdad?
0: Sí, pero estos, o sea, sí, pero no los pongo a grabar. Sí. Es que sabes que no los había graduado, los Meta. Y los mandé a graduar. Y la neta es que la señorita Josh, que es como la joven aquí del programa.
3: Sí.
0: Todos estamos, somos arriba de 40. Y ella es
3: Yo muy arriba.
0: Yo igual. Y ya me los conectó y todo. Lo demás que, pues no los prendo, porque luego los prende uno y pues además anda, meta esto.
3: Además, la verdad es que ese modelo que son los tradicionales, sí, o sea, el modelo de la marca, de esa marca, la verdad son muy bonitos, pero sí con estos lentecillos. Ahora sí hay que cuidarse más todavía, Mille, de darse.
0: Lo único bueno de estos lentes
3: están
0: es que
3: padrísimos.
0: Se prende una luz cuando estás grabando.
3: Ah.
0: Y esa luz es imposible de tapar. Es decir, tú tapas la luz y deja de grabar.
3: Ok.
0: Entonces tú te darías cuenta que yo estoy grabando porque tengo una luz blanca.
3: Ajá. Mira.
0: Entonces,
3: está muy bonito.
0: Pero sí, sí, sí te puedo tomar fotos así ni
3: cuenta me doy.
0: Le digo, toma una foto, Ponchito, y mole.
3: Aquí ya se toma una foto. No,
0: y el bañito echándole al mijitorio.
3: Buenos días. Qué gusto saludarlos, Mille. Hoy, pues platicar un poquito de todo lo que está sucediendo en el mundo del deporte. Una lesión. Híjole, qué fuerte. Esto fue en las grandes ligas del béisbol. Un joven, un novato, ¿no? De nombre Joshua Kuroda Grauer. Él, pues en lo que son los contrastes, ¿no? Estaba prácticamente de debut con los Atléticos de Oakland, ¿no? Y este carnalito, pues, tuvo una gran noche, ¿no? Porque por una parte conectó el primer cuadrangular, el home run de su historia.
0: Ajá.
3: Y después en el siguiente turno al back pega un foul, pero es como un machucón.
0: Ajá.
3: Y esta pelota, pues imagínate la potencia que va, le pega en un testículo y se lo revienta tal cual. Pues digo, así se dice.
0: Quedó huerfanito.
3: Ruptura de un testículo. De un pelotazo. Imagínate el dolor de los Atléticos.
0: No.
3: Joshua Kuroda Grauer. Dicen, sí, que de lo más difícil que hay en todos los deportes. O sea, en todos los deportes.
0: ¿Es perder un testículo?
3: No, eso es horrible.
0: Ah, no.
3: Bueno, sí, debe ser horrible.
0: Yo tenía un primo que no tenía un testículo, lo perdió de morro en una bici.
3: Igual de un golpe.
0: Sí. Se cayó de una bici y perdió un testículo.
3: Sí.
0: Pero no, todo bien, con un testículo.
3: Con todo respeto, porque lo ha dicho públicamente, si no lo diría Héctor Suárez Gómez, el Pelón Gómez, él también tiene un huevo.
0: Ajá.
3: Un testículo, perdón.
0: ¿Y cómo perdió el huevo? Perdón, el testículo.
3: Me parece que fue jugando fútbol también. Creo que le dio un rodillazo. No, pero bueno, no
0: sí, dejemos de hablar de esos huevos, sí, y hablemos de este.
3: No, es que dicen que de lo más difícil, o sea, en todos los deportes, que lo más es darle una pelota, o sea, ya profesionalmente, de béisbol, o sea, la velocidad a la que va, que puede alcanzar 100 millas por hora, o sea, casi 180 kilómetros por hora, y pegarle, vaya, que dicen que es lo más complicado que hay en todos los deportes, que ya sabes, esos estudios que hacen, estadísticas, y quizá de lo más complicado es pegarle a una pelota de béisbol. Bueno, pues este sí le la machucó y cuerda, mano. Qué horror, ¿no? Pobre, pobre sí, cuate. Pero claro. Bueno, Porte, cambiando ya darle un giro un poquito a la información. Luka Modric, había muchas especulaciones que si se iba a retirar o no. Este grandísimo jugador croata de 40 años, pues no, va a seguir jugando con el Milan, lo cual es una buena noticia. Qué jugadorazo. Ya obviamente ya quizá no o no va a regresar con la selección de Croacia, pero estará jugando, ya lo confirma, por lo menos una temporada más con el Milan, mi querido Ye. Por otra parte, se abre la posibilidad.
0: Luquita, ¿no?
3: Qué jugador, por otra parte, se abre la posibilidad que ojalá y se haga esto. Mira, viendo el campeonato que acaba de pasar de selecciones, pues yo sí de repente digo, híjole, algo que le falta a la selección nacional es tener partidos importantes, que los jugadores, no nada más los que están en Europa, pero aquí jueguen un poquito otro tipo de torneos, de campeonatos. Y bueno, el señor Alejandro Domínguez, que es el presidente de la Conmebol, dice que el balón está en la cancha de la Liga ML, de la Liga MX, de la MLS, para regresar a la Copa Libertadores.
0: Uy.
3: Pues ojalá, ¿no?
0: Sería maravilloso.
3: Es que tendría que ser esto.
0: Maravilloso.
3: Tendría que ser de veras jugar, ir a jugar a Sudamérica.
0: Sí, ahí es
3: jugar
0: donde.
3: Contra Argentina, contra Brasil. Ahí es donde, ¿no? Ojalá y se dé, mi querido Jen.
0: Vera.
3: Porque es complicado, obviamente, los traslados son distancias, pues, considerables, ¿no? Viajar, irte a Brasil a
0: Pero
3: jugar,
0: todo
3: a Uruguay.
0: Eso forja el carácter de un jugador.
3: Claro.
0: Te lo juro, mira.
3: No, por supuesto.
0: Todo eso forja
3: el nivel de competencia.
0: De un jugador.
3: De salir un poquito de la zona de confort, etcétera, ¿no? El Atlas ha participado, ¿y qué tal? ¿Cómo la pasas cuando se dan estos juegos?
0: Ah, no.
3: Yo cuando Pumas he estado ahí, es otra cosa, caray. Ojalá y se dé, está eso, pues, en veremos, pero dice la Conmebol, si CONCACAF lo pide, se abren las puertas para que tanto Liga MX como MLS le entren a la Libertadores. Y finalmente, Millen, Claudio Tapia, el famoso Chiqui Tapia, que anda ahorita en unas broncas serias, se dice que lo está investigando la FBI, etcétera, se dice por malos manejos. Él es el director de la asociación, de la Federación Argentina de Fútbol, de la famosa AFA. Pero bueno, él dice, a ver, tantas teorías de conspiración, dice, a ver, ya sacó una carta, España nos ganó bien.
0: Pues es que así es.
3: España nos ganó bien.
0: Es que andan,
3: oye,
0: con cosas.
3: Es que no sé si en las redes sociales, digo, también uno. Pero, ¿sabes qué estoy viendo ahorita? Que dicen esta pelota que casi entra, que Cubarsí, el defensor español, se avienta y le pega el balón y la saca a un ladito, o sea, que hubiera sido el empate de Argentina.
0: Ajá.
3: Bueno, hay teorías que dicen que entró el balón. Están diciendo que entró el balón y que estaba agujerada la red. Y te sacan tomas y dices que vean cómo el balón, o sea. Y que la FBI fue a amedrentar a los jugadores de Argentina antes del partido.
0: Ah, se perdió ya, hombre.
3: Y la neta, España dio un juegazo, perdón. No vieron el balón los argentinos.
0: No, y se perdió.
3: Feliciten España.
0: Se gana y
3: ya.
0: Se compré el ahora. Bueno, de un tiempo para acá, unos 10 años para acá.
3: Ajá.
0: Me hice fan de los audiolibros.
3: Ok.
0: Ahí consumo muchísimo audiolibro. Y ahora compré el de Luis de la Fuente. El de La vida se entrena cada día, es una biografía.
3: ¿Es la escrita por él
0: o fue alguien más?
3: Que él?
0: Ah, ok. Está maravillosa, ¿eh? Desde sus inicios como jugador.
3: No.
0: Qué barba. Está muy bueno el libro, ¿eh?
3: Es un tipo de familia, un tipo católico.
0: Sí.
3: Y lo dice sin recelo.
0: De familia de cepa, ¿eh?
3: Sí.
0: Con respeto por la persona, por el humano, por el equipo.
3: De volada puedo contar nada más cómo obtuvo su trabajo en la selección española. Él se había quedado sin trabajo. Me parece que trabajaba con el Alavés a los 50 años, Jessy. Y un día desayunando, a donde siempre iba a desayunar, viendo el periódico, leía el periódico, ve un anuncio de la Federación Española que buscaba, estaba buscando a entrenadores para sus juveniles. Entonces él mandó su currículum, lo contratan, pero le dan un contrato de pocos días, ¿eh? De pocos días para calificar a la selección española al torneo europeo, sub-19, me parece. Lo agarra, lo logra, se queda. Pero a mí, yo me quedo con eso. A los 50 años no tenía trabajo. Lo corre.
0: Es increíble, de verdad.
3: Y a los 50 años topó una decisión por ver un anuncio en el periódico que vaya que si cambió su vida a los 50 años.
0: No, pues así es la vida. Bien. El libro es muy bueno, ¿eh?
3: ¿Cómo se llama, Prun?
0: El libro es muy bueno, mi querido Jürgen Lillo. Es La vida se entrena diario, una la, cosa así, okay. Cada día. Está bueno.
3: A mí me gusta más leerlo que escucharlo, no, pero lo voy a buscar.
0: Yo soy un gran consumidor de libros, o sea, pero cañón, de audiolibros, perdón.
3: No, pues es que es una buena manera de aprovechar el tráfico, ¿no? Y de repente el gimnasio, sí.
0: La vida se entrena cada día, creo.
3: Ok, bueno.
0: Luis, estoy empezándolo, ¿eh?
3: Ok, ok.
0: Me he llegado a chutar libros de 40 horas de audio.
3: Órale.
0: Y en el tráfico.
3: Oye, pero luego te picas, ¿no?
0: De hecho, he dejado de escuchar podcast, porque luego me hice muy consumidor de podcast, por escuchar audiolibros. ¿Mm? Me eché el de Nexus, de Yuval Noah Harari, el último.
3: Oye, ¿tus libros no los has grabado para...?
0: Y grabé uno, nada más.
3: O sea, ¿sí está disponible?
0: Sí está disponible en audiolibro.
3: ¿Cuál, el de...?
0: El de la novela.
3: Ah, ok.
0: No, La vida es cabrona, pero tú más no.
3: Eso no.
0: Emociones en sintonía.
3: Ok, venga, Villa.
0: Ese está ahí. Oye, quiero mandar un saludo. Fíjate que ahora en el Mundial estuve viendo solo a los partidos.
3: Sí, sí, claro.
0: Solo. Y me encontré con el querido Cosme Álvarez, que le mando un abrazo muy grande.
3: Cosme.
0: Me está escribiendo. Sí, tipazo, ¿eh? No sabes, iba con su familia, en una convivencia con sus hijos maravillosa, con su esposa. Me hace cuenta que fuera cuate de ellos, así como de mucho tiempo.
3: Ajá.
0: No, un abrazo muy grande, mi querido
3: Cosme. O sea, Cosme. ¿Conociste en el estadio?
0: Ahí en el estadio.
3: Tu compañero de grada,
0: no,
3: digamos.
0: Yo era compañero de sus hijos.
3: De sus hijos.
0: Estaba atrás, pero estuvimos platicando todos. Una linda familia, de verdad, ¿eh?
3: Ah, qué padre.
0: ¿Cómo conoce uno gente del fútbol y cómo genera esto?
3: Qué padre. Un saludo a Cosme, que Cosme, nos escucha.
0: Un abrazo grande.
3: Venga.
0: Vámonos, son las 8 de la mañana. Déjenme decirles algo. 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Nos escuchamos en la segunda, Brita.
3: Venga.
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0: 8:20. Continuamos en este programa de radio, jueves 23 de julio del año 2026. 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Vamos con Katy Calderón de la Barca.
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0: con un look totalmente veraniego, llegada de Italia, de una playa italiana, con una bebida refrescante en la mano, una copa en la mano. Katy Calderón de la Barca está con nosotros. ¿Cómo estás, Katy?
1: Muy bien, pues con este escenario.
0: Qué elegante, qué bárbara, ¿eh? Muy veraniego el look. ¿Ah, sí?
1: Sí.
0: Suerte. No, está bien fácil, ¿eh?
1: Sí, ya.
0: Ahora está muy mucho más sencillo el trámite, bueno. Pero de todo modo, mucha suerte, que puede ser un quilombo. Oye, sí. Katy, cuéntame algo. Tenemos hoy el tema, que es bien importante, y que desde que me lo propusieron dije, ay caray, hoy vivimos en una época de sobreinformación,
1: sí.
0: O sea, estamos o vivimos sobreinformados. De hecho, desde que abrimos los ojos ya recibimos una descarga de notas de todo tipo. Es muy complicado después verificar las fuentes, no todos las verifican, y andamos... Una mentira la hacemos o la magnificamos de una forma brutal, y eso nos ha llevado a caer luego en una etapa de soledad también importante, y luego de la soledad pues nos hemos pegado a adicciones también importantes, que adicción no solo es el alcohol, no solo es la droga, hay muchísimas adicciones, y muchas veces no nos damos cuenta que ya estamos pues en la red de la adicción, ya somos adictos. Insisto, no todo tiene que ver con el alcohol o la droga, ¿no?
1: Sí.
0: Hay muchas adicciones. Y luego dijimos, hijo, ¿cómo? O un hijo, un primo, un pariente, un hermano, o tú mismo, ¿no? ¿Cómo no me di cuenta? ¿Cómo fui a caer? ¿Cómo me pasó a mí? ¿Cómo no lo detecté? Entonces el tema es muy bueno, Katy, porque son los cuatro rasgos de carácter que están presentes en una adicción. Y que es bien importante lo que vas a decir, porque los debemos de tener siempre en mente, Katy.
1: Absolutamente, Jessy, porque como dices, a veces solo vemos la sustancia, a veces solo vemos ese elemento, y la gran mayoría de las ocasiones siempre pensamos adicción, búsqueda de placer. Y hoy quiero que nos centremos en algo mucho más profundo. La búsqueda de placer es la máscara, esa es la fachada. Y por eso quiero hablar de estos cuatro rasgos, porque cuando realmente el tema de las adicciones se da en un sistema familiar, porque uno es quien porta el síntoma de la adicción, pero de lo que nos habla es de un sistema que necesita cambiar algo, que no le está funcionando algo. Y estos cuatro rasgos que se ven en el carácter, generalmente a veces decimos carácter es lo que vas aprendiendo, temperamento es con lo que naces. Y aquí yo lo que les quiero decir,
0: carácter es con lo que vas...
1: Con lo que vas aprendiendo a lo largo, digamos, naces y entonces empiezas a desarrollar tus rasgos del carácter.
0: Ajá.
1: Pero tú naces con un temperamento.
0: Okay,
1: entonces,
0: okay.
1: Por ejemplo, puedes nacer con un temperamento, si tú vienes de una madre que vivió en adicciones, de alguien que ya tiene esta propensión a las adicciones, puede que desde bebé traigas ciertos ya, o sea, como características en tu temperamento.
0: Claro.
1: Y entonces decimos, es que este chiquito nunca está tranquilo, lloró todo el tiempo, no estaba quieto. Entonces ahí viene el temperamento, que lo ves en un bebé que acaba de nacer, y después los rasgos del carácter aparecen. Ahora, aquí es donde les voy a mencionar estas cuatro características, que el primero tiene que ver con la mentira y la manipulación. O sea, este rasgo que dices, es que ¿por qué son mentirosos? Es que me mintió y me engañó y entonces me manipuló y caí otra vez en su juego. Y entonces, y como adicto muchas veces, dices, es que yo soy manipulador, es que soy muy mentiroso, porque afortunadamente en el programa, cuando estás trabajándolo, te ayudan a reconocer cuáles son las cosas que tienes que trabajar. Entonces, si tú te vas más profundo, Jessy, a entender que la adicción, el trasfondo, lo que está buscando es que dejes de sentir dolor. Lo mencionaste tú, la soledad. O sea, este miedo a la soledad, el miedo es otro de los rasgos.
0: O sea, ¿es como una fuga, un escape?
1: Absolutamente. Imagínate que tú tienes un dolor, porque el miedo a la soledad es cuando eres niño, ese miedo que dices, es que necesito correr al cuarto de mis papás, porque tengo miedo, auténticamente mi mente cree que me va a salir un monstruo, y tú al niño no le puedes decir, es que no hay ningún monstruo, es que no, o sea, el miedo en su biología es auténtico. Cuando tú tienes una adicción, el miedo al abandono, al rechazo, a no ser suficiente, el miedo a sentirte solo, a que nadie te quiera, es así de auténtico. O sea, tu cuerpo, tu biología, ahí se siente. Entonces, imagínate que tú vives con la intensidad de un niño pequeño el miedo y la ansiedad en tu cuerpo adulto. Entonces, tu potencia del adulto, pero en la sensibilidad de un niño. Entonces, ese miedo que no te puedes arrancar del cuerpo, a no la voy a hacer en la vida, no soy suficiente, no me quieren suficientemente, suficiente mis papás, no le voy a dar el ancho a mi mamá. O sea, este tipo de pensamientos hacen que tu corazón realmente tiemble de miedo, esté en ansiedad. Y entonces, ¿qué es lo que sucede? La adicción, o sea, esa apuesta, ese tema con el sexo, esta parte de la sustancia, el alcohol, la adicción a las relaciones destructivas, o sea, puede haber, como lo dijiste, Jessy, muchas, claro. Pero lo que realmente estás buscando es quiero aliviar el dolor, o sea, quiero aliviar el dolor. Entonces, claro, miento porque es mi camino para llegar a esa búsqueda de alivio de este sufrimiento que tengo. Por otro lado, está el miedo que les decía. Entonces, ¿cómo puedo mitigar este miedo? Pues la única manera es con esta sustancia, con esta conducta, con esto que me alivia. Y entonces nos estamos dando cuenta que realmente el asunto aquí es cómo alivio el sufrimiento. Por otro lado, está el resentimiento. O sea, cuando yo viví un abuso, cuando yo viví descuido de mis padres porque no tuvieron la capacidad de verme, de mirarme, de reconocerme, de respetarme, de cuidarme y de darme amor, entonces yo me estoy enojado, estoy dolido, o con esa persona a lo mejor que abusó, que me maltrató, y entonces ese resentimiento me vuelve esclavo. Un esclavo de un dolor que no puedes sacarte del cuerpo. Entonces,
0: qué duro, ¿no?
1: Imagínate, ¿qué buscas? Salir de ahí. Y esta sustancia, esta conducta, esto que hago, me lo quita. Absolutamente quiero seguir haciendo eso, porque de otra manera el dolor es insoportable. Lo que sufro
0: y no es dolor físico,
1: pues. Es físico. Cuando tú ves el miedo de un adulto, cuando tú estás, por ejemplo, cuando trabajamos en recuperación de una adicción y viene la persona diciéndote está insuficiente, o este sentimiento que tengo, y ves todos sus rasgos son de absoluto dolor, ansiedad, o sea, y su cuerpo, biológicamente hablando, está sintiendo, porque además el centro de ese dolor está exactamente en el lugar donde ellos están sufriendo. Entonces su cuerpo te hace saber, o sea, la persona, que está ese dolor, esa incomodidad y ese sentimiento tremendamente desagradable, Jessy. Entonces es real para ellos.
0: Oye, a mí lo que me pasó cuando que yo no sabía que justo lo que estás hablando, yo asumí que cuando venía una pérdida había dolor emocional, y que ese dolor emocional era muy fuerte y todo el rollo, ¿no? Y cuando muere mi mamá, ese dolor emocional se hizo físico.
1: Era físico.
0: O sea, me dolía tremendo el pecho, así, era un dolor, o sea, no había manera, o sea, se transformó.
1: Sí.
0: Y era algo que yo sabía que con una aspirina o un Tylenol no se quitaba, o sea, que fuera lo que fuera, iba a estar ahí.
1: Exactamente, y eso que acabas de decir, fíjate, hay estudios que nos dicen que cuando hay una pérdida, estás mucho más propenso a caer en una adicción, porque el dolor que nos acabas de describir es tan fuerte que generalmente cuando tú haces la historia de cuándo comenzó la adicción, muchas veces ahí te dicen, ¿sabes qué? Murió mi abuelita, que era el pilar de mi vida. Murió mi mamá, que era... perdí a mi mejor amigo. Perdí a mi escuela, a mi maestra, a mi grupo de contención. Y entonces en ese momento el dolor se hace físico. ¿Y qué es lo que buscas? Que alguien o que algo te quite ese dolor. Entonces, el tema tiene que ver justo con cómo me arranco y me quito este dolor. Es una fachada la adicción. Y por eso decimos, ay, es que todo la búsqueda de placer. No es la búsqueda de placer. Es que ese placer, ese es el conducto por el cual yo alivio mi dolor. Entonces, ese resentimiento del que les hablaba es el tercer rasgo, digamos, que no te puedes desenganchar de ese dolor, porque justamente, o sea, es tan significativo que si tú dices, lo olvido, es como si no pasó. Y por eso hay que hacer un trabajo terapéutico ahí, porque una cosa es que entiendas que el perdón es darle alivio a tu cuerpo, que el poder soltar eso que tanto duele es darle alivio a tu cuerpo, pero tienes que hacer un trabajo con tu mente, con tu cuerpo, con tus emociones, y trabajar con ciertas conductas que le pegan, digamos, a tu fisiología, para que te pueda ayudar a darte la contraparte que hacía la sustancia, la conducta o eso a lo que eras adicto. Y por otro lado, La soberbia. La soberbia, este orgullo, este yo no pido ayuda de nadie, yo estoy perfecto como estoy, yo no tengo ningún problema, a mí que me dejen en paz, si no les gusta como soy. Estas actitudes soberbias, Jessy, son características de una persona que está en adicciones. Cuando tú le dices, oye, tienes un problema, mira lo que te está pasando. No. A ver, eso es para débiles. Yo puedo, mira, trabajo, me va muy bien, soy exitoso. Y entonces no se dan cuenta que la soberbia, y esto es algo que vale la pena siempre revisar, la soberbia es una máscara. La soberbia es una fachada de espacios en donde sentimos insuficiencia, en donde nos sentimos humillados y avergonzados de no alcanzar.
0: ¿Todos llegamos a ser soberbios en algún momento?
1: Podemos, sí, todos tener actitudes soberbias, y cuando tú la revisas, cuando me porté medio soberbio con tal, y te das cuenta, a ver, ¿qué pasó? Una parte de ti, y por eso trabajarlo de esta forma es muy bueno, Jessy, porque si tú ves una parte soberbia, la parte que ve tu lado soberbio no es soberbia. Con la parte que observas tu lado soberbio, es una parte que se desidentifica de la soberbia. Y entonces puedes observar con curiosidad y decir, me porté con soberbia. Cuando ya te desidentificas de esa parte, ahí puedes ubicar qué protegía la soberbia. Y casi siempre, en los primeros minutos te vas a dar cuenta, si lo haces con curiosidad, que una parte de ti se sintió lastimada, que una parte de ti no se sintió suficiente, sintió que no estaba a la altura, pensó que no iba a alcanzar las expectativas, y entonces actuó con soberbia para que no te doliera.
0: Sí. Mira, ahí están llegando bastantes preguntas. Voy a leer algunas. Dice, sí. Hola, Jessy, Katy, buen día. Yo tengo adicción al trabajo y he dejado muchas cosas por eso. Esto me ha afectado en mi familia. Quisiera saber si eso es una práctica que está mal y cómo hago para recuperar, en este caso, lo familiar.
1: Gracias por compartir que una de las adicciones más difíciles de detectar es la que tú nos estás compartiendo. Porque está tan bien visto trabajar que tú, entonces todo mundo te lo aplaude, pero si tú ya lograste mirar que eso está afectando tus relaciones, en efecto, esto que tú nos compartes, que es trabajar y trabajar y trabajar, hacia dónde va es a esa parte de ti que probablemente más joven, más niño, no se sintió que daba el ancho, no se sintió que alcanzaba las expectativas, y entonces cada vez que tú trabajas le estás dando un reconocimiento a la parte de ti que no sentía que lo iba a lograr, y entonces es una medicina que te das todos los días, y cuando tú logras mirarla, es el primer principio para cambiarla. Entonces yo te diría, acércate a un especialista, acércate a un grupo de doble A y velo, escúchalo como esa parte de ti que estaba buscando esa aprobación. Pero lo más importante es que te des cuenta que nos rescata realmente el poder volvernos a vincular con las personas que amamos desde un espacio de amor, de corazón abierto, vulnerable, que es lo que tú nos estás compartiendo hoy. Así que de verdad, gracias por haber hecho esta pregunta.
0: Oye, a mí me pasó, ahí te va, brother, justo esto, o sea, trabajé, que me convertí en un mal pariente. Así me catalogué, ¿no? Y entonces, de unos años para acá, pasandito la pandemia, yo creo que pasandito, unos par de años a lo mejor más, decidí recuperar mi familia. Ah, dije, chingazo, he sido muy mal pariente, wow. Entonces me di a la tarea de recuperar, y no hablo de mi familia, de mi núcleo cercano, hablo de la familia, el resto de la familia, ¿no? Y en una ocasión, en una reunión que hicieron, pues me paré y les dije, así, textual, Katy. Les digo, oigan, pues quiero pedirles una oportunidad, he sido muy mal pariente, he estado muy alejado, yo sé que pude haber estado más cerca en esta pérdida o en este rollo, fui muy superficial, antes que nada quiero, más que pedirles una disculpa, pedirles una oportunidad de que me dé. Y me fue muy bien.
1: Sí.
0: O sea, me integré poco a poco a la familia, me integré al círculo, me arroparon. Claro. Y ahora estoy ahí totalmente metido.
1: Claro, ¿no? Y fíjate lo que hiciste, que es lo que le compartimos a este radioescucha. O sea, tú abriste tu corazón, te vinculaste y dijiste, estaba en un espacio muy superficial. Eso es la vinculación, que además, fíjate, lo que más le pega a la salud y lo que está probado que hace que vivamos una vida plena y feliz es la calidad de nuestras relaciones, la calidad de los vínculos que hacemos. Entonces, ¿qué hiciste tú? Te diste la mejor medicina, Jessy, que es, abro mi corazón porque reconocí esa parte de mí. Ahí hiciste todo lo contrario, humildad, La soberbia tiene una medicina que es la humildad. Cuando tú pudiste ver esa parte de ti, tomaste, abriste tu corazón, y esto es justamente lo que nos rescata de las adicciones. No es el dejar de trabajar, sino el conectar con, tengo la valentía de acercarme, de enfrentar, y tengo la seguridad para poder recuperar mis relaciones.
0: Fíjate, aquí hay unas muy buenas. Dice, me he dado cuenta que tengo una adicción a comprar cosas que no necesito cuando salgo. Muchas veces no lo necesito, pero si veo algo y me gusta, pues me lo compro, porque si no lo compro me enojo y todo el día estoy pensando en por qué no lo compré, por qué no lo compré, por qué no lo compré. Dice, ¿eso es grave?
1: Sí, y no se ve tan grave porque evidentemente no es una sustancia, no ves la cruda, no lastimas más que a tu bolsillo, pero fíjate, este pensamiento que nos acabas de compartir es el pensamiento obsesivo de una adicción, de la ansiedad. Ese es el caminito de la ansiedad, ¿por qué no lo compré? ¿Por qué no? O sea, no puedes soltar. Esa es la mente obsesiva, que viene de un miedo a que no pude, o sea, digamos, obtener ese satisfactor, que a la larga, o sea, es muy fácil, es un vacío que hay, que se llena con compras, trabajo, todo lo que ustedes le quieran poner ahí, se está llenando el vacío. Que ya lo reconozcas, te diría nada más, ve despacio cuando te vuelva a pasar, ve muy despacito para que observes esa parte de ti, que es la parte adicta, y la puedas comprender de qué realmente es de lo que se quiere llenar en el fondo.
0: Sí, gracias a ti. Oye, quedan pendientes cualquier cantidad. ¿Tus redes para que te
1: Por
0: contacten?
1: Por supuesto que sí. Les dejo mis redes. Es Katy C. de la Barca. En todas las plataformas, C-A-T-H-Y, Katy C. de la Barca, me pueden encontrar. Y voy a hacer un poquito más de información con el tema de adicciones, porque sé que ese, pues a todos nos mueve un poquito el tapete. Así que hasta el próximo jueves, y pues ahí les dejo toda mi información.
0: Ya está, Katy. Gracias. Vamos a continuar con este programa de Radio 838.

0: Bien, aquí estamos, 8 de la mañana, 41 minutos, 8 de la mañana ya con 41 minutos, estamos en XFM, jueves 23 de julio. Está terminándose el mes de julio, ¿no? Qué rápido, cara, ya estamos en prácticamente en agosto, el mes número 8 del año, hace nada, estábamos, feliz Navidad, feliz año, ahorita pum, compadre, ahí va, ya se acabó el mundial y ya. Bueno, vamos a hablar de algo interesante. 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Vamos a ir a un corte comercial cuando regresemos. José Antonio Pontoni de Saracho.
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0: 8:50, es jueves 23 de julio del año 2026. 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Vamos con José Antonio Pontón y de Saracho.
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0: está José Antonio Pontoni de Saracho. Un hombre bello, un hombre bonito, que debe estar iluminando algún lugar de Inglaterra, Pontón. ¿Estás en París? ¿Estás en Tokio? ¿En Taiwán? ¿En dónde estás, Pontón?
1: Andamos aquí en un lugar remoto, secreto, en donde pues ya tenemos, obviamente ya conocimos, pues los equipos de Samsung, que tú también ya tuviste la oportunidad de conocerlos justo hace unos días.
0: Estás en un lugar remoto y secreto.
1: Sí. Es un lugar remoto y secreto.
0: ¿Qué tan remoto y qué tan secreto?
1: Mira, remoto solo son 2 horas de diferencia. O sea,
0: dos horas de diferencia en uso horario.
1: En uso horario, sí, es correcto. Okay, aquí son, digamos, donde estoy, son las 10:52.
0: Ah, ya sé dónde estás.
1: Entonces, digamos, estoy cerquita.
0: Ya sé dónde estás, por el puro uso horario.
1: Ah, a ver.
0: Empieza con M, termina con I.
1: Sí, es correcto.
0: Claro, está fácil. Oye, Pontón, cuéntanos de porque la verdad, sí tuve la oportunidad de conocerlos. Soy usuario del Fold. Soy usuario del Fold 7. Me parece una maravilla. Debo reconocer que dejé de usar el iPad en aviones. Dejé de usar el iPad en la chamba como tal. Digo, la sigo usando para el hogar, para ciertas cosas, pero me abrió un camino de consumo bien interesante. Uh-huh. El Fold 7. Conocí las virtudes del Fold 8. Vienen algunos otros modelos más, pero cuéntanos tú.
1: Sí, efectivamente, Jesse, justo como dices, pues el Galaxy Z Fold 7, que es el del año pasado, pues es diseño alargado, digamos, ¿no? Que es un teléfono plegable. Obviamente tienes tu pantalla de portada, en donde puedes, obviamente, totalmente funcional, ¿no? Contestas tu WhatsApp, etcétera. Pero si quieres ver una película, quieres ver una serie, quieres hacer multitask o multitareas, tener de un lado un Excel, del otro lado un PowerPoint, que sea una presentación, o tener tu WhatsApp de una pantalla y en la otra pantalla, o en la otra mitad de la pantalla más bien, tener, no sé, tu Google Chrome o tu navegador abierto, lo puedes hacer justo con este teléfono que seguramente tienes ahí en cabina, que es el Galaxy Z Fold 7. Sin embargo, ahorita ya salieron los nuevos, ¿no? Que es ahorita cambiaron un poquito de nombre y el chiste es ¿no? Que no genere confusión. Es el Galaxy Z Fold 8 Ultra. Digamos, tiene el apellido Ultra, el alargado, que realmente no cambió el diseño, ¿no? Del Galaxy Z Fold 7 al 8 Ultra. Digamos, nada más le metieron una placa de titanio más resistente internamente, tiene más baterías, sí, pero la forma o el diseño es igual, ¿no? Llevan 8 generaciones haciéndolo muy similar, con mejoras, evidentemente. Pero el nuevo y el que llamó la atención es el que es Galaxy Z Fold 8 así a secas como tal, ¿no? Que ese es el que es el tamaño pasaporte ahora. Digamos un tamaño más cuadrado, ese nada más ahora tiene 2 cámaras, pero está como muy funcional. Digamos que el tamaño te cabe perfectamente si es que traes una camisa en el bolsillo de la camisa, ¿no? En ese bolsillo que generalmente está del lado izquierdo, ¿no? Cabe perfectamente bien ahí este teléfono que es el Galaxy Z Fold 8. No tiene el apellido Ultra, el Ultra ya sabemos es alargado. Y también, bueno, sacaron el Flip, ¿no? Que el Flip ya sabemos que tiene este diseño como de almejita, ¿no? Como de clamshell, le llaman. Entonces, esos ya, digamos, están en preventa, ya se fueron anunciados el día de ayer. Están interesantes. Yo sí quiero probar el Fold 8, que es el tamaño pasaporte, el nuevo tamaño, el nuevo diseño, que muy probablemente las demás marcas continúen por ese camino de diseño. Seguramente Google, seguramente Apple, Huawei ya sacó el suyo también, etcétera, ¿no? Entonces vamos a empezar a ver este tipo de form factor o factor de forma de los de estos dispositivos. Ahora, el precio es el que dices, ay, güey, están subiendo. Y también Apple va a subir, por supuesto, los nuevos iPhones que salgan en septiembre van a subir, porque ya lo habíamos comentado aquí, que la memoria RAM está escasa, ¿no? Es decir, las compañías grandototas, que son nada más tres compañías que se dedican a desarrollar memoria RAM para todos los dispositivos que existen en el mundo, bueno, pues estas tres compañías le están dando prioridad a que esa memoria RAM pues esté como más bien en servidores que requieren otras empresas para generar inteligencia artificial. Entonces no le están dando prioridad a los dispositivos móviles y laptops, etcétera, que el consumidor final, es decir, como nosotros, pues consumimos y compramos. Entonces, por consiguiente, sube de precio, ¿no? Entonces, pues los precios sí están medio, dices, ay, caray, pero
0: suéltalos,
1: bueno,
0: Pontón, suéltalos, que ya saben andar solitos.
1: Exacto, exacto. El Galaxy Z Flip 8, o sea, el Flip, el que es clamshell, va desde los 30,500 pesos.
0: ¿Es como el tamaño pasaporte, el que Galaxy... le dicen?
1: No, ese es, digamos, el de almeja, ¿no?
0: El de almeja, claro. El Flip. Como una conchita.
1: Ajá. Después, es como una conchita, es correcto. Y luego, el Galaxy Z Fold 8 Ultra, que es, digamos, la nueva generación del que tienes ahorita en cabina, que es el alargado, digamos... Ese va a estar desde los 51,000 pesos. ¡Ay, la madre! Ok. Y el Galaxy Z Fold 8, que este sí es el de tamaño pasaporte, el más cuadradito, ¿no? El que cabe en el bolsillo de la camisa, el más, sí, un poco más pequeño, ese va a estar en 46,000 pesos. Entonces, pues sí son, sí es una lana, la neta, sí es un, son gama premium, por supuesto, gama muy alta. Ahora yo aconsejo que en precompra o en preventa siempre hay cupones y hay algún descuento. Pero si se esperan un poquitín, siempre, la verdad es que Samsung.com, en la tienda en línea, generalmente siempre saca nuevos cupones y saca nuevas promociones, etcétera. Entonces, yo me esperaría un poquitín para adquirir estos equipos si realmente pues ya tienen uno, ¿no? Si ya tienen uno como tú, por ejemplo, el Galaxy Z Fold 7, pues sería como el paso natural al 8. No sé si te llame más la atención el 8 o el 8 Ultra.
0: ¿Cuál es la diferencia?
1: Pues la diferencia realmente es el tamaño del Ultra, que es como el que tú tienes ahí en cabina, que es más alargado.
0: Ajá.
1: Y el 8 es el tamaño pasaporte, es un poquito más cuadradito.
0: Pues la verdad,
1: yo creo
0: es que
1: tú eres más usuario del Ultra, ¿no?
0: Es que la verdad es bien práctico, caray.
1: Sí, el Ultra, digamos. Sí, es muy práctico, justo como dices. Yo, por ejemplo, ahorita que fue los partidos del Mundial, etcétera, pues varios me los eché en la pantalla del Z Fold 7, ¿no? Que es como una pantalla grande. Abres el teléfono y ya tienes un pantallón tremendo.
0: Ideal para, ¿no? Estabas en el Zoom en junta y tenías tu partido ahí, nadie se daba cuenta.
1: Exactamente. Entonces, bueno, pues ya fueron anunciados estos tres equipos y también vienen con dos nuevos relojes, que yo sé que también eres de fan de los relojes. Hay el Galaxy Watch 9 y el Ultra 2, se llama Galaxy Watch Ultra 2. ¿Cuál es la diferencia? Realmente el diseño es un poquito más delgado que la generación anterior, tiene un poco más de batería y también es un poquito más ligero. Pero en general el diseño es igual. Yo creo que si vienes de un Galaxy Watch 6, un 7, pues sí te conviene pasar al 9. Si tienes un 8 o un Ultra 1, que fue el de la generación anterior, que fue el del año pasado, yo aguantaría un poquito. Digamos, yo recomiendo que más bien cada dos generaciones es cuando cambies de dispositivo, en general, ¿eh? En general, el dispositivo móvil o reloj.
0: Pues ya está, Pontón. Oye, disfruta. Miami es una gran ciudad. Pásatela bien, querido Pontón. Asoleate. Llegues bronceadito la próxima semana.
1: Un poquito. Exacto. Exactamente. El martes por allá nos vemos bronceadito. ¿Cómo no?
0: Qué rico, qué delicia. Gracias, Pontón.
1: Gracias a ti, Jessy.
0: Gracias. 9 de la mañana en punto. Regresando en este programa, Camila Fernández.
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0: Nueve, siete.

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2: Originaria de Guadalajara, Jalisco, tras una sólida formación musical, debutó en 2014 junto a su padre Alejandro Fernández. En 2016, colaboró en el álbum We Love Disney Platino, presentándose en el mismo año en los premios Billboard de la música latina.
1: Cuenta con dos álbumes de estudio, destacando por su poderosa voz e interpretación de la música mexicana. Tuvo una exitosa participación en el programa Juego de Voces, viviendo un gran momento en su carrera.
2: Con un estilo fresco y personal, ha demostrado que ha construido una carrera propia dentro de la música.
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3: 9 de la mañana, 21 minutos, tiempo del centro de México. Camila, denle un aplauso a Camila Fernández, por favor, grande. Que se escuche a todo el país.
4: Otra porra, más porra. ¡Buenos días!
3: Oye, ¿cómo estás? ¡Qué gusto verte!
5: Igualmente, como siempre.
3: Siempre con una sonrisa, siempre de buen humor. ¡Qué bonito!
5: Por supuesto, contigo siempre son sonrisas, Jessy.
3: Oye, cuéntame algo, ¿cómo va Camila Fernández? ¿Cómo te sientes?
5: Wow, la verdad es que muy bendecida, muy agradecida con el público, la verdad, porque por ellos estoy aquí, y no me esperaba una reacción tan bonita después de estos dos primeros sencillos que he lanzado. No me lo esperaba para nada y me encantó. Y estoy feliz ya estrenando este nuevo sencillo que se llama No Manches.
3: Oye, cuéntame algo, de la primera vez que viniste, ¿ahorita cuánto ha pasado?
5: Bastante.
3: Échale unos qué.
5: No sé, no. Muchísimo, como 8 años, ¿no?
3: 8 años, por ahí.
5: ¿Verdad?
3: Y ha sido, la verdad, hay dos cosas que yo te respeto mucho. Muy trabajadora.
5: Muchas gracias.
3: Y no se ha rajado la niña, ¿eh? Ahí está, ahí.
5: Jalisciense.
3: Y chambeando y
5: no me sé rajar.
3: Sí, qué bárbara, qué bonito.
5: Gracias, qué bonito.
3: Porque yo creo que hubiera sido, yo sé que en tu carrera ha habido, no se puede decir altibajos, pero de pronto te has tenido que ir adecuando. Claro. Pero ahí estás y echándole. Y me da mucho gusto, Camila.
5: Ay, muchas gracias, qué bello. Qué bueno que te gusta. Pues sí, la verdad es que tuve también mucho esa cultura del trabajo en mi casa, ¿no? Entonces, pues, ni modo.
3: Porque fíjate que una de las cosas que yo le reconozco mucho a tu papá, que siempre le he dicho a Alejandro, al Potrillo, qué bárbaro, pueden decir lo que quiera, pero qué trabajador, qué ejemplo de hombre, de esfuerzo, de cultura del trabajo, de disciplina, del estar, del hacer, del llegar. Y eso es para reconocerse y para tomarse de ejemplo para todos, ¿eh?
5: Totalmente, totalmente.
3: Y qué bueno que lo sacó.
5: Claro, ¿no? Bendito.
3: Oye, ¿y cómo es el proceso de Camila para sacar un disco nuevo?
5: El proceso, bueno, ha sido muy diferente. Cada disco siento que tiene como su propia alma, la verdad. Este disco me sorprendió, llegó de mí por sorpresa, porque los pasados discos yo tuve que ver con las canciones, ¿no? Y este disco me dijeron como de, te vamos a amarrar las manitas tantito para que no escribas nada.
3: Qué nervios.
5: Tú. Y sorpresa, sorpresa, te tenemos muchas canciones de muchos compositores muy buenos.
3: Ajá.
5: Que no me dijeron, la verdad, quién era al principio cada quien, ¿no? Y yo, pues, escuché muchas canciones, escuché como, creo que al principio eran como 100 y tantas.
3: Oye, ¿no te pierdes de escuchar tantas canciones?
5: Uno sí se cicla, uno sí a veces dice, ay, necesito tomar aire fresco.
3: O como vas echándote la de 10 en 10, o porque sí, yo creo que, pues en la 105 ya no te acuerdas de la 72.
5: Nos tomamos 3 días.
3: Ok.
5: Cada día creo que sí era como 20, algo así. Uh-huh. No sé, como 20 y 30. Al final eran 100, ¿no?
3: Sí, claro.
5: Y las escuchamos y fue muy difícil pues cerrar con un álbum de 12, porque querían de 12. Entonces, pues al final fue un álbum de 13 canciones.
3: Oye, ¿por qué una raya más al tigre?
5: Ay, eso es una sorpresa que no te puedo decir todavía, pero no, tengo un pretexto de volver contigo, Jessy.
3: Por favor.
5: Porque, si te dijera tú,
3: ¿a poco?
5: Estarías igual emocionado que yo.
3: Oye, pues, oí la rola. Me metí al Spotify.
5: ¿A la de No Manches o cuál? Sí. ¿La de Suéltame?
3: Y qué bonita está, ¿eh?
5: Linda, ¿no?
3: Sí, claro.
5: Esta composición de No Manches, según yo, es de... Es que como eran muchos, la verdad, se me va la onda.
3: Aquí le vemos, mira.
5: ¿Ah, sí?
3: Pues la estaba yo escuchando.
5: Ah, me encanta.
3: A ver, Créditos.
5: Créditos, exacto.
3: La canción, Fabián Rincón.
5: Ese es el arreglista, productor.
3: Chucho Rincón, arreglista, compositor, sí, sí, sí. Tlaloc Noriega.
5: Exactamente. Ese es el compositor de No Manches.
3: Está bien bonita la rola, ¿eh?
5: Sí, padrísima. Y pues eso es lo que me gusta hacer, ¿no? Con esta canción que habla en un lenguaje más actual para las nuevas generaciones, que les esté hablando a ellos como para que volteen y sin perder la tradición de... del mariachi, ¿no?
3: No es como y esas mezcla. Rolas, Camila, que luego creo que la gente puede hacer suyas.
5: Claro, por supuesto.
3: Por lo que dice la letra.
5: Exactamente.
3: Que ya la van a escuchar ahorita. Uh-huh. Espero que la puedas cantar, pero...
5: Estés atentos.
3: La letra está ad hoc para que la hagas tuya, estés echando una chelita y le cantes, ¿no?
5: Exactamente.
3: Y qué bonito. Oye, y además me dio gusto leer que viene una gira de Camila Fernández.
5: Viene, sí, ya están a la venta los boletos. Están disponibles en mis redes sociales. Estoy como @camifz_oficial. Está ahí el link. Le pican y pues se compran 10, 40.
3: Oye, dime una cosa. Los conciertos de tu abuelo eran grandes celebraciones.
5: Sí.
3: Y luego tu papá son grandes celebraciones.
5: Grandes.
3: O sea, no son conciertos, son celebraciones.
5: Celebraciones,
3: ¿no?
5: Exacto. Celebrarnos a nosotros,
3: sí,
5: los
3: señor.
5: Mexicanos.
3: ¿Cómo es un concierto de Camila?
5: También.
3: Sí.
5: Y de hecho estoy modificándolo para que tenga como un hilo conductor de contar esta historia que no sé si ha sido a uno de mis shows.
3: No, pero voy a ir.
5: Estás muy invitado, Jessy. 10 de octubre en La Maraca, aquí en Ciudad de México.
3: Ahí estaremos.
5: Y en mi show siempre tengo como esta metamorfosis del amor, ¿no?
3: Okay.
5: Que me gusta jugar con, okay, para los enamorados, ahora los despechados, ahora los tristes, como de toda esta etapa del amor de cuando estás pues muy enamorado y luego te dejan y luego lloras y luego te despechas, pero luego te quieres divertir con tus amigas y luego quieres superarlo y luego quieres volver a amar otra vez, ¿no? Entonces es algo pues muy divertido, ¿no? Tengo pequeñas dinámicas también, entonces es algo que siempre le he dicho yo a mis amiguis de los que van a acompañarme en mis shows, que es más divertido y más barato ir a un show mío que terapia, entonces por si quieres.
3: No vamos. No, te sigo la gira completa.
5: Y acá, pues
3: no,
5: con teclita y todo. Pues,
3: oye, cuéntame algo. Este tema de estar en un escenario, tú prácticamente naces, ¿no? Viendo escenarios, estando en nada, para nada que ver. Y grandes conciertos, o sea.
5: Sí.
3: ¿Te divierte, te pone nerviosa? ¿Cómo es la sensación o cómo es la emoción de Camila Fernández en un show de ella, en un concierto de ella, en un escenario?
5: Pues obviamente estoy nerviosa porque siempre estoy pensando en absolutamente todo porque soy un poco muy estricta conmigo.
3: Qué bueno, eres dura contigo.
5: Sí, sí, sí. Y a veces me exijo más de lo normal, pero cuando ya entro en confianza con el público, como que ya suelto el cuerpo y ya todo fluye padrísimo, pero pues, obviamente pues el nervio existe. Existe
3: no,
5: en cómo va a estar la luz y si va a estar coordinado también lo de atrás y si algún mariachi se desafina o va a estar bien o y que si los bailarines y que si esto, que si lo otro y que si, ¿sabes? Entonces
3: claro.
5: Estás pensando en todo a la vez y súmale el que no se te olviden las letras, ¿no?
3: ¿Qué cosa? Es uno de los detalles que más le respeto yo a los artistas, a los cantantes.
5: Claro.
3: La capacidad de memoria que tienen, ¿no? Porque a pesar de que puedas tener un apuntador, pues ahí está la letra, pero la intención, la melodía, pues todo eso tú debes traer acá.
5: Sí, sí, definitivamente. Y más cuando...
3: ¿Eres buena? ¿Tienes buena memoria?
5: Tengo buena memoria, pero, por ejemplo, en las canciones que yo no escribí, que son estas, sí me cuesta, o sea, como yo no las escribí, sí me cuesta memorizármelas, pero ya las traigo.
3: Eso, muy bien, se va a olvidar ahorita.
5: No se van a olvidar, esperemos.
3: Oye, cántanos una, ¿no?
5: Claro, por supuesto. ¿Con cuál quieres empezar?
3: La que tú quieras, ¿No Manches?
5: La de No Manches o Suéltame.
3: La que tú digas.
5: No Manches, perfecto.
3: Venga.
5: Ya está.
3: Vámonos.

0: casa, las niñas.
1: Y son las 9 de la mañana.
0: Oye, y son las 9 de la mañana, sí.
1: Estoy sudando, Inga.
0: No, pero qué bonito se escuchó, Camila. Me encantó. Y a la gente también, me imagino.
1: Ay, bendito.
0: Estuvo impresionante. Estoy sudando. Me imagino que has estado tomando clases de canto y todo.
1: Claro, por supuesto.
0: Qué bárbaro.
1: ¿Me escuchaste en mi calentamiento?
0: Sí.
1: Qué oso. Pero bueno, no pasa nada.
0: No, finalmente es parte de un proceso.
1: Para no estar ronca.
0: Oye, qué bonito.
1: Tan temprano. ¿Sí te gustó?
0: No, me encantó. Muy bien. Aparte, una interpretación pulcra, maravillosa.
1: Ay, muchas gracias.
0: Con un sentimiento bien especial, bien importante.
1: Sí, es ese sentimiento de ese casi algo que te ilusiona, que te dice sí somos, y al final no son nada, y empieza a decir como de, ay, no, nunca fuimos nada, ¿sabes? Y es como de, a ver.
0: Espérame, chaparrito.
1: Oye, no manches.
0: Oye, y qué bien se escucha con lira, con la guitarra.
1: Linda, ¿no?
0: Ajuste o no, hombre, sí.
1: Es que es lo lindo de este tipo de canciones, de este nuevo álbum. Son baladas mariachi, entonces, pues se puede disfrutar ya sea acústicona o con un mariachi full.
0: Oye, cuéntame algo, venga. ¿Tú naciste escuchando mariachi?
1: Claro que sí.
0: O sea, yo creo que no te ponían canciones de cuna, te ponían canciones de mariachi.
1: ¿No? No, también de cuna, obvio.
0: Pero con mariachi.
1: Pero con mariachi, obvio.
0: Pero...
1: con el tono de Alejandro Fernández,
0: dice. Sí, pero qué bonito es que no se pierda la tradición del legado, claro, que dejó tu abuelo y que está siendo tu padre, que hoy en día es el artista más importante que tenemos en este país.
1: Totalmente, y es mi tirada también, o sea, defender hasta la muerte, baby, al mariachi.
0: No, claro.
1: ¿No? Entonces, quiero que no se diluya, quiero que la gente lo siga teniendo presente y las nuevas generaciones también. Y que puedan identificarse conmigo, con las canciones y con quiénes somos, ¿no? Por eso también porto el traje de charra, para que no se nos olvide.
0: Sí, no, que aparte ese traje es, además de ser uno de los más hermosos que hay.
1: Visualmente
0: es espectacular. Mira la gente que te está conectada y saludándote.
1: Ay, wow.
0: Desde Coacalco, aquí en la Ciudad de México.
1: Wow.
0: De
1: Tlaquepaque. Un beso, Coacalco, claro, de Tlaquepaque.
0: Y la Tierra de Dios y María Santísima, Guadalajara.
1: Órale.
0: Poza Rica, aquí en la del Valle, en Acapulco. Iztapalapa.
1: Besos.
0: Que es como un país.
1: Iztapalapa también.
0: Mérida,
1: wow.
0: Ensenada, Baja California, Mixcoac.
1: Todo eso también. Okay,
0: sí,
1: wow.
0: Tampico,
1: un beso
0: Tamaulipas.
1: También Ensenada. A Tampico, besos.
0: Tehuacán, Puebla, Tlalpan,
1: Tehuacán,
0: aquí en
1: también.
0: La Ciudad de México, Monterrey, Nuevo León.
1: Puebla, Tlalpan, claro,
0: Naucalpan,
1: sí.
0: Zamora, Michoacán.
1: Monterrey.
0: Pues
1: besos.
0: Hay muchos lugares donde tienes que
1: Zamora.
0: Ir a cantar.
1: Ajá, claro.
0: Es gira lo que va a empezar, ¿no?
1: Es gira lo que va a empezar. Claro que sí. Te voy a decir dónde voy a estar.
0: Venga.
1: Voy a estar en Ciudad de México, aquí en México, por fin.
0: ¿En la Maraca?
1: En la Maraca, en Ciudad de México, ¿no? Y luego en Querétaro vamos a estar en Foro Arpa.
2: El 3
1: de octubre, amiguis, ahí nos vemos, amigos de Querétaro, en Foro Arpa. Y en Guadalajara, el 2 de octubre, voy a estar en Conjunto Santander. Ahí nos vemos, amiguis, por fin. Porque hace mucho que no cantaba yo en México, entonces me urgía.
0: No, aparte, ¿sabes qué me encanta? Que sí, hay un show de Camila. Un show de Camila Fernández.
1: Ya, completo mío.
0: Claro, ¿no? Y sabes que luego se van permeando en redes.
1: Padrísimo,
0: y sí, claro, se va haciendo espectacular. Cántanos otra, ¿no?
1: Claro, por supuesto.
0: ¿Ve qué canto?
1: Te canto la de Suéltame.
0: Sí, chaval.
1: Esa era cuando tienes que soltar. Ya.
0: Sí, que eso es. Uno, es bien difícil.
1: Sí.
0: De lo más difícil del mundo y de lo que más rico se siente cuando lo logras.
1: Sí, y ¿sabes qué? Luego también necesitas que esa persona te suelte primero para tú soltar.
0: Sí.
1: Porque luego estás ahí como que tú ya soltaste, pero esta persona no, entonces es como medio complicado.
0: Sí, es muy complicado.
1: ¿Verdad que sí?
0: Venga.
1: Bueno, ahí les va.

0: ¡Ándale! Oye, qué bonitas canciones, caray.
1: Me dio muchas gracias. Gracias por los aplausos, wow.
0: Son en vivo, ¿eh? Son en vivo.
1: Ay, aquí,
0: son en vivo. Es pura gente que vino, que está aquí.
1: Claro.
0: No,
1: hombre, está retacada aquí, ¿eh? Sí, este lugar.
0: Tiene un entradón, ¿eh? Sí, hay un entradón. Oye, la gente con. Me da mucho gusto. Cuánto cariño
1: gran
0: en redes,
1: público.
0: ¿Eh?
1: Oye, vaya, fue que sí.
0: Dice, excelente voz, qué bonitas canciones.
1: Qué bonito.
0: Cantas, que dice, canta muy bonito y ella es muy bella.
1: Ay, son
0: En sintonía contigo, con tu música. Que si ya está todo el disco fuera.
1: No, gran dato. No está, va a estar en septiembre todo el disco fuera. Se llama igual como el disco, la gira, que se llama Una raya más al tigre.
0: Uh-huh. Que no nos quiere decir
1: urge,
0: por qué.
1: Me urge contarte por qué se llama así. Ahorita fuera
0: de cámaras. Vas a regresar.
1: Fuera de cámaras te voy a decir.
0: Va, venga.
1: ¿Por qué? No te puedo dejar así. Y para tener ese pretexto de regresar.
0: De volver. Sí.
1: Claro,
0: ¿qué puedes regresar el día que tú quieras, eh?
1: Ay, me encanta.
0: Tú nomás hablas de vuelta, ya está.
1: Por supuesto.
0: Oye, entonces, ¿cuándo sale?
1: ¿Cuándo sale? Septiembre, como por ahí del 16.
0: Ponte. De septiembre.
1: Mediados de septiembre.
0: Ahí está. Dice aquí, talentosa, sencilla, amorosa. Dice que cantes algo de tu abuelo.
1: De mi abuelo. Te
0: dice,
1: suena algo de mi abuelo.
0: Que cante
1: es que, como esto estuvo muy improvisado, y me dijeron hace dos días que
0: no
1: venía.
0: No pasa
1: aquí.
0: Nada, pero está bien, Camila. ¿Pero cuántas veces no has estado guitarreando ahí en tu cantón?
1: Eso sí.
0: Estamos así, familia.
2: ¿Mujeres divinas puede ser?
1: Mujeres divinas.
0: ¿Letra?
1: A ver la letra.
0: Aquí está. No, aquí tenemos todo.
1: No quiero que me juzguen, pero pues ahorita otras dos canciones en mi cabeza. Ahora sí.
0: No, ¿cuál de Iván? ¿Quién juzga? Aquí nadie juzga nada, hombre.
1: Del mismísimo Martín Urieta.
0: Sí, señor. Aquí está. Mira, ¿quién es más grande la letra? ¿Tú tienes buena vista?
1: No.
0: ¿No le crees con la letra?
1: Ahorita me ya le hice.
0: Ahí está, ya estás. Ahí está.
1: Ok.
0: Venga.
1: A ver cómo sale este. Ajá.
0: Acordes allá.
1: Él no, acorde. Con él no toco siempre.
0: No, no, pero está bien, es un maestro. Y yo he estado muchas veces
1: sí.
0: acá.
1: Ah, sí,
0: sí, claro. Sí. Es
1: perfecto. Entonces, ¿cómo te llamas? Perdón.
2: Luis.
1: Luis, un aplauso para Luis.
0: Estamos tranquilos, estamos chupando tranquilos, no pasa nada.
1: Todo esto está muy improv.
0: Pero qué bueno, así es como está bien, tranquilo, pues sí, ¿no? Estamos aquí tranquilos.
1: Estamos aquí chupando gusto.
0: Sí.

0: pero muy bien, una versión. Improvisada. Una versión matutina. Sí. Oye, una versión de las 9 de la mañana con 40 minutos. Oye, no, sí, sí.
1: Sin mariachi suena, güey, bien deep.
0: No, pero ¿sabes qué? Esta versión está como muy a Amy Winehouse, ¿no?
1: Amy Winehouse, este,
0: ¿no? Sí le creciste la letra, Camila, ¿eh? Se ve que... Yo dije, le va a crecer poquito, ¿no? Sí, era bastante. Oye, qué bonito, qué bonito lo que te está pasando. Qué bonito crecimiento estás teniendo de tu carrera.
1: Muchas gracias.
0: Sabes que aquí se te quiere muchísimo, que eres bienvenida, gracias, cuando sea necesario, cuando necesites. Ay, suerte, gracias, en la maraca, ahí estaremos.
1: Ay, esperemos que todo salga bien en la maraca.
0: No, todo va a ir de maravilla y en la gira también.
1: Están invitados.
0: Me imagino que vas a estar en las 6 de octubre también, ¿no?
1: Obvio. Ah, no. ¿No? Creo que no. ¿O sí? ¿En las fiestas de octubre?
0: En Guadalajara. Es que no eres de Guadalajara, ¿va?
1: ¿Qué onda? ¿Fiestas de octubre? ¿Qué pasó? Échame un call. Ahorita sí, lo cuadramos.
0: De volada. Cuádrenlo, por favor.
1: Sí, repetimos las fechas de acá. 2 de octubre, Guadalajara, Conjunto Santander. Boletos ya disponibles. 9 de octubre, Querétaro. Ah, había dicho otra fecha, pero 9 de octubre, Querétaro. En el foro ARPA. Ajá. Amigos de Querétaro, ahí nos vemos. Y 10 de octubre, aquí Merengues, en Ciudad de México, en La Maraca.
0: Pues ahí está. Camila, gracias por estar acá.
1: Gracias a ti, Billo.
0: De verdad, bienvenido. Un placer. Bienvenida siempre.
1: Gracias.
0: De verdad, muchas gracias. Vamos a continuar con este programa. Gracias, Camila.
1: Venga. No se olviden.

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1: Bien, llegó el momento de la segunda de espectáculos con el querido Gil Gilillo, el hombre espectáculo de México, el que más sabe, el que más le creen. Mi querido Gil Gilillo, ¿qué nos cuentas?
2: Hay un fenómeno en la música, mi Jesse, que coincidirás conmigo, es además de talentoso, un cuate que maneja bandas, banda al por mayor, que se llama Sabino.
1: Cómo no,
2: sumamente claro. Talentoso. Sí. Pues este vato ya trae, ahora sí, de manera exclusiva, una firma de representación, porque tenía como su propia oficinilla, ¿no?
1: Y estaba con Wax, ¿no?
2: Exacto. Ajá. Y ahora ya firmó con Apodaca.
1: Ándale, mira.
2: Apodaca Booking, que tiene pues unos tentáculos impresionantes y que es una de las empresas también sumamente respetables en cuanto a presentación, Booking y una corporación que ha crecido de una manera sensacional, la verdad, y hay que reconocer el gran esfuerzo de Oscar Flores alrededor de la música. Y bueno, finalmente ya lograron tener esta negociación, lo que pues evidentemente le dará también un antes y un después a la carrera de Sabino. Ya de por sí era un vato sumamente exitoso, ¿no? Que tiene, insisto, un fandom muy amplio. Su música, pues
1: sí, prácticamente... estaba en GNP, ¿no? ¿Alguna vez?
2: Sí, el GNP, y luego creo que el Palacio de los Deportes también lo hizo, ¿no?
1: Sí.
2: Y también le fue maravillosamente bien. Y bueno, pues yo creo que este tipo de alianzas siempre son muy prósperas, porque pues obviamente son alianzas muy sanas, ¿no? Hay otras empresas que tienen una reputación más dudosa o que siempre se pelean con sus artistas, pero, o con sus estrellas, pero en esta ocasión yo creo que llega en un momento importantísimo, tanto Sabino como la misma empresa, y convergen en algo que seguramente le va a dar un paso de internacionalización importante a Sabino, y evidentemente pues constituirlo más como lo que es, ¿no? Un estrellototo.
1: Sí, felices al querido Sabino, rap mexicano, rap de Guadalajara, Jalisco, México. Un abrazo a Sabino muy, muy grande. Mi querido Gilillo, nos vemos mañana.
2: Buenos días a todos.
1: Buenos días.

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0: Bien, llegó el momento de la segunda. La segunda de deportes con Alfonso, con Arturo, con Vera, con Prendes, con el todoterreno, el actor, el locutor, el conductor.
2: Eso es todo, biche.
0: Ya nada más falta que seas médico, una cosa de esas, me quiero.
3: Nada más curo este pulques, nada más, ¿verdad?
0: Sí, sí, ¿te gusta el pulque?
3: No.
0: La verdad, a ver, a mí sí, se me hace muy baboso.
3: sí, es completamente baboso. Espero que no me esté hablando de usted, ¿verdad?
0: No,
3: es que me acuerdo de ese chiste muy tonto. Bueno, sí, si no hay otra cosa, sí le meto un calambrito al hígado con el pulque, pero así de que vamos a echar unos pulques, no.
4: Sí, no, yo la verdad es que no.
3: No, yo soy de chela, este.
4: No, yo el pulque. Copa,
0: alguna vez me dio por traer aquí a la oficina a
3: pulque.
0: No, sí, para hacer convivencias, darles como, pues eran como talleres o como presentaciones. Entonces trajimos un maestro pulquero.
3: No me digas.
0: Sí. Entonces se bajaba todo el equipo al lobby o a un mezanino. Entonces el maestro pulquero te explicaba la historia del pulque, los tipos de pulque que había.
3: Ajá.
0: Y traían pulque y te hacía probar. Todo el pulque.
3: Había degustación aquí
0: degustación de pulque.
3: Y no va a regresar el señor pulquero.
0: Lo podemos traer algún día.
3: Aquí, ¿no? Para meterle aquí un calambre al hígado. Oye, es lo mismo que los curados. Es que hay curados que de piñón, de guayaba, esos pulque.
0: Sí.
3: Bueno, pues mira, qué bueno. Oye, pues hay que
0: invitar al maestro pulquero.
3: Maestro pulquero, acá vamos a ver.
0: Sí, bueno, no.
3: Oye, Villa, salió la lista de los mejores jugadores de la pasada Copa. Ojo, esto fue por votación. Ya hay que entenderlo así: votación de los aficionados.
0: El chino,
3: ahí te va. Por votación de la FIFA en todo el planeta. Arquero, Bocinha de Cabo Verde. A ver.
0: No,
3: gran portero, pero la neta es
0: de popularidad. Eso es de popularidad.
3: Sí, la verdad era para otros. O sea, lo hizo muy bien Bocinha, mis respetos.
0: No.
3: Pero es más el corazón y la popularidad. Además, su historia, ¿no?
0: Estoy de acuerdo.
3: Seguramente platicaron aquí la historia, ¿no? En Amigos Sin Derechos, ¿no? Que iba la mamá al estadio. Algo muy bonito, ¿no? La historia de todo Cabo Verde. Sí. Pero pues sí, así como que
0: para mejor ti, ¿quién fue el mejor arquero?
3: Pues es que yo tengo que decir Unai Simón. O sea, Unai Simón recibió un gol.
0: Sí.
3: O sea, la neta.
0: Cierto.
3: O sea, a ver, Pickford de la Inglaterra anduvo muy bien. Sacó varias.
0: Pero tienes razón.
3: O sea, la verdad lo hizo
0: pero
3: muy bien.
0: Pero que reciba un gol no tiene también que ver con el trabajo de la defensa.
3: Completamente, ¿no? Pero pues mira.
0: No, bien. Unai Simón.
3: Sí,
0: pero bueno. Venga, palomeado.
3: A ver, defensas. Pedro Porro de España la bajó muy bien. Lisandro Martínez de Argentina. Upamecano de Francia y Cucurella de España. La verdad es que me gusta.
0: Sí.
3: Me gusta esa lista. Los mediocampistas, Rodri de España, indiscutible, creo yo. Olise de Francia, Bellingham de Inglaterra, también muy bien.
0: Me jugó muy bien.
3: Y los delanteros, Lionel Messi,
0: Leo,
3: de Argentina.
0: Sí, bien.
3: Sí.
0: Yo claro. Su mejor mundial.
3: Haaland, de acuerdo.
0: Bien.
3: Y obviamente el campeón goleador del campeonato que fue Kylian Mbappé.
0: Ahí está.
3: Sí, buena lista, ¿no?
0: Y ahí vas a empezar con un
3: caballo. No, el memote ahí. Pero bueno, ahí está la lista de los 11 mejores.
0: Nomás el portero sí tira.
3: Sí, lo de Bocinha, pues la verdad.
0: Pero ¿no es una falta de respeto para un Unai Simón?
3: Pues mira. Pues es que también es popularidad. No, a ver,
0: ¿te acuerdas? Pero la misma.
3: ¿Tú el de México Inglaterra lo viste en el estadio?
0: Lo vi en el estadio.
3: Bueno, lo que hizo Pickford.
0: Cañón. La que le sacó a Raúl Alonso Jiménez. Marcó el destino del partido.
3: Sí.
0: Esa pelota entra y es otro partido.
3: No, claro. Estaríamos hablando de. Bueno, ya ni para qué le echamos.
0: Lo vi en el estadio.
3: No. A ver, oye, por ejemplo, la que hizo el Tala, ¿no? Esa que le hace a Corea.
0: El Talavera,
3: ¿no? Que estaba ahí como que sentado.
0: Sí.
3: Bueno, La verdad, qué buen torneo fue, ¿verdad?
2: Sí, no. ¿Cuántos inolvidable.
3: Historias? Inolvidable.
2: Inolvidable, de verdad. Mi querido Vera, nos vemos mañana.
3: Aquí estaremos, claro que sí.
2: Y bien, gracias a ustedes por estar con nosotros. Llegan con Jordi, con Manolo, que van hasta la una de la tarde. Yo soy Jesse.
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6: El resultado del proceso electoral del 2027 en Tamaulipas marcará la pauta para vislumbrar el futuro político no solamente del gobierno en turno y el partido en el poder, sino para todos los partidos en la contienda del 2028. Por ello, tendrán que recordar, sobre todo Morena, que es poder en este momento, que está en juego para los opositores el registro de sus partidos y la recuperación de la confianza ciudadana, pero para los morenos, la conservación de los espacios de poder. Así que los llamados municipios grandes deberán tener especial atención para la elección de sus candidatos, no solo para diputados, sino para los alcaldes, sobre todo los de la frontera norte, y de estos, por supuesto, Nuevo Laredo, por lo que representa, no solamente para Tamaulipas, sino para todo el país. Por eso no extraña que los aspirantes de todos los colores se preparan para la contienda, destacando obviamente por Morena a personajes como Carlos de Anda Hernández, secretario de Obras Públicas de ese municipio. Sin lugar a dudas que el funcionario conoce bien la ciudad fronteriza. Sin embargo, los jerarcas del partido en el poder y la misma militancia neolaredense tendrán que reconocer no solo la capacidad intelectual, porque cuenta con una preparación académica y ha demostrado ser capaz en la administración pública, pero sí, la diferencia que existe con el resto de los aspirantes en cuanto a experiencia y manejo político. Pero además, el reconocimiento ciudadano y el conocimiento real no solo de las problemáticas urbanas, que nos queda claro que se ha atendido de manera adecuada en la actual administración, sino también de los programas y proyectos que merecen darle continuidad a la ciudad para no desperdiciar no solo el tiempo invertido, sino recursos que se asignaron. La experiencia vivida por parte de Carlos de Anda en el desarrollo que ha tenido la administración municipal de Nuevo Laredo, sin lugar a dudas que le da una ventaja real sobre cualquier otro aspirante, y repito, no solo por el posicionamiento que ya tiene entre los neolaredenses con motivo de su responsabilidad, sino también porque con ello requiere menos trabajo e inversión en todos los sentidos. La contienda electoral ya está, como dicen en el pueblo, a la vuelta de la esquina. Esperemos que todos los partidos cumplan con su compromiso de postular candidatos, por supuesto que los mejores, no solo para beneficio de sus partidos, como sería el caso de Nuevo Laredo, sino de la misma ciudadanía.
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23 de julio. ¿Cómo están? ¿Cómo van? Saludos absolutamente a todos. Hoy estamos aquí listísimos. Todo el Serpentario está listo para echarle ganas y que esté muy chido el programa. El Serpentario, grito de estamos listos, de vamos a hacer todo lo posible. Es 1, 2, 3, 4, 5. Cinco personas que están hoy con toda su atención lista para que ustedes la pasen increíble de aquí hasta la 1 de la tarde. Escuchen su grito. ¡Grito del Serpentario! Me parece muy bien. Buenos días a todos. Pues es jueves 2000ero, ya lo saben, en este programa. Viene, va a estar muy bueno los invitados. Viene Bea Bullosa, esta nutrióloga de la Checo Pérez, de la selección nacional, de muchísima gente, y de muchísimos corporaciones. Viene Bea Bullosa y va a estar buenísima la plática con ella. Siempre todo lo que tenga que ver con nutrición, con cómo podemos mejorar, con los que nos inflamamos, con las que situaciones que de repente, hasta para cómo manejar las vacaciones, ¿no? Porque nos salimos pues de nuestra rutina y obviamente eso siempre afecta. Entonces viene Bea Bullosa. Viene también Aislinn Derbez y Mauricio Ockman. Vienen los dos. Obviamente voy a ver, yo sí voy a tratar de ver realmente qué hay entre ellos. O sea, voy a ver lo real, porque además con los dos me llevo, los dos son muy mis, pues sí, son mis amigos, los dos realmente me llevo bastante bien con los dos. Así es que va a estar buenísima la plática. Viene Aislinn Derbez y Mauricio Ockman al programa, va a estar padrísimo. Por otro lado, tengo pases dobles para Catriel y Paco Amoroso, que van a estar el 6 de agosto en el Palacio de los Deportes. Ya saben que a mí, bueno, me gustan mucho Catriel y Paco. Así es que, pues va a estar padrísimo poder regalar unos boletitos para el Palacio de los Deportes. O sea, en conclusión, va a estar muy bueno el programa, va a tener absolutamente de todo. Hoy es jueves 2000ero, por lo que también ya saben que tengo una buena canción 2000era y muchas cosas padres y importantes que comentar. Y por ejemplo, fíjense que un día como hoy, ayer o antier lo estaba platicando, lo estaba platicando con mi querido Daniel sobre una... Que todos los días platicamos y nos gusta mucho hablar de música, y estamos hablando precisamente de Amy Winehouse. Que Amy Winehouse pues es esta mujer que pues lamentablemente, excelente compositora, con una voz impresionante, pegadísima al rhythm and blues y pegadísima a otro tipo de música, pues mucho más, pues como decir, como, pues no sé si decirlo pura, no, pues no es que sea pura, pero más bien más clásica. Muy buena música, muy buena música entre jazz y rhythm and blues y soul, y a mí me encanta. Seguramente

Ya, quizá muchos la ubican muy bien y otros no. Ahorita les voy a poner unas cancioncitas para que la ubiquen perfecto. Miren, por ejemplo, la de Rehab, que obviamente hablaba, ya tenía problemas de adicciones. Ahorita les platico un poquito más, pero tenía problemas de adicciones. Y uno de los grandes éxitos, de los primeros grandes éxitos que tuvo internacionales, fue esta canción de Rehab, que Rehab significa rehabilitación. Y entonces ella está diciendo que le pidieron que se metiera a rehabilitación y que su papá le pidió que entrara a rehabilitación y que le decía que no, que no y que no. Y es real, o sea, obviamente es real. Ahorita les platico un poco más. Miren, escuchen la canción, más o menos para que lo ubiquen. Creo que va a ser muy difícil que no hayan escuchado esta canción en su vida. Ponla, por favor, Miquel Elías.

ya todo el mundo la ubicó. Amy Winehouse, híjoles, pues murió muy joven. Murió muy, muy, muy joven a los 27 años, lamentablemente. Y es este grupo de los 27, donde muchos se han ido, lamentablemente, a esta edad. Ella nació, pues la verdad era también bastante chavita. Nació en Reino Unido, nació en el 83. Y era pues bastante joven, obviamente. Y ahorita ya pasaron, pues que ya 15 años de que lamentablemente falleció. Y la verdad, tuvo una vida bien atormentada, una mujer bien distinta, bien diferente, súper auténtica desde sus peinados, muy pin-up, muy especial, muy inglesa, y lamentablemente, pues sí, no sé por qué a veces la gente con esa genialidad, como ella, como compositora y cantante, al mismo tiempo también nacen, yo no sé si es mucha intensidad o mucho dolor en su vida, que tuvo o empezó a utilizar alcohol y después drogas mucho más fuertes, y era una chava que se sentía, fíjense, que de chica se sentía distinta, se sentía muy... yo vi un documental muy bueno de ella que se llama Amy, que lamentablemente ahorita no encuentro en ninguna plataforma. Se ve que tiene como broncas de derechos el documental y no está en ningún lado. Hay otro muy bueno que se llama Back to Black también, que ese sí está en Prime Video, Back to Black, que así se llama uno de sus álbums, el del 2006. Pero, bueno, lo que les quiero contar es que la propia Amy Winehouse, desde chica era una persona muy especial, muy talentosa, pero ella se sentía lamentablemente muy fea, se sentía muy insegura, siempre decía que ella era, inclusive usa palabras muy fuertes para dirigirse a ella desde chica, y en realidad es que era una mujer encantadora. Era una mujer diferente, distinta, lindísima, creativa, chistosa, y por lo mismo le costó mucho trabajo el amor. Y cuando logró empezar a tener enamoramientos ya más serios, pues cuando tronaba con las parejas, híjoles, pues se iba al piso. Y lamentablemente siguió muy fuerte con las adicciones. Cuando sacó este disco de Back to Black, fue una locura, ganó todos los Grammys, rompió récords, porque la gente decía, es que, wow, esta chava es como un alma vieja, pero con todo el rollo moderno, y tiene canciones fantásticas. Y bueno, lamentablemente, un día antes de que falleciera, todavía dio un show en un, pues como en un bar bastante chico, no recuerdo dónde. Las imágenes existen, son fuertísimas, porque ella estaba pues ya muy alcoholizada y con broncas muy serias de drogas también, y ya no podía ni siquiera cantar, y era muy linda, era muy generosa con su equipo. Entonces su banda como que la quiere ayudar en esa última presentación. Ya varias veces los he comentado aquí, si pueden buscan en Google, pongan última presentación Amy Winehouse, y es muy fuerte de verse, o sea, se siente horrible verla tan mal, y lamentablemente esa noche murió de una sobredosis en su habitación. El concierto de hecho completo está en YouTube, y es muy fuerte verla. Pero bueno, yo la verdad es que me duele mucho que se haya ido, me encantaba, me gustan muchísimo pues toda su discografía, y les quiero poner una canción, un pedacito de una canción, por eso les expliqué un poco todo esto, que a mí me encanta y que mucha gente no ubica tanto en la voz de Amy Winehouse, porque la canción no es de ella. De hecho, la canción está cantada en masculino. La canción se llama Valerie, y después la produjo con Mark Ronson, el mismo hombre que ha trabajado mucho con Bruno Mars, bueno, con muchísima gente como productor. Y la canción se llama Valerie. La canción lo que dice es como, te extraño, Valerie, ¿dónde estás? ¿Por qué no vienes? ¿Por qué no regresas? Extraño tu pelo, pelirrojo, extraño tu forma de vestir, ¿dónde estás? ¿Qué me estás engañando? ¿Por qué no vienes? Me tienes muy enamorado. Y me encanta porque Amy Winehouse la canta en masculino, como si ella fuera un hombre que se

0: Está cantando a Valerie y la canción es una chingonería y mucha gente no la conoce, así es que con mucho gusto les voy a poner un pedacito. Desde que empieza se nota todo el rollo de Amy Winehouse, de una música increíble. Escúchenla, súbanle por favor, porque la canción es muy buena. Y ahora imagínense todo lo que está diciendo, y le está diciendo, come on over, por favor, ven, porque te extraño un chingo. Valerie, ponla. Ah, pero espérame, es otra versión. Espérame, vamos a poner aquí la que ya tenía Manolita, que es, la canción seguramente la conocen porque es muy famosa, pero quizás no la habían escuchado en la voz de Amy Winehouse. Ahora sí, ahí les va Valerie, venga.
1: Hi, it's Rolling.
0: Súbanle.

hoy, como para un jueves, está rica. Bueno, pues se llama Valerie, búsquenla por favor, ahí con Mark Ronson, para que la puedan buscar exactamente esta versión, Valerie. Y bueno, pues pues sí, ya caray, lamentablemente, un día como hoy falleció Amy Winehouse. La cosa es que va a estar el programa muy bueno, va a tener de todo, buena música, absolutamente, pues un poquito de todo, invitados, ya les dije, Aislinn Derbez, Mauricio Ockman, Bea Bollosa, va a estar muy bueno. Y rapidísimo aprovecho para decirles una frase que me gusta muchísimo de Tales Mileto, que es filósofo, matemático, bueno, fue de Tales de Mileto, y la frase me encanta, es: la cosa más difícil es conocernos a nosotros mismos, la más fácil es hablar mal de los demás. Ahí les va de nuevo: la cosa más difícil es conocernos a nosotros mismos, la más fácil es hablar mal de los demás. Así es que me encanta, porque sí es cierto, como que estamos muy acostumbrados a hablar mal de los demás, a señalar, a decir que las cosas no están bien, a decir lo que el otro hace mal, lo que otro dejó de hacer, y luego muy pocas veces nos volteamos a ver a nosotros. Yo les puedo asegurar que cuando quieres que cambie otra persona, empieza cambiando tú. Cuando tú quieres que otra persona cambie, cambia tú, y vas a ver cómo la otra persona empieza a cambiar. Volteate a ver a ti, qué haces tú mal, que a veces somos como muy reactivos, ¿no? Como que si alguien nos dice algo negativo de nosotros, inmediatamente saltamos como gato y es: ¡nah! Yo no, yo para nada, yo tal. Ya luego a veces lo piensas y ya muy en tu soledad lo aceptas. Pero si antes de que alguien te diga algo malo, piensas primero en ti y ves tú qué cosa haces mal y te conoces, definitivamente te va a ir mucho mejor con los demás, porque siempre estamos como viendo para el frente, pero pocas veces vemos hacia nosotros. Así es que bueno, ahí está. La cosa más difícil es conocernos a nosotros mismos. La más fácil es hablar mal de los demás. Por eso a mí, cuando la gente habla mucho mal de los demás, está todo el tiempo hablando mal de los demás, yo me alejo de esa gente. Como que digo, ay, no, una persona que todo el tiempo está hablando mal de los demás, y saben con quién me quedo mucho y me acerco mucho y me gusta aprenderle. La gente que habla de sí mismo y dice: híjole, hice esto mal, me equivoqué en esto, estoy haciendo estas cosas mal, estoy aprendiendo tales cosas de mí. Fíjate que me di cuenta, Jordi, que estoy haciendo esto y mal desde hace muchos años y no me había dado cuenta y ahorita lo estoy trabajando. Esa es a la gente a la que me gusta acercarme más, porque a esa la aprendo muchísimo. Así es que bueno, señores, buenos días, 10 de la mañana con 24 minutos. Les dije que les iba a poner una muy buena rola 2000era, y bueno, creo que está hasta bien acompañada con la que puse de Amy Winehouse. Suéltala, por favor, mi querido Elías. Es mi favorita, Bruno Mars, Look Out of Heaven. ¡Ay, buenos días! Vamos con todo. No le cambien, no se muevan. Regreso de voladísima. Nada más les dejo la cancioncita y regresamos para seguir platicando.

0: qué buena rola, muchas gracias. Dicen, ay, malditos perritos de pilón de 4 años. Mi hija, mi pilón de 4 años se llama Valeria. Por eso amo esa canción de Valerie. Otra pregunta me dice, Jordi, ¿cómo murió Amy Winehouse? Pues lamentablemente, sí lo comenté, murió de una sobredosis en su hotel esa noche, que pues ya desde el concierto estaba muy, muy mal, y lamentablemente murió de una sobredosis, y pues muy joven, como ya se los comenté. ¿Les gustó la canción? ¿Les gustó la canción? Bueno, obviamente la de Valerie y la de Lock It Out Heaven, esa ya mucha gente la conoce. Oigan, díganme en WhatsApp. Y aprovechen, por favor, ya empezaron las vacaciones, ahora sí el verano está con todo. 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Y ahorita con el calorcito está fantástico, con verano escolar del rollo. Manolito Fernández, buenos días, amigo, ¿cómo estás?
1: Bien, amigo, bien, contento de saludarte. Contento de estar aquí completamente en vivo, 10:30 de la mañana en este jueves 23. Amigo, rápidamente, utilizo estos micrófonos a mi favor, sí, disculpe, señor Vargas, discúlpame, Jesse, discúlpame, Jordi, discúlpame, gente. Hoy es cumpleaños de mis hermanos, de mis hermanos, de Marta y de Jorge.
0: De los dos. Dicho, pero sí. No me acordaba, de los dos el mismo día.
1: De los dos el mismo día y no tienen la misma edad, o sea, sí son algunos años de diferencia, sí. Pero pues mis papás tuvieron tino, exactamente. Entonces, hoy es su cumpleaños. Obviamente, abrazo grande a mi hermano, lo amo con todo mi corazón, y a mi hermana, pues obviamente, mi cómplice de vida, mi compañera de tantas y tantas y tantas travesuras, de tantos y tantos y tantos viajes. También te amo con todo mi corazón, querida hermana.
0: Jorge y Marta Vanessa, les mandamos una súper felicitación, muchos besos, bonita vibra, abrazo, ojalá que pronto nos veamos, los queremos, feliz cumpleaños.
1: Algún viajecito ya urge por ahí.
0: Oye, ¿no has pensado 9 meses atrás de tus papás exactamente qué época era? A ver, ¿cuántos son 9 meses atrás del día de hoy? De julio, lo podemos hacer, mi querido Cristian, le pueden planear ver exactamente 9 meses atrás del 23 de julio, nos pueden checar cuándo fue, por favor.
1: Es noviembre. Noviembre, diciembre, enero, febrero, marzo, abril, mayo, junio, julio. Sí, es noviembre.
0: Ok, noviembre. Entonces será. No, pues ¿qué hacían tus papás como a finales de noviembre?
1: Pues para saber en ese momento. No. Pero ¿qué hacían a finales de noviembre? O sea, de cuando concibieron a mi hermana y luego cuando concibieron a mi hermana, que son bastantes años de diferencia. Entonces,
0: pregúntale,
1: ¿quién sabe?
0: Si no se iban de vacaciones o algo en esas semanas. Okay. Capaz que tenían un departamento, los invitaban a Acapulco o algo. Es como, no, sí, a los finales de los noviembre siempre nos íbamos a tal lugar o algo
1: okay,
0: así.
1: Ok, ok.
0: Y no, me están diciendo 23 de octubre. Finales de octubre.
1: Bueno, pero aquí también el tema es que si hubiera sido una constante en su vida, yo también hubiera sido de julio.
0: Bueno, también hubiera estado, igual no, ese día ya
1: se
0: no
1: le chispó.
0: Pero, por ejemplo, los días de. Fíjate, hay muchos niños que nacen después del Día de la Secretaria.
1: Sí.
0: Hay muchos niños que nacen después del 14 de febrero.
1: Después
0: muchos.
1: De vacaciones.
0: Después de los veranos de vacaciones. Uh-huh, uh-huh. Inclusive Navidad. Hay muchos, muchos niños que nacen, que es el 9 de septiembre, ¿no?
1: Sí.
0: Todos los niños que nacen en septiembre es que sus papás les pusieron de Navidad, ¿no?
1: O sea, exactamente.
0: O sea, así que estaban dándoles la blanca Navidad o la Nochebuena. O sea, estaban recibiendo la Nochebuena ambos, ¿no?
1: Ya sé.
0: Ahí
1: ya
0: está.
1: Sé. Pues
0: pero bueno,
1: feliz cumpleaños. Amigo, te quiero contar hoy una cosa que yo creo que es hasta casi digna de expediente. No voy a hablar de fútbol, no se preocupe, no voy a hablar de fútbol hasta mañana que juegan mis potros contra tus Águilas del América. Pero fíjate que hay un jugador, un beisbolista que se llama Joshua Kuroda Grauer.
0: Ajá.
1: Joshua, o sea, no te preocupes. La cosa es que él es rookie, es novato. Y ayer sufrió una lesión bastante peculiar en el béisbol, que por lo menos yo no había escuchado tanto, pero que sí te quería comentar. En una jugada, pues digamos que de rutina, estaba en el plato de bateo. Entonces abanica, como que roza la pelota.
0: Ajá.
1: Y la pelota se va directo a una zona especial,
0: a sus kiwis.
1: Y Joshua Kuroda fue operado ayer de emergencia.
0: No.
1: Tras tener una ruptura testicular.
0: ¡No!
1: Una ruptura testicular.
0: Oh, no me digas.
1: Exactamente.
0: Eso.
1: Aquí está el video para que lo veas.
0: ¡Ay, no, qué dolor! ¡No, no, no! Pobre, no, no,
1: o sea, el video no se, no, no se, no crean que no. Eso ahorita se los compartimos en redes. O sea, no, pero ya que sabes el contexto, ya no, le pones más atención y dices, pobre güey.
0: Oye, ¿y no sale en slow el video? Porque obviamente así en fast, no, ahí viene el slow.
1: Concedido.
0: No juegues, qué bruto, no, les voy a decir algo. No, pobre. No,
1: y es, no, no, y no, es un rozón.
0: Es un rozón.
1: Es un rozón.
0: Yo les voy a decir algo a las mujeres. Yo sé que las mujeres pasan por muchas situaciones muy complicadas, ¿no? No me quiero imaginar lo que es un embarazo, simplemente su periodo, mes a mes, que para muchas...
1: Ve la toma de lado.
0: Para muchas, pues es complicadísimo, porque así como hay mujeres que en sus periodos es más light, yo no sé si light es la palabra, pero es menos fuerte o menos complicado, hay mujeres que las tumba.
1: Que la pasan mal, sí.
0: No, la menstruación, en fin, creo que las mujeres tienen muchas más situaciones complicadas en cuanto a su cuerpo, pues yo creo que pues, simplemente por el organismo que da vida. Pero a los hombres, basta con que digan, y escuchen todos los hombres que nos están escuchando ahorita, basta con que alguien platique un golpe a los testículos, un golpe a los bajos, tal, o alguien te diga algo de, hasta ya te dicen la palabra escroto y uy, empiezas a temblar. O sea, no sé si el dolor sea mayor o seamos más bien más sensibles, más chillones, pero a los hombres basta con que nos mencionen un golpe en las partes nobles para que nos duela. Y en cambio las mujeres pueden decir mil cosas y no se ponen así de ¡ay, qué dolor! O sea,
1: sí, pero además psicológicamente es muy cañón, porque lo que te decía, yo te puedo contar, mira esta toma y dices ¡ay, no pasa! ¡Ay, se golpeó! Cuando yo te digo previamente, sí,
0: ¿qué pasó?
1: Sufrió, fue operado por una ruptura testicular, ya pones, y ella es como de ¡oh! Automáticamente, sí. O sea, yo leí la nota y dije, no lo puedo creer. Luego vi el video y fue como ¡ugh! O sea, el video no es demasiado gráfico, y ahorita se los compartimos en redes para que lo vean. Sí, está muy cañón. La cosa aquí es que recibió atención en ese momento. Uy. Se levantó, siguió en el juego. Todavía creo que batió para sencillo. Creo que estuvo un rato más. Y luego ya se fue a operar.
0: Uy, ahora sí que qué huevos, ¿no?
1: Exactamente. Tan aguantadores.
0: Qué huevos tan aguantadores.
1: Tan aguantadores. Sí, muy cañón, muy cañón, muy cañón. Digo, ahorita lo compartimos en redes, insisto, para que lo vean. Pero sí, sí, estuvo muy perro. Muy, muy perro.
0: Yo les voy a contar una historia que va a terminar con un yo confieso que nunca en mi vida había dicho. Y lo voy a decir aquí. Cuando yo estaba en la prepa, yo estudié en el Centro Universitario de México, en el CUM. Mis amigos, todos mis amigos jugaban fútbol americano en el equipo del CUM que se llamaba GAMOS.
1: Okay.
0: Y entonces yo iba con ellos y los acompañaba a los entrenamientos, pero estoy diciendo que ya estábamos en cuarto de prepa, quinto de prepa. Entonces yo los acompañaba y entonces, pues obviamente yo no entraba a los entrenamientos, hasta que un día dijeron, oye, ya vienes a Cuemanco, nos acompañas a esto, como que era de toda la bola de ellos. Bueno, ya métete al americano. Digo, es que yo nunca jugué americano, no sé jugar, tal. Bueno, pues no pasa nada, pues aquí aprendes con nosotros. Bueno, para no hacerles largo el cuento, me metí al fútbol americano. A los, ¿cuántos años tendrás? 15 años, 16 años cuando estás en quinto de prepa. Donde mis amigos, pues ya obviamente yo
1: 16, 17
0: yo mido, sí, unos 68. Tenía amigos altísimos, grandes, y pues obviamente muy ponchados, porque llevaban jugando americano desde hace muchos
1: bastante
0: años.
1: Bastante mameyes.
0: Bueno, no les puedo explicar la madrina que me ponían en cada entrenamiento. O sea, ya olvídate los golpes. El entrenamiento era durísimo. O sea, tienen muchísima condición física y yo nunca en mi vida había entrenado fútbol americano. No sabía ni siquiera jugar bien. A tal grado que empecé a sufrir todos los entrenamientos. Pero sufrir en serio, ¿no?
1: Y me pasarla mal.
0: Y además me sacaban volando 1 o 2 metros cada vez que te pones así como para que te hagan así de nalgas para atrás, terrible. Porque además yo decía, oye, güey, tranquilo. Me decían, no, es para que aprendas, porque el día que juguemos ya contra otro equipo, nadie te va a tener nadie te va a tener manejarte con cuidado.
1: No mercy, piedad.
0: Nadie te va a tener piedad. El asunto es que, bueno, finalmente estuve como entrenando como un mes, donde sufrí cada día y odié cada día de mi vida. Creo que es de las partes que más he odiado. Y finalmente viene el famoso scrimmage, que era así como, no, por primera vez nos equiparon. Y dice, ya hoy los van a equipar. Y pues había una bodega donde bajabas por tu equipo. Y bueno, quiero decirles que el día de mi equipación salí con la barra del casco al revés. O sea, puse la barra al revés en el casco. Todo el mundo se reía. No, o sea, el ridículo de la vida yo en el fútbol americano. Y todos me querían, la verdad. Bueno, no sé si todos, ¿no?
1: Sí, pero, buena
0: o sea,
1: vibra.
0: Había muy bonita vibra con todos. Entonces como de, no me chingaban, pero sí era como de,
1: se reían contigo, no, o sea, no necesariamente de ti.
0: Ja, ja, tal. Bueno, Para no hacerles largo el cuento, a lo que llegué es que por primera vez jugamos algo que se llamaba Scrimmage o algo así, que era así como un juego como amistoso, quiero entender. Ya no me acuerdo si era con el mismo equipo, pero como que nos dividíamos.
1: Ofensiva
0: no
1: contra defensiva o
0: no me acuerdo,
1: así.
0: Pero algo así muy leve. Mi primer juego. Yo no, tengo que poder, lo voy a hacer, Jordi. Tú, te gusta conseguir las cosas y eres persistente y disciplinado y eres tenaz. Y tal, dije, lo voy a hacer bien hoy. Sacan el otro equipo, obviamente hace su patada de salida. ¿Sí dice patada de salida?
1: Sí, la patada de salida.
0: La patada de salida, pum, yo estoy acá. Y casualmente la patada va a caer exactamente donde estoy yo. Entonces, obviamente dije, yo voy a recibir la patada y me voy a portar como un buen hombrecito jugador de fútbol americano y voy a correr. Entonces viene la patada y voy así, ahí viene el balón. Ya llevaba un mes entrenando, pues ya más o menos sabía cachar un balón, ¿verdad? Ahí viene. Cae el balón unos 40 centímetros antes de mí, al piso así, ¡pum! Y rebota directo hacia mis testículos. O sea, directo así, ¡pum! Me agaché. Ni siquiera te puedo decir que pude llorar. O sea, no podía ni llorar. No sentía el aire, no sentía nada.
1: No tenías aire en el cuerpo suficiente ni para llorar.
0: Me quedé en el piso como, yo creo que unos 6, 7 minutos. O sea, me levantaron literal con espátula. Me sacaron. Ahí sí, ya cuando me sacaron ya pude llorar después cuando llegué a los camerinos. O sea, por supuesto, este fue mi único juego. Mi único juego o inicio de juego. Fue terrible. Fui un fracaso completamente del fútbol americano. Y después de esto, eso fue hace cuenta un viernes. Y el lunes, gracias a Dios no me pasó nada. No llegamos al hospital, no llegamos a un nivel de estos. Gracias a Dios, que podría haber sido, ¿no? Por la
1: magnitud del golpe.
0: Exactamente, por la magnitud de la situación. Pero no fue así. Y la siguiente semana me hice güey el lunes y el martes. Y ahora sí viene mi yo confieso. Bueno, por favor. Yo, Jordi Rosado, confieso que el miércoles o jueves de la siguiente semana fui a decirle al coach y al encargado del equipo que estaba bajando muchísimo mis calificaciones y que mis papás me habían prohibido seguir en el fútbol americano porque tenía beca y la iba a perder. Y la verdad es que mis papás, de hecho, ni siquiera se enteraron que estaba en el fútbol americano. O sea, durante un mes no supieron que estaba yendo al fútbol americano. Y nunca se enteraron, nunca bajaron mis calificaciones. Sí tuve beca y jamás tuve un riesgo de perderla. O sea, mentí para poderme salir frente a todos mis amigos con una excusa digna para salir menos mal y para no decirles, real, no aguanto la tranquiza, no aguanto los trancazos, no tengo los pantalones para poder seguir jugando al nivel que juegan ustedes y me da pena decirles que tengo miedo.
1: Madres, o sea, es una historia de cuando el ovoide te pegó en tus ovoides.
0: Cuando el ovoide me pegó en mis ovoides y yo tuve que mentir a todos mis amigos, que muchos se estarán enterando en este momento, pero les mentí y les dije, estoy bajando mucho, mis papás me dijeron que ya no, pero en realidad tenía mucho miedo de seguir, no podía.
1: Ahora, si el balón rebotó a 40 centímetros, ¿no era más fácil estirar los brazos e intentar agarrarlo?
0: Sí, pero era malo, era muy malo.
1: ¿Qué?
0: O sea, muy malo.
1: Lo digo yo, o sea, yo nunca he jugado fútbol americano, mis papás nunca me dejaron jugar fútbol americano, porque desafortunadamente en un conocido de la familia, una cosa muy desagradable sucedió, entonces nunca me dejaron jugar fútbol americano, yo quería. Hoy veo a los güeyes de la NFL, incluso a los de aquí, a los de Borregos, exactamente. Y digo, uy, no sé si me metería además soy muy caliente. Si cuando jugaba fútbol, soccer, con mis cuates de los papás de la escuelita, nos calentábamos, yo me calentaba y decían, güey, cálmate, es fútbol. No, ni madre, ¿por qué me pega? O sea, no sé si aguantaría.
0: Sí. Tienes, te voy a decir algo. Yo también soy muy caliente y la carrera Botargas lo respalda.
1: Exacto.
0: O sea, soy muy caliente.
1: Lo comprueba.
0: Y la parte física no me da miedo. De hecho, o sea, también me corrieron del karate porque me madre de más. O sea, me prendo. Pero te voy a decir algo. En el fútbol americano, cuando la gente lleva 15 años jugando más que tú, si tú no sabes jugar,
1: sí, no.
0: Por más caliente que seas, te revientan. O sea, tendrías que saber para que tu calentura pueda tener lugar.
1: No, y tienes que, o sea, tienes que saber golpear y recibir golpes. Ajá. Eso es en cualquier deporte. Tienes que saber cómo ponerte para recibir el golpe. Claro. Si no, sí.
0: ¿Hay alguien allá afuera que juegue fútbol americano que nos pueda decir? Coméntenos. WhatsApp 5584111407. Hay muchísimos equipos en México muy los Cóndores, los Gamos, los Borregos.
1: Sí, los Borregos.
0: Hay muchísimos equipos muy buenos, muy buenos. Del Poli, ¿no? Son las Águilas.
1: Sí.
0: Ahora les damos saludos
1: a todos. Y a ver si hay algún terapeuta testicular que pues a lo mejor pueda revisar a Jordi. Capaz que hay algo por ahí que te pueda ayudar.
0: Claro.
1: Alguna venilla que está fuera de lugar.
0: Exacto. Escríbanos 5584111407. Muy buenos días. Esto es Jordi en Exa, son las 10:43. Regresamos.
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2: La temporada de graduaciones se ha convertido en el principal salvavidas de los restaurantes de Ciudad Victoria, al compensar la baja de clientes que suele registrarse durante el periodo vacacional por la salida de familias a otros destinos. El presidente de la Cámara Nacional de la Industria Restaurantera y Alimentos Condimentados en Tamaulipas, Juan Pablo González Martínez, informó que los festejos de fin de cursos han generado un repunte en la afluencia de comensales, principalmente en horarios de comida. Dependiendo del establecimiento, las ventas pueden incrementarse entre un 50 y un 70% a causa de este tipo de eventos. Este comportamiento indicó que permite equilibrar la menor actividad en otros momentos del día, lo que deja un aumento general en ventas de entre un 15 y 20%. El coordinador estatal de la ONAPAFA, Benito Villela Sáenz, informó que desde enero de este año no ha habido avances en la gestión de un nuevo decreto que permita regularizar los vehículos de procedencia extranjera que circulan en el país. Recordó que la última comunicación formal que esta organización tuvo con autoridades de la Secretaría de Gobernación y de la Presidencia de la República fue el 20 de enero, pero el asunto quedó en modo espera, de manera que a la fecha no hay novedades. El dirigente explicó que la propuesta planteada por las autoridades federales consistía en un esquema distinto al del REPUBE, mediante la intervención de agentes aduanales y con impuestos accesibles, ya que el decreto vigente de noviembre de 2025 contempla gravámenes que en algunos casos superan los 70 mil pesos. La combinación del alcohol y las altas temperaturas han encendido los focos de alerta al ser factores que pueden detonar casos de violencia familiar. El delegado regional de la Guardia Estatal en Victoria, Ludwin Porra Rangel, señaló que durante los periodos vacacionales los reportes por agresiones dentro del entorno familiar suelen ser más recurrentes, no solo en Ciudad Victoria, sino en todo el estado. Explicó que aunque las cifras de casos que se atienden diariamente son variables, la frecuencia con la que se presentan este tipo de agresiones continúa siendo preocupante. Añadió que la violencia familiar no distingue género, edad ni condición social, ya que puede afectar a cualquier integrante del hogar. Porra Rangel reconoció que uno de los principales retos sigue siendo la falta de denuncia, debido a que muchas personas solicitan la intervención de los elementos de seguridad a través del número 911, pero no continúan con el proceso formal para denunciar a su agresor.
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1: Recuerden que hoy tenemos la visita de Bea Bollosa, nuestra nutrióloga de cabecera, nutrióloga de muchísima gente de la selección nacional, de Checo Pérez, de muchísima gente, y afortunadamente ahora mía también. Así es que estoy muy contento de que venga a platicar. Vienen también Aislinn Derbez y Mauricio Ockman, va a estar buenísima la plática. No le cambien. Y Manuelito Fernández, fíjate que ahora que ya empezaron las vacaciones,
2: sí, señor,
1: veo, pues no que se queda muchísima, pero a varias personas que se fueron de crucero. Que van de crucero. ¿Tú has hecho un crucero?
2: He hecho un crucero una sola vez en mi vida. Es una experiencia que quiero repetir definitivamente. Sí, lo he hecho.
1: Oigan, mucha gente, digo, la mayoría de las personas, pues no tienen oportunidad de hacer un crucero. Y mucha gente se pregunta cómo es, que si se mueve mucho, que si no se mueve mucho. Y yo les puedo decir que prácticamente los cruceros cada vez son más grandes, que ya es como una ciudad flotante. O sea, no te das cuenta. Es
2: imperceptible.
1: Prácticamente que estás adentro de un barco, a menos que te vayas y te asomes. Pues ahora sí que por los barandales, uh-huh, o en las ¿cómo se llaman? Las terrazas, ¿no? Las terracitas que tienen muchos de los camarotes. Y por supuesto ya si subes a los pisos, a las cubiertas, donde ya puedes ver completamente el mar, ahí te das cuenta. Se mueve mucho. Pues fíjense que sí hay momentos donde se llega a mover, pero son pocos. Tienen estos estabilizadores muy especiales, donde casi no notas el movimiento. Es muy, muy leve el movimiento. A mí sí me ha tocado alguna vez algún crucero con el mar muy, muy picado, donde si digas, ay, en la torre se está moviendo demasiado. No de que te aviente a un lado y a otro, nunca me ha tocado a mí así, uh-huh, pero sí de que tengas que bajar de volada a la farmacia por Dramamines y todo para toda tu familia, porque todos están muy mareados. Pero lo que te quería decir, y que yo creo que mucha gente no sabe, es que, no sé si tú lo sepas, ¿tú sabías que en el barco hay una morgue?
2: No sabía que en el barco había una morgue.
1: O sea, en todos los barcos, en todos los cruceros hay morgue.
2: Suena lógico.
1: Hay una morgue porque,
2: sí,
1: pues es, lamentablemente, pues de repente zarpan y pues hay los viajes más cortos son de 4 días normalmente. Uh-huh. Entonces, pero hay de 4 días, los normales son de 1 semana, de 7 días, digo, más bien los promedios, no normales.
2: 8 días, 3, 7 noches.
1: Sí, exactamente. Y después de ahí ya se van a 15 días. Hay unos barcos de 30 días, de un mes.
2: Transatlánticos, ¿no?
1: Y hay más largos. Entonces, pues, y hay mucha gente de la tercera edad que utiliza y que pues aprovecha para viajar en crucero, porque viajar en crucero es como traer el hotel en la espalda, ¿no? En el backpack, porque pues vas viajando a diferentes lugares y pues traes tu cuarto ahí.
2: Claro.
1: Entonces hay mucha gente de la tercera edad, entonces mucha gente fallece y por eso hay morgue y tienen que pues llevar los cuerpos y aguantarlos durante el tiempo necesario en lo que acaba el crucero.
2: Porque sí sabía que hay un servicio médico de bastante buena calidad, o sea, un consultorio, un doctor, tal, incluso hay un pequeño quirófano en muchos de los barcos, sí, obviamente ya estos barcos muy grandes, pero no sabía, pero claro, suena lógico.
1: Sí,
2: sí, porque en lo que llegan, además, en lo que piden ayuda, cualquier cosa que suceda, o sea, no es como inmediatamente que va a llegar una lancha a atender la emergencia.
1: Exactamente, sí, normalmente cuando hay emergencias muy serias, normalmente llega un helicóptero, uh-huh, y se lleva las emergencias complicadas. Por supuesto, todos tienen helipuerto, ¿no? Desde los más chicos tienen helipuerto, pero sí tienen morgue. Y ahí te va otra que yo creo que no ven venir. Los barcos, los cruceros de hoy también tienen cárcel. Tienen una pequeña cárcel, así como en Kitsania.
2: Ajá.
1: Tienen como una Kermés. Cárcel por si de repente alguien se les pone loco en el barco, o de repente descubren que alguien pues es parte de una situación complicada o comete un delito.
2: Uh-huh.
1: Hay una cárcel en el barco y hay una policía en el barco que además tiene pues todas las credenciales necesarias para poderte arrestar y encarcelarte en lo que llegas. Me imagino ya que se haga un juicio, como
2: puerto,
1: se tiene que hacer en el siguiente puerto. Y esto sí no estoy seguro, si las leyes sean igual que como son los aviones. Si tú vas en un avión canadiense, aplica las leyes canadienses. Si vas en uno francés, aplican. Si vas en Air France, pues van a aplicar las leyes de Francia, o de México, en caso que vayas a una línea mexicana. Me imagino que en una naviera es igual, porque además acuérdate que una vez que sales a un cierto radio de la tierra, ya estás en aguas internacionales.
2: Así es.
1: Entonces, al estar en aguas internacionales, pues la ley que rige es la ley de la naviera.
2: Sí, cuando te subes a un barco, lo primero que te dicen, obviamente todas las cosas de seguridad, pero sí te dicen que la máxima autoridad es el capitán. Entonces es como la forma en la que, o sea, el capitán es el que manda en ese momento.
1: Es como el presidente.
2: Es como el presidente de esa pequeña ciudad, ¿cuál chiquita?
1: ¿Cuál chiquita, doña
2: grandota? Sí, de esa pequeña ciudad, pero sí, yo sí les puedo decir que mi esposa, yo nunca había hecho un crucero porque mi esposa no le tenía miedo, le tenía terror, pánico. Y yo compré todos los dramamines posibles, todas las presentaciones, en jarabe, en pastilla, en pulsera, en todo.
1: En pulsera, sí, en pulsera.
2: Y no necesito ninguno. No tomo ninguno, o sea, no fue necesario. Sí, de repente dices, ay, güey. O sea, más bien lo que pasa es cuando te bajas a algún puerto, o sea, estás en tierra firme y sientes que todo se mueve, porque ya estás como acostumbrado tu cuerpo a ese movimiento.
1: Exactamente.
2: Sí, pero sí, yo sí les recomiendo, hay opciones que no son tan caras, si las buscan con tiempo, y de verdad vale muchísimo la pena vivir la experiencia.
1: Sí, en serio, hay muy buenos precios. El otro día les decía, hay una página muy famosa que se llama, no es comercial, pero sí es recomendación, se llama Vacations to Go. Así, Vacations to Go, y ahí hay como remates de cruceros. Hay muy baratos.
2: Sí, verdad, sí, sí,
1: muy baratos, porque ahí lo que pasa es que hay gente que de repente cancela su crucero una semana antes, lo había pagado hace un año, uh-huh, y lo cancela una semana antes, y es como, ahí hay crucero, pero es ahorita en tal cabina. O sea, ya no es como de que tú consigas, busques como querías, ¿no? O sea, ahí los huevos no son al gusto.
2: Exacto.
1: Son los que hay en el buffet.
2: Los que hay en el buffet.
1: Y es hora tal. Se llama Vacations to Go, como vacaciones para llevar. Uh-huh. Y vacations hay muy buen aceite, y te puedes meter. También ya no hay tan buenos precios, o sea, también luego ya son engañosos, ya te meten ahí los precios normales, uh-huh, de los cruceros, pero si le buscas, encuentras muchos que están en promoción y que están en, ¿cómo se dice? Como, no solo en oferta, sino más bien en liquidación.
2: En liquidación, y digo, no es mención, por supuesto, pero hay un centro, hay una tienda departamental muy famosa aquí en México, que no voy a decir Palacio de Hierro para que no suene a mención, pero sí me han dicho que en Viajes Palacio puedes encontrar muy buenos deals para los cruceros.
1: Sí.
2: Y te ayudan, dicen tal, mira acá, y te ayudan a armarlo y te dan facilidades de pago y
1: ¿te
2: todo?
1: ¿Te acuerdas que hace poquito me fui a Japón con mis hijos?
2: Sí, señor.
1: Y la verdad no me iba a poder ir porque estaban carísimos los boletos, porque era en Semana Santa, y en Semana Santa es allá el cherry blossom, cuando todos los cerezos florecen, y entonces es la época más cara de Japón y es muy buen clima. Estaban carísimos los boletos, y en el Buen Fin me fui a Palacio de Hierro, uh-huh, y me fui a la agencia de viajes de Palacio de Hierro, y me consiguieron los boletos literal a lo que estaba normal, uh-huh, me los consiguieron 60% más barato.
2: Wow.
1: De lo que estaban en la página.

0: pero porque tienen vas a tener que hacer conectar por este lado, Estados Unidos, no por Europa, tal, o sea, porque tienen mucho conocimiento. Y este, y si costaban 10 pesos los boletos originales, bueno, de hecho, este, costaban el boleto normal en, ¿cómo se llama? En turista, no voy a decir la aerolínea para no tirar mala onda, sí, costaban 82 mil pesos.
1: ¿En turista?
0: En turista.
1: Wow.
0: Y yo los conseguí, bueno, ellos me los consiguieron en 31 mil pesos.
1: Wow. Uh-huh. No, no.
0: Ahora, pues sí, la diferencia es que el que decía el turista era directo y el que consiguieron ellos en 31 tenía una escala. Pero pues
1: sí, vos ahí.
0: Claro, claro. O sea, imagínate nada más lo que va, por eso te digo, bajaron el 60%.
1: Ok.
0: ¿No? Ahí se los platico. Pero bueno, oigan, y a ver, les tengo una pregunta. Si hoy les ponen enfrente unas alitas de Wingstop, ¿con cuál salsa se quedan ustedes? ¿Con la legendaria Original Hot, que es buenísima? ¿Con la irresistible Lemon Pepper, que está, esa me fascina a mí? ¿O con la clásica Barbecue? ¿O con la explosión de sabor de mango habanero, que también está buenísima? Yo que amo el mango y también que me, así el chilito, que pique rico. 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Pues bueno, pues ahí está la atómica. Hay una salsa que se llama atómica. ¿A ti que te gusta? Así que con todo respeto, amigo, el chile y el picante. Este,
1: no aguanto la atómica.
0: ¿No?
1: No.
0: Es para...
1: Sí, son
0: palabras mayores.
1: Exactamente.
0: No, bueno, pues con todo el poder del habanero está la atómica. 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Oigan, vamos con música, regresamos. Fuiste tú, vamos con Mar Solís.

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1: ¿Sí, quién habla? Sí, están hablando Jordi en Exa. 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Y está nuestra nutrióloga y amiga de cabecera, que amamos con todo nuestro corazón, Bea Bullosa. ¿Cómo estás, Beita?
2: Feliz de estar aquí. Ya los extrañaba, ¿eh? Ya los extrañaba.
1: Ay, nosotros a ti, Beita. Ahora sí ya nos dejaste como 2 meses, ¿no?
2: Es que se me atravesó el mundial.
1: Sí, claro.
2: ¿Qué tal? O sea, yo no tenía otra cosa en mi cabeza que no fuera a qué hora era el partido, quién le ganó a quién, cómo vamos, etcétera.
1: Pues estamos aquí igual, ¿no, amigo?
3: Sí, desafortunadamente a veces tocaban partidos, aquí estábamos en vivo y era de, ¡ay, vamos un corte, regresamos! ¿Por qué? Porque ya va a empezar.
2: Qué sí. Buen mundial, ¿no? La verdad, sí. Qué bueno estuvo en tantos y lindos aspectos, sobre sí. Todo. Yo digo, nos los tenían que haber dejado todo a México.
1: Sí, caray, sí, todo aquí, por supuesto. Ya de entrada, por lo menos la final, ¿no?
2: La final, hubiera sido genial. La verdad, disfruté muchísimo y estoy muy orgullosa de nuestra selección.
1: Ay, sí, oye, pues hoy fíjate que vamos a hablar de esto y te quiero yo preguntar porque tú, que has sido la nutrióloga de la selección nacional y de muchísimos deportistas de alto rendimiento que han enorgullecido a este país, o sea, que tú has enorgullecido a este país también. ¿Sí lo sientes? Cuando ganan cuando gana la selección, entonces también es parte de mi trabajo, obviamente,
2: ¿no? Por ejemplo, ahorita estuve apoyando a Raúl Jiménez. Ajá. En este proceso del mundial. Cuando metió el gol, hazte cuenta que yo me sentí su mamá. Lloré, le mandé en ese instante un audio de ¡estoy feliz, lo hicimos! O sea, yo sí sentí que era yo la que había metió el gol, hasta cuenta.
1: Ya ves cómo tu microbiota te ayudó.
2: Di que hay que comer sano, tus frutas, verduras, tu kefir por la mañana. O sea, así tal cual me sentí como mamá de vez. Lo logramos, Raulito, lo logramos.
1: Ay, qué bueno.
2: Es que sí, la verdad me llena muchísimo de orgullo porque a muchos de ellos, por ejemplo, a Raúl, pues los vi crecer, literal. Claro. Claro. Entonces, sí me llena mucho de emoción cada que pasa algo. Y ojo, con cualquier atleta mexicano, porque claro, como tú bien dices, además de que nos representan y nos llenan de orgullo, la cantidad de sacrificios que hace un atleta, muchas veces los olvidamos nosotros los mortales. Olvidamos sí. Que no van a fiestas, se pierden el cumpleaños de la mamá, están metidos en un avión, hacen muchos, muchos sacrificios para llegar hasta donde llegan.
1: Ay, sí, qué horrible su vida. Qué bueno que yo no hago eso.
2: Sí, qué bueno que me dedico a otra cosa.
1: Muy mal por ustedes, ¿no?
2: Sí, no, en serio, está cañón, claro, ¿no? Está cañón lo que sacrifican.
1: Sí, es un gran sacrificio. Oye, a ver, tú que conoces ahora sí que de primera mano y que eres responsable de muchos de estos éxitos de estos futbolistas, entre muchos otros deportistas, platiquemos eso, platícanos un poco. Por ejemplo, ¿qué desayuna un futbolista? O sea, ¿qué desayuna diario cuando están en una etapa como ahorita de mundial? Bueno, y también quizá en su, cuando están así normal en su liga, uh-huh, mexicana, o cuando, bueno, es que muchos juegan en Europa, juegan tal, pero la selección, vamos con la selección. ¿Qué desayunan los seleccionados?
2: A ver, como buscamos, no solamente en ellos un alto rendimiento, todos cuando nos levantamos, el desayuno, la principal finalidad es, como bien dice su nombre, romper el ayuno. Y romper el ayuno significa que cómo vas a empezar tu día, cómo vas a recibir energía, cómo va tu cerebro a empezar a procesar todo. Entonces, es un mal hábito, la verdad, no desayunar. Creo que todos tendríamos que ser muy conscientes, claro, de que hay que desayunar. Y el atleta, por ejemplo, eso no lo perdona. Se sienta, desayuna.
1: Algo aunque que no es, tenga hambre, aunque tal, para si te...
2: Como siempre les digo, especialmente en el alto rendimiento, hay una frase que se dice, el atleta no come cuando quiere, sino come cuando debe.
1: Ok.
2: Porque no puede regalarle, digamos que nada, al contrincante. Nosotros que, digamos, tenemos que nada más ser más ordenados. Puede ser que no tengas apetito, pero no puedes dejar a la deriva el... Ah, bueno, pues ya lo que se te atraviese ahí desayunas. Podrías desayunar un poco más tarde, pero considerar que tienes que llevar tu desayuno preparado. Idealmente, desde que te levantas, que no pasen más de 2 horas sin que hayas terminado roto, okay, con el ayuno.
1: ¿Y qué desayunan estos canijos?
2: Mira, te voy a decir... es bien importante que incluyan todos los grupos de alimentos. Y ahorita lo decías, lo decíamos de broma, pero es en serio. Buscamos que su microbiota esté lo más saludable posible. Para que una microbiota esté saludable, recuerden que tenemos que incluir frutas, verduras, proteínas, carbohidratos, absolutamente todo. Los carbohidratos son la principal fuente de energía. Nos vamos a ir un tipo de avena, por ejemplo.
1: Perdón que te interrumpa. Recuérdame qué es la microbiota.
2: La microbiota son todos los bichitos que tenemos en nuestro intestino, que son una infinidad como de distintas familias. Tenemos a los Pérez, a los Gómez, a los López. Y entre más familias de bichitos tengamos, mucho mejor. Okay. Aquí les he puesto el ejemplo del kefir, que Lifeway Kefir tiene 12 cepas distintas. Es, hazte cuenta que tiene 12 familias distintas y cada familia cumple una función distinta. Pero ojo, las personas que solo desayunan papaya y dos huevos tienen muy pocas familias.
1: Ok.
2: Porque son las familias que destruyen la papaya y los huevos, por así decirlo. Lo que nosotros queremos es que hoy es papaya, mañana es piña, mañana es fresa, luego hoy huevo, mañana pollo, mañana jamón, mañana de pavo, así como que siempre.
1: Es como que estén los González y los Pérez, pero también los Álvarez, ¿no? Los Boullosa, los todos, Rosado, todos, los Fernández.
3: Y el chiste, esos destruyen mucho.
2: Bueno,
1: ahora que me
2: oye, luego hay de familias a familias, ¿no? Pero, y la verdad, por eso sí es muy importante buscar esta diversidad. Ya se los he dicho varias veces, pero los alimentos fermentados, llámese kefir, llámese, por ejemplo, no sé si ustedes lo sabían, pero la sopa miso es un alimento fermentado.
1: ¿Ah, sí?
2: Entonces, en el restaurante japonés, cuando les den una sopa miso, tienen un alimento fermentado.
1: Okay.
2: La kombucha, que son aguas de frutas fermentadas. Todo eso le encanta a la microbiota.
1: Okay.
2: Y les voy a dar un dato súper interesante.
1: Por eso también la gente toma la kombucha y eso es como de...
2: Sí.
1: Porque es parte de este rollo.
2: Sí, y hay un dato muy interesante. En atletas de alto rendimiento se ha visto que tienen una microbiota distinta a la que tienen personas que no hacen esa cantidad de ejercicio.
1: Okay.
2: Y lo curioso es que tienen una microbiota mucho más saludable. Incluso dentro de esta microbiota lo que se ven en los atletas es que tienen gran diversidad. Y creo que tiene que ver mucho en que sí se levantan con otro nivel de conciencia, decir, hasta cuando, pues si me voy a tomar, lo primero un kefir, luego huevitos, luego tortillas, frijoles, o sea, se incluyen todo.
1: Okay.
2: Nosotros luego tenemos el mal hábito de dejar que, saber que se me atraviesa cuando ya me dé hambre. Y el atleta, muchas personas piensan que es muy disciplinado. Algunos sí, un Cristiano Ronaldo sin duda es de las personas más disciplinadas que existe, pero no todos son disciplinados. Y los que no son disciplinados, no quiero mencionar nombres, lo que les ayuda es la estructura. Entonces, si alguien que nos está escuchando ahí en tu audiencia dice, no, es que a mí la disciplina, la motivación no es lo mío, tengan estructura. Si tú te levantas y ya tienes preparados los alimentos, o ya tienes tu lonchera, o ya tienes los tenis puestos, te va a ser mucho más fácil generar estos hábitos que te favorecen.
1: Sí, es como que ya tengas así como...
2: todo organizado.
1: Ajá, como una ancla.
2: Exacto. Y así, por ejemplo, si tú traes ahí tu anforita de agua, ¿no? Entonces, agua o café, lo que sea. El tema es que ya como la tienes ahí, es mucho más fácil que te hidrates. Si te pones en la mañana a buscar dónde dejé los tenis y los calcetines y que ya no hiciste ejercicio. Y lo que sucede con todos estos atletas de alto rendimiento es impresionante la estructura que tienen. Al grado de que si el entrenamiento empieza a las 11 o si el autobús sale a las 11, es a las 11.
1: Okay.
2: Y si te tienen que dejar, sí, te dejan y no les importa.
1: Claro.
2: Y ahí aprenden ellos a tener disciplina.
1: Oye, por ejemplo, en la concentración ahorita del mundial, ¿se puede echar una hamburguesa, una pizza, tal, o no los dejas?
2: Sí, porque cuando terminan los partidos, buscas que tengan una excelente recuperación.
1: Okay.
2: Y para que tengan una excelente recuperación, quieres que coman bien. ¿Y qué van a comer bien? Las cosas que les son atractivas.
1: Ajá.
2: Entonces buscan les tratamos de dar hamburguesas, pizzas, alimentos que les son muy atractivos.
1: Ajá.
2: Entonces los van a comer muy bien. El resto de la concentración está pastita, pollito, pescado, arroz, verduritas, como más simple para que no tengan problemas digestivos.
1: ¿Qué cena la selección nacional una noche antes de su partido importante? O sea, ¿se cuenta ahorita antes de Inglaterra o algo así, qué cenan?
2: Tienen opciones de carbohidratos, principalmente pasta, pero no todo mundo le gusta la pasta, entonces procuras dar como tres opciones, pasta, arroz y papa. Esos tres carbohidratos favorecen mucho que se reserve energía en músculos y en hígado. Durante la noche puedan sostener esa energía y cuando se levantan nuevamente vuelves a darles, te digo, avena, les puedes dar tortillas, les puedes dar hot cakes, cosas que sabes que les van a dar energía de forma rápida, de fácil digestión.
1: Oye, ¿has tenido alguno de la selección así que digas, no hombre, que sí nos puedas mencionar? No, este era bien dulcero, o este no le gustaban las verduras y cómo batallaba con él.
2: El más dulcero, y justamente acabo de escribirme con él hace poco, Dieguito Reyes. Diego Reyes me la...
3: Flaco,
2: me la,
3: sí.
2: Además, sí.
3: Abrazo, mi flaco.
2: Está flaco, flaco, cómo lo quiero amigo. A mi Dieguito Reyes. Pero con Diego Reyes, pregúntenle. Jalón de... Le tenía yo que ir a quitar dulces de su habitación. Diego parecía más dealer de dulces. Ya todos los jugadores sabían. Diego trae un dulce. Pero no creen que un dulce. Traía como tiendita de caramelos. Es muy dulcero de Orden. Okay. Muy, muy.
1: Y ahí sí no puedes dejarlos que coman tantos dulces.
2: No, por muchas razones. Y una de ellas, y nuevamente hablando de lo importante de la microbiota. Mm. Nuestra microbiota empieza en la boca. Y hay una relación directa entre salud dental y rendimiento, lesiones, y si alguien tiene mala dentadura, tiene una caries, uh-huh. su rendimiento físico baja entre un 15 y un 20%.
1: ¿Cómo crees?
2: ¿Por
1: una caries?
2: Una sola caries.
1: No, ¿cómo crees?
2: Entonces, si yo dejo que coman dulces y dulces y dulces, y pueden tener una caries, de aquí a que la detectan, son más propensos a tener desgarros musculares, fracturas y o cualquier otro tipo de lesión. Entonces sí es muy importante andarlos persiguiendo, que no pueden estar comiendo dulces, de que tienen que utilizar hilo dental, de que se cepillen los dientes después de cada comida. Pero curiosamente, el kéfir tiene estos probióticos, estos microorganismos vivos que te empiezan a poblar desde la boca. Entonces, a ese grado llega el efecto positivo de poder, uh-huh. el que tú te levantes y lo primero que te caiga en el estómago, sea este kéfir, va a favorecer que esos bichitos empiecen a poblar tu boca, todo tu tracto digestivo, tu estómago, y entonces puede favorecer el prevenir problemas dentales.
1: Ah, yo sí estoy tomando el Advil kéfir.
2: Bien. O sea, mira, yo no esperaba menos de ti porque eres mi paciente.
1: Oye, pero ¿sabes qué? Ahora que me has mandado desayunar, a veces, por ejemplo, hoy no desayuné. Y ya con miedo, ¿no?
2: Sí, sí, sí. Hasta lo dijo titubeando.
1: Sí, porque me levanté muy rápido y tal, y entonces el kéfir y un café. Ahorita, ¿ahí está mal?
2: No, la maravilla es que ya empezaste con un kéfir. Entonces rompiste el ayuno con algo muy positivo. Okay. Y ahora, nuevamente, si no tienes tanta hambre, ese Lifeway kéfir ya te ayudó a arrancar muy bien en lo que te empieza a dar hambre. Y ya que te empiece a dar hambre, sí busca. O sea, estar preparado para que no te agarre aquí. ¿De quién trae? ¿Qué hacemos? ¿Qué? Pues abajo, vete por los tamales, ¿no? Y entonces ya empiezas a perder estructura. Okay. Puedes tardarte, pero a mí esa estrategia de empezar tu día con el Lifeway kéfir me parece bien. Muy buena porque, a ver, yo siempre también salgo corriendo. Y la porción chiquita, la de 355 mililitros, es súper práctica. La sacas uh-huh. del refrigerador, sí. te llevas tu Lifeway kéfir y ya garantizaste que empezaste con el pie derecho tu día.
1: Ok, oigan, a ver, cualquier pregunta que quieran hacer de la selección nacional, de qué comen y cómo se nutren, háganla ahorita, manden aquí el WhatsApp 5584-111407. No tiene nada que ver con la nutrición, pero te la quiero preguntar. Ajá. ¿Es cierto que cuando un deportista tiene sexo una noche antes pierde energía? Digo, debes de saberlo, ¿no?
2: Sí, hay dos teorías. Y eso va a depender del director técnico. Hay directores técnicos que no permiten las visitas conyugales porque establecen que al no tener relaciones sexuales la testosterona está tan elevada que entonces van a salir al campo como más
3: como
2: agresivos. Como entre comillas más agresivos. O sea, y hay otros que creo que en la selección de Inglaterra sí les permiten las visitas conyugales, porque hay otros que dicen, no, mejor que tenga relaciones sexuales, que se relaje, que esté feliz y llegue contento
3: al juego. Es que según yo prohíben las visitas conyugales porque si te va a visitar tu esposa es y hay que pagar la colegiatura.
2: Justo
3: y tal,
2: eso
3: tal,
2: te
3: tal.
2: Iba a decir.
3: Es más distracción.
2: Qué curioso que lo mencionas porque en mi experiencia cuando estuvimos en el Mundial de Rusia, el director técnico Juan Carlos Osorio prohibía los encuentros con las familias, solamente eran muy puntuales, tuvieron así de una convivencia, pero por eso que tú dices,
3: por distracciones ajenas.
2: Nos pasó de, es que la niña no se quiere dormir, ay, resuélvelo compañera, o sea, tu marido está jugando un mundial, y no, le salían, te lo juro, pregúntale a la gente logística, decían, no es que si vieras lo que dicen las cosas, salían con cosas sí. que dices, por el amor de Dios.
1: O sí, sea, sí, a mí me pasa, de repente que me hablan, si estoy a la mitad del programa, que no, bueno, me pasaba,
2: oye,
1: ya no.
2: No sirve la lavadora.
1: No, si ay, digo, no, oye, resuelve. El boiler se apagó.
2: Sí.
1: Tal, yo, ¿le puedes llamar a la persona que boiler? O sea, por favor, es que estoy en medio de una entrevista tal y estoy estudiando ahorita porque va a entrar la persona tal. No, pero oye, pero sí, ¿qué? Sí. Oye, la luz.
3: Y también
1: el recibo. Por eso. Ya no lo reciben en el Oxxo. Yo, no uy, puedes meter esta persona chingados para el nada.
3: Sí, y esto no es tema de hombre-mujer, ¿eh? Es no. tema de, no, no, de no, equipo. No. De justamente equipo. Yo, en ese momento, el futbolista está haciendo su chamba.
2: Pero tienes que
3: tal.
2: Apoyar.
3: Exactamente. Que, o sea, no es un tema que llevan a empezar ahorita a decir, ah, no, no, las
2: no.
3: mujeres.
2: No, no, hombres no. Hombres o mujeres. No, yo sí. que soy mujer, hombres te lo mujeres, digo. ¿Sabes? He tenido parejas, mira, no se me olvida. Uno que, mira, donde quiera que estés. No, no es cierto. No, pero él, así de, oye, me acaban de multar. ¿Y qué carajos hago yo?
3: Sí,
2: o
3: sí,
2: sea,
3: sí, sí.
1: Estoy
3: ¿qué?
1: Preparando a Memo Ochoa.
2: Ah,
1: acá.
2: O sea, yo, o sea, okay, te multaron. Ahora, ¿qué carajos hago yo? No, es que quería saber si tú... No, ¿sabes qué? Resuelve.
3: Sí.
2: Y ese es el tema de que por eso hay que casarse con una persona inteligente.
1: Claro. Oye, ¿y cómo le hacen que les dicen, ok, no sexo? Los que dicen no sexo, ajá, ok, bueno, no viene la visita conyugal, pero que ellos no se den acá sus jalonetes.
2: Ahí está el problema, pues eso ya no lo puedes controlar. Ahora sí que cada quien sabrá.
1: Tendrán que ser camaritas, así como su Big Brother en la concentración.
3: Exacto.
1: Si los vemos que se meten abajo de la cobija y se empieza
3: se a prende la cámara.
1: Y se empieza a acabar el acondicionador del baño, o el champú Menem, el aceite Menem.
3: El aceite.
1: Ah, caray.
2: Ahí sí cada quien ya se hace responsable y ya no lo puede
3: de
2: controlar.
3: De sus cosas.
1: Uh-huh. Claro. Oye, ¿cuál es el mayor error que cometemos la gente normal, que un futbolista jamás haría? Que un futbolista que ya sabe comer bien y tal, que dice jamás haría.
2: Me parece que son varios aspectos, pero el primero sería el descanso. El atleta de alto rendimiento entiende tan bien su descanso que muchos de ellos toman siestas. Las siestas son como, o sea, súper respetadas después de comer, en las tardes que tienen libres, o si entrenan en la tarde, en la mañana toman una siesta después del desayuno. Cosas así que les permitan repararse. Y no tienen que ser siestas muy largas, porque esas luego les pueden perjudicar el sueño a la noche, pero unas siestas aproximadamente unos 26 minutos, que es lo que se tiene estipulado que ayuda a repararte, les cambia toda la perspectiva. Entonces, yo les diría que si alguien quiere tener un alto rendimiento, no, por favor, no deje de cumplir con sus 7-8 horas de descanso.
1: Okay. Oye, pregunta a la gente, dice, ¿le puedes preguntar a Bea Bollosa qué suplementos toman los jugadores? ¿Qué le recomiendas de tomar?
2: A ver, se utiliza mucho el omega 3 porque es un antiinflamatorio natural. Ajá. Entonces, en estos procesos en los que están entrenando muy alto y todo mundo, porque en realidad el omega 3 es difícil obtenerlo de la alimentación. Ajá. O sea, el salmón es muy rico, las sardinas son muy ricas, pero de ahí en fuera hay pocos alimentos que lo obtienen. Entonces, les diría que...
1: Comprar
2: el omega 3.
1: Que además líquido es mejor, ¿no?
2: Que líquido es mejor y que sea de una buena relación EPA-DHA. Sin duda ese sería uno. La vitamina D es muy recomendable por lo mismo, porque está muy limitado obtenerlo por los alimentos y muchas personas presentan deficiencia. Hay deportes en los que se presenta más porque son deportes como gimnasia olímpica, donde están encerrados, casi no ven el sol. En el fútbol, aunque ven el sol, yo he visto futbolistas profesionales con deficiencia de vitamina D, entonces yo les diría vitamina D.
1: Ay, perdón que te interrumpa. Ayer tú me mandaste una vitamina D y ayer la vi, que eran unas cajitas,
2: sí.
1: Y no me acordaba, y dije, ¿esto qué era? ¿Qué era? Dime algo, ¿se llama o cómo se llama?
2: La Demus.
1: Ademus.
2: Demus, porque esa viene con 100,000 unidades. Entonces, esa...
1: ¿Es Ademus?
2: Demus, es D-E-M-U-S, Demus. Uh-huh. Tiene 100,000 unidades. Entonces, cuando tienes deficiencia, te ayuda a que subas rápidamente tu vitamina D. O sea, dependiendo de qué tan baja tengas la vitamina D, cada 15 días, una vez al mes, pero sí es importante.
1: ¿Para qué dijiste que era la D, perdón?
2: La D ayuda en muchos aspectos. Todo mundo la asocia a los huesos, ayuda a la calcificación de los huesos. Pero les voy a decir qué otras funciones cumple. Aunque se conoce como vitamina, funciona realmente como una hormona porque impacta en diversos aspectos de nuestro organismo. Calcificación de los huesos, salud cardiovascular, ayuda a que funcione bien nuestro sistema inmune y nos proteja de enfermedades. Y algo importantísimo, ayuda en el estado de ánimo. Quien tiene baja vitamina D, y óiganme muy bien, pueden estar presentando una depresión, se le conoce como la depresión de invierno, porque es cuando más se acentúa, pero son depresiones terribles porque la gente dice, a ver, mi familia está hermosa, todos están saludables, estoy feliz, o sea, mi trabajo es lo máximo, ¿por qué estoy tan deprimida? Y puede ser por deficiencia de vitamina.
1: Okay, wow.
2: Hoy justo me habló un amigo diciéndome, Beatriz, tenías razón, mi papá trae deficiencia de vitamina D, de ahí venía su depresión. Probablemente muchas personas están enfrentando lo mismo.
1: Wow. Wow, dice, digan a Alexis Vega que son siestas, no fiestas.
2: Sí, también. Ese es un tema con los, no solo con los futbolistas, con muchos atletas, porque piensa que son gente joven, que sacrifican tantas cosas, sí. Que cuando que se van de fiesta, ese tipo de cosas, pues es que a ellos no, es muy terrible, pero entiendo esa parte que son jóvenes y que quieren salir y que quieren hacer fiesta, pero pues no, el consumo de alcohol está completamente prohibido, desvelarse está completamente prohibido.
1: Oye, cuando ya acaban la concentración, digamos, ya acabaron el mundial, ya pueden tomar y...
2: Sí, cuando tienen sus vacaciones pueden tomar, pueden desvelarse, y una vez que empiezan la pretemporada ya nuevamente tienen que seguir todas las reglas.
1: Y haz de cuenta, entre que acaban un campeonato y empieza la pretemporada, ¿se pueden desmadrar así full? ¿O les dices, oigan, sí, pero no, porque me va a costar más trabajo regresar después con ustedes?
2: Depende, hay muchos jugadores que en esas dos semanas que tienen, hazte cuenta, vacaciones, regresan con 5 kilos arriba. Y hay otros que regresan perfecto, o sea, cada uno debe de saber de qué pie cojea.
3: Y también depende del equipo, ¿no? Porque muchas veces los multan, o sea, es de...
2: Los multan, sí, porque los pesan antes de irse. Regresando,
3: exactamente, y no puedes subir más de tanto y te vas, y cuando regresan te vuelven a pesar y sí.
2: Pero les voy a contar una anécdota. Cuando fuimos a las Olimpiadas de Londres, pues ahí estuvimos, ¿no? Concentración. Y a nosotros, a todos los que estábamos como equipo de multidisciplinario, nos dieron una tarde, noche libre. Salimos a dar la vuelta y estábamos caminando por Londres y en
1: ¿con
2: eso...
1: ¿Con los jugadores?
2: No, no, nada más, hazte cuenta que éramos logística, fotógrafos, la psicóloga, yo. Y en eso veo a lo lejos y identifiqué a un atleta que acababa de ganar la medalla de oro en el triatlón, un español. Entonces yo, ¡ay, ahí está este atleta! Vamos a saludarlo, no sé qué, tomarnos fotos. Entonces llegué y le dije, ay, ganaste la medalla de oro, vamos a tomarnos fotos. Súper amable. Y me dijo, ay, sí, nada más, perdóname, es que, mira, llevaba 4 años sin tomar alcohol, me acabo de tomar unas cervezas y no sabes lo mareado que estoy. Ese es el tipo de sacrificio que hace. 4 años sin haber tomado una gota de alcohol.
1: No manches.
2: Ganó su medalla, muy merecida. Pero ese es el nivel de sacrificio que hacen este tipo de atletas.
1: Ay, qué bueno que yo no tengo medallas.
3: Sí, no, que sí. Oye, pero yo sí he visto algunos atletas, sobre todo los que hacen como fondo y eso, que acabando se toman una cerveza.
2: Sí, eso se utiliza mucho como en ciertos países, en los países nórdicos, los alemanes que están muy acostumbrados a la cerveza, lo ven como una bebida para reponerse. Okay. Volvemos al tema de la microbiota. La cerveza es un alimento fermentado, entonces hay esta idea de que estos alimentos fermentados pues van a ayudar. Pero si a mí me lo preguntas, completamente prohibido el alcohol, porque el hígado tarda 24 horas en procesar y metabolizar este alcohol. Y tú quieres que el hígado esté enfocado en reponerte, no en procesar el alcohol.
3: Claro. Okay.
1: Oye,
3: y menos las gomichelas, amigo.
2: Sí, ¿no? Prohibidísimas, mira.
1: Oye, también estuviste con Memo Ochoa, obviamente, ¿no?
2: En todos sus 10 años, en los 10 años que estuve en la selección, estuve apoyando a Memo Ochoa.
1: ¿Cómo es Memo Ochoa de comer y de disciplinado? ¿Cuáles son
2: sus...? Extremadamente disciplinado.
1: ¿Sí?
2: Extremadamente disciplinado. Es de los atletas más disciplinados que conozco. Y además es muy curioso en querer aprender sobre qué le puede mejorar, cuáles son los mejores snacks. Es muy, muy, muy disciplinado. Creo que por eso ha llegado hasta donde ha llegado.
1: Ok, sí, porque además pues ya no está chico. Digo, no. Es portero.
2: Sí, que lo cual tienen una vida más extensa. Ajá. Pero creo que llegó hasta este mundial por ese alto nivel de conciencia en términos de la alimentación y el cuidado. Es alguien muy, muy, muy
3: disciplinado.
1: Oye, ¿cómo le hacen los seleccionados, por ejemplo, cuando viajan mucho? Porque viajan mucho y aviones. Muchísimo. Y tal, y de un lugar a otro. Y el otro día lo platicábamos con Inglaterra, creo. Sí. Algo así que decíamos, imagínate, volaron de tal a tal lugar. ¿Cómo le hacen cuando viajan tanto para poder mantener esta alimentación?
2: Se viaja con toda la comida. Se viajan con literal, viajas, por ejemplo, con México, se viajaba con el chef. Se viajaba con tortillas o masa para hacer tortillas. Se viajaba con salsas porque les encanta mucho todo lo picante. Por ejemplo, para el Mundial de Rusia llevábamos creo que más comida que otra cosa. Y así garantizas que ellos siguen manteniendo sus hábitos y les sigue siendo agradable la alimentación y el chef que ya tiene su sazón. Y así pueden estar como muy cuidados. También, no sé si supieron, pero ahora Noruega
1: se trajo su salmón,
2: ¿no? Su salmón, sí.
1: Que luego se les acabó y tal.
2: Sí, sí, sí. ¿No? Así lo hacen prácticamente.
1: Y pues con mamá lucha aquí más barato y bueno. Sí, ya. Ahora de una vez, ponte buzo. Ponte pita. Oye, es cierto que porque yo sé que tú tienes contactos con mucha gente en todas partes del mundo por esto. Ajá. ¿Es cierto que los de Inglaterra ahora en el juego de Inglaterra-México se tomaron Viagra?
2: Fíjate que tengo un muy buen amigo, es el preparador físico del Arsenal, y me escribió un día antes de que jugara México contra Inglaterra. Él escribió un artículo espectacular, si quieres con mucho gusto te lo comparto, sobre el efecto que tiene la altura en atletas como los ingleses, que no están acostumbrados a la altura. Y hablaba de cómo sí hay ciertas estrategias dentro de la nutrición para ayudar a la oxigenación. La más común sería utilizar malato de citrulina. El malato de citrulina favorece que se empiecen a oxigenar mejor nuestras células. Se puede utilizar 6 días antes y con eso lo garantiza. Ahora, si quieres garantizar el efecto inmediato, viaja. Sí. Y sé que algo usaron.
3: Que es Tadalafil, ¿no?
2: Sí. Y ojo, porque específicamente sé que sí utilizaron algo. Yo sí sospecho que fue
1: Viagra. Y está, no es dopaje, contraindicado.
2: Nada dopaje. Más favorece la circulación de la sangre y la oxigenación de las células. Y por lo tanto, si alguien lo consume, en vez de sentir que está entrenando a la altura, siente que está entrenando al nivel del mar. En ellos no era que sintieran al nivel del mar, pero que sintieran que no era a la altura. Entonces, y sí, les ayudo.
1: Por ejemplo, nosotros que estamos aquí en el tercer piso, ¿crees que
2: ayuda mucho? La necesitas, se la recomiendo. Cabina,
3: ¿no? Y porque lo acabo de pedir aquí enfrente.
2: Úsenlo. Mira, mal no se la van a pasar. Claro. ¿No? Algo ayudará. Ya sea que entrenen mejor o que hagan algo mejor, pero les ayuda.
1: Pregunta que si vuelven, puedes volver a comentar que si lo del kefir y que kefir.
2: El Lifeway Kefir, que lo pueden encontrar Lifeway Kefir lo pueden encontrar en prácticamente cualquier supermercado. Y hay la porción familiar, que es así para que todo mundo, niños. Oye, es que mi mujer tiene intolerancia a la lactosa. No se preocupen porque y las personas con intolerancia a la lactosa lo pueden consumir perfectamente bien. Sus hijos pequeños, personas de la tercera edad, súper recomendado que consuman el Lifeway Kefir para que les ayude a tener una mejor microbiota. Y recuerden, una mejor salud dental, una mejor salud cognitiva. Ayuda prácticamente en todos nuestros aspectos de una salud generalizada. Entonces, Lifeway Kefir, ¿cuánto debería de consumir?
1: Fíjate, lee lo que pusieron. Dice, lo que acaba de decir ella. Dice,
2: yo amo, ¿está?
1: Sí, está de aquí para abajo.
2: Yo amo a Bruno Mars, ya lo compré, pero ¿cuánto tengo que tomar?
1: Exactamente.
2: Ahí les va.
3: ¿El Viagra?
2: Sí. A ver, ahí les va. De Lifeway Kefir, mi sugerencia, que esta es la parte más importante, consúmanlo diario. Oye, yo no puedo en las mañanas. Bueno, pueden utilizarlo en la noche, cualquier hora del día, pero es muy bueno empezar con tu día con Lifeway Kefir. ¿Qué porción? Mínimo un cabellito, que son 100 mililitros, mínimo. Si a mí me preguntas, yo, por ejemplo, mi hábito, y espero que sea el tuyo también, porque lo hemos platicado.
1: Yo soy un locutor de alto rendimiento.
2: Exacto. Preparo fruta muy variada. Siempre utilizo unos 250 mililitros de Lifeway Kefir, que es una taza, y ahí aprovecho y pongo mi creatina y pongo mi fibra, y así empiezo con el pie derecho el desayuno. Entonces, mínimo unos 100 mililitros de Lifeway Kefir. Si se van a la porción individual, para quienes salgan corriendo, son esos 200 y tantos mililitros, y salen de forma espectacular de casa. Entonces, sí empiezan con su Lifeway Kefir.
1: Última pregunta que la gente está haciendo, porque ya me la hicieron dos veces, que si a la selección sí les podías dar cerveza sin alcohol.
2: Sí se les puede dar cerveza sin alcohol. Yo, durante los 10 años, no les di ni una gota de alcohol, así es que, pues, sí, me dieron. Pero no les di ni sin nada. Nunca tomamos, o sea, nunca se pidió cerveza, digamos.
1: Última pregunta. Dicen, necesito más proteína, pero no tengo mucho dinero. ¿Qué es proteína barata?
2: Híjoles, la más barata, la más efectiva y la que sostiene este país es la combinación de tortillas de maíz, frijolitos o arroz y frijolitos. Cualquier leguminosa, llámese frijoles, lenteja, garbanzo, combinada con cualquier carbohidrato, llámese tortillitas, pan, pasta, esa combinación nos da todos los aminoácidos que se convierten en una proteína de alta calidad.
1: Okay, buenísimo. Muchas gracias. ¿Dónde te sigue la gente? ¿Dónde pueden saber más información? ¿Dónde todo?
2: Me encuentran en Instagram como @beabollosa y en mi página web beabollosa.com. Lo que necesiten, ahí tienen toda la información.
1: Buenísimo, Bea. Muchas gracias. Bien interesante. Gracias. Bueno, pues ya supimos qué onda con la selección. Sí. Regresamos 11:54.

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8: Ante la presunción de que el incendio registrado en el relleno sanitario fue provocado, autoridades de Ciudad Victoria confirmaron que interpondrán una denuncia formal contra quien resulte responsable. El coordinador de Protección Civil Municipal, Juan José Perales Jaramillo, explicó que esta hipótesis se sustenta en antecedentes de quemas en la zona y no descartó que pudiera tratarse de la misma persona relacionada con incendios previos en las márgenes del río San Marcos. Precisó que el siniestro se originó en un área confinada donde el fuego ha consumido más de 20.000 llantas en una superficie aproximada de 50 por 200 metros, sin que se reporten personas lesionadas. Aunque el incendio continúa activo, el reporte de Protección Civil indica que se encuentra controlado en un 90% y se prevé que en las próximas horas quede totalmente sofocado. Dentro de la estrategia que se aplica en todo el estado para integrar a las personas a la credencialización universal de salud, en la región 2 del Bienestar, que integra a 9 municipios de la zona del Mante, se ha logrado la incorporación de más de 6.100 personas a dicho programa federal. El profesor Juan José Saldaña Cavazos, director de Programas Sociales para el Bienestar en esta región, comenta que la recepción de personas para afiliarse ha sido fluida y señala que los servidores de la nación continúan entregando información sobre la estrategia, pero muchas personas aún permanecen con dudas o confundidas porque cuentan con seguridad social. Sin embargo, se busca entregar toda la información posible sobre los beneficios de la credencial universal de salud para que la ciudadanía acepte llevar a cabo el proceso, aunque resaltó que actualmente se brinda prioridad a los beneficiarios de programas de adultos mayores, en quienes se enfocan esfuerzos para integrarlos a este programa. El joven sindicalista Abraham Vargas Hernández, aspirante a la Secretaría General de la Sección 33 del Sindicato Nacional de Trabajadores del ISSSTE en Tamaulipas, abrió su campaña con la propuesta clara: está dispuesto a debatir públicamente con sus contrincantes para que la base trabajadora conozca de primera mano quién está preparado y cuáles son las mejores propuestas. Resaltó que la importancia de un debate sindical radica en que permite a los trabajadores comparar proyectos, evaluar la capacidad de respuesta de cada candidato y decidir con mayor certeza quién representa mejor sus intereses. En un proceso democrático, el intercambio de ideas fortalece la transparencia y la confianza en la representación. Con 12 años de servicio y 9 de carrera sindical, Vargas Hernández busca representar con transparencia a sus compañeros. El próximo 11 de agosto se celebrará la contienda sindical en el ISSSTE de Tamaulipas y entre los aspirantes destaca Abraham Vargas, quien asegura estar preparado para asumir la Secretaría General de la Sección 33. Para ORT, Arely Treviño.
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5: Estábamos casados y teníamos una productora y íbamos a desarrollar este proyecto juntos. Luego pasaron cositas. Llegó la separación, el divorcio. Y bueno, deshicimos la productora y nos dividimos los proyectos. Y yo siempre le dije a
6: ella. ¿Y quién se quedó con este?
5: Ahí se quedó con Hasta el Fin del Mundo. Okay. Y siempre le dije: el día que necesites actor, me llamas.
6: O sea, así fue desde el principio. Sí. O sea, que dijeron, ok. A ver, nada más déjame recapitular. Para toda la gente que nos está escuchando, estamos platicando de la película Hasta el Fin del Mundo.
7: Que ya está.
6: Se estrena hoy.
7: Hoy.
6: O sea, hoy se estrena.
5: Hoy ya está en todos los cines.
6: Donde ambos son protagonistas. Sí. Y efectivamente, como dices, pues llegó cuando estaban todavía casados. O sea, sí, perdón, que te interrumpí nada más para que la gente que nos está escuchando ubique muy bien. Entonces, luego...
5: Es un drama picarón.
6: Y entonces le dices tú, vamos a dividirnos los proyectos de nuestra productora.
5: Sí, y Ice se quedó con Hasta el Fin del Mundo. Y yo le dije, si necesitas actor, cuando la hagas, me avisas.
7: Y pues me dijo, no, claro que no.
6: Claro, sí, pues obviamente.
7: ¿Cómo cree? Ajá. Si estamos separados, ¿yo por qué voy a actuar con él en un drama tan picarón?
5: El incastiado. El innombrable. Ajá,
7: no, pues es que, imagínate, o sea, la película es como muy, pues muy tiene sus momentos
6: claro.
7: Fuertes, es muy romántica, es pasional. Es un dramón. Ajá. Que la gente, yo creo que luego no se espera cuando entra al cine. Y pues sí, o sea, como que se me hacía bien raro. Ajá. Hacerla con Mauricio. Claro. Si ya no estábamos juntos.
6: Claro.
7: Y después pasaron los años.
6: Ajá. ¿Cuántos?
7: Cuatro años de separados. Ajá. Hasta que un día como que dije, bueno, pues no estaría tan mal hacerla con Mau. Porque además no estamos encontrando un actor que tenga como ese punch. Ajá. Y que tengamos ese punch juntos. Entonces,
5: la productora no encontraba esa química. La productora.
6: Claro, te presento a la productora.
7: Entonces sí, como que se lo dije a mi otro productor y al director, pues es que Mau la quiere hacer. Y me dijo, no, pues es que es obvio.
6: O sea, Mau la quiere hacer porque te quedaste con el de hace cuatro años, me lo dijo.
5: No, yo no, cada dos años te decía.
6: Ah, sí. O sea, siguió
7: insistiendo.
5: No, porque aparte le dije, llegó un momento donde me acuerdo que te dije, oye, bueno, ¿qué ha pasado con Hasta el Fin del Mundo? ¿Sí la vas a hacer o no? Si no, échamela para desarrollarla. No, sí la voy a hacer en algún momento. La verdad es que sí le tengo muchas ganas. Y le dije, acuérdate. si necesitas actor, yo aquí estoy.
6: Okay.
5: Sí. No, no, no, ¿cómo crees?
7: Okay. Y ya, y sí, pues pasó llamada. Lo que tenía que pasar. Cuando una cosa es tuya, pues regresa, ¿no?
6: Claro. Sí, voy a ampliar ahorita a el ver. Pasó lo que tenía que pasar. En medio de esto quiero que la gente conozca un poquito de qué sí. es la historia. Okay. Yo no he tenido la oportunidad de ver la película, pero ya vi el tráiler y me encantó. Se me hizo algo muy, muy, muy lindo, porque sí creo que hay muchas coincidencias en la vida y gente que regresa y momentos que tú crees que van a ser definitivos en tu vida y quizá no lo son. No lo Inclusive son. Ustedes en su vida real podrían estar creyendo que están viviendo un momento definitivo y quizá no lo es. Totalmente. Se los dice a alguien que se casó dos veces Ajá. con la misma persona.
7: Andale.
6: Híjole. Que se divorció y se volvió a casar con la misma persona. Pero primero...
5: Se avecina un programa juntos.
6: Pero primero platiquen un poco de qué va la película para toda la gente que nos está escuchando.
5: Bueno, tú que no la has visto y mucha gente ha visto el tráiler.
6: El tráiler ya lo vi.
5: Que está padrísimo, está espectacular.
6: Muy bien hecho, además.
5: Generalmente, va a estar de acuerdo conmigo, los tráilers de las películas son superiores a la película, ¿no? Porque te ponen todo en el tráiler sí. y entonces...
6: Los wow. mejores momentos en 2:30.
5: La película es superior al tráiler.
6: Ah, bueno, a mí el tráiler me encantó.
7: Sí. Y la película está como que en un tono más fuerte que el tráiler.
5: Pues es que es más profunda, okay. ¿no?
6: La película va de que ustedes se conocen 15 años antes de una situación complicada que pasa. ¿De qué va, Aislinn?
7: Pues sí, se conocen Esmeralda y Manuel en un momento de sus vidas donde son muy inocentes, se quieren cambiar al mundo, están como muy emocionados con su vida, con lo que están viviendo y se enamoran. Y de repente, pues, la vida les cambia por completo, uh-huh. con una situación un poco trágica, pero de todas formas ellos siguen tratando de hacer algo bello con esa situación. Y de repente pasan más situaciones trágicas uh-huh. y ya no se reencuentran hasta muchos años después. Y más que, fíjate que a mí algo que luego la gente se confunde, más que de amor, el mensaje más profundo que tiene la película es como sobre el reencuentro con tu propia esencia, uh-huh. porque justo estos personajes llegan con esta esencia súper bella, inocente, apasionada de la vida, y la van perdiendo poco a poco por las situaciones inesperadas y trágicas uh-huh. que la vida te pone, que eso uh-huh. nos pasa a todos los seres humanos, y vamos perdiendo nuestra esencia, se va escondiendo, se va enterrando, hasta que nos desconocemos por completo y ya no sabemos quiénes somos. Uh-huh. Entonces, la película justo te plantea mucho eso de el viaje del héroe, del ser humano, de que se trata finalmente de reencontrarnos con nosotros mismos, recordar quiénes somos y recordar la esencia, nuestra esencia que es única, ¿no?
6: Claro.
7: Y para mí sí plantea esa pregunta de ¿te piensas morir sin reencontrarte con tu propia esencia, sin recordar quién eres? Uh-huh. Porque mucha gente se muere siendo algo que ya ni siquiera son, ¿no?
6: Claro.
7: Como que se desconocen a sí mismos. Y sí, como que la vida es para vivirla en reencontrando tu máxima esencia.
6: A mí fíjense que yo vi el tráiler y precisamente me hizo pensar en algo así. Estamos hablando de Hasta el Fin del Mundo, que se estrena hoy con Aislinn Derbez y con Mauricio Ockman, y me encantó este rollo de pensar. A mí me gustan mucho las películas románticas y me gustan mucho los dramas. ¿Y por qué? Porque en un drama encuentras la vida real, ¿no? También uh-huh. en una comedia, por supuesto.
7: Sí,
6: pero
7: sí.
6: un drama te hace pensar. Me gustan las películas que te enamoran, que te hacen reír, que te la pasas bien, que te ilusionan, como veo que es esta, y que de repente llegas a un punto que dices, ellos están en una situación en la cual quizá yo, afortunadamente, ahorita no esté en una cama o no haya una situación donde haya una enfermedad terminal, como me imagino que pasa en esta película, por lo que viene el tráiler, pero es todos tenemos de repente situaciones terminales en nuestra vida y tú sí. decides qué vas a hacer con ellas.
7: Exacto.
6: Y yo te puedo asegurar, bueno, yo me imagino que mucha gente después de ver Hasta el Fin del Mundo va a decir, tengo que hacer esta llamada o no, tengo que perdonar o no, uh-huh. tengo que perdonar a los demás o me empiezo a perdonar a mí y empiezo a vivir, ¿no? Hay una frase muy linda en el tráiler que dice, estamos vivos, uh-huh. estamos uh-huh. vivos, y a mí me hizo pensar y hasta me hizo temblar un poco la piel, decir como, yo también estoy vivo hoy, ¿no? Este jueves, y es que estoy haciendo y qué estoy dejando de hacer. Uh-huh. Y creo que esa es parte de la película, ¿no, Mau?
7: Tal cual.
5: Sí, o sea, creo que al final ese es el mensaje más profundo y más fuerte de la película, ¿no? Ya lo decíais, o sea, creo que uno en la vida de repente se empieza a traicionar a uno mismo, a traicionar uh-huh. tu esencia, tus sueños, tu pasión, pues quién eres, uh-huh. ¿no? Y es un viaje maravilloso donde a mi personaje, a Manuel, el personaje de Esmeralda lo sacude y lo reconecta con él mismo. O sea, es bien bonito porque al final pues es eso, ¿no? Es llegar a la libertad de ser y hacer lo que eres, ¿no? Y vivir,
6: claro,
5: ¿no? Porque muchas veces, y digo, no sé de porcentajes, pero muchísima gente vive haciendo cosas que no le encantan o siendo,
6: claro,
5: lo que no le gusta hacer.
6: Exactamente, ¿no? Y estás todos los días gastando, ahora sí que gastando tu vida, ¿no?
5: Exacto.
6: Sí. Oigan, bueno, esta película se estrena hoy, prácticamente ya debe estar desde ahorita, si en alguien cines, va, sí, en cines. Tuvieron ya la premier en Monterrey, uh-huh, tuvieron la premier aquí en la Ciudad de México, que sí, sé que les ha ido muy, muy, muy bien. Y por supuesto hay muchísima expectativa, sí, de la película. Primero por la película, porque ambos han hecho excelentes películas, se conocieron en una película, sí, se enamoraron a partir de una película. O sea, su vida sí ha estado enmarcada y dirigida por las películas, ¿no? Si no hubiera sido por A la Mala, ustedes posiblemente no se hubieran conocido.
5: No, sí, yo sí la conocí antes, ella no se acuerda. Ajá. Hay foto, hay evidencia.
6: ¿De que se conocían antes?
5: Sí. Claro.
6: ¿Pero desde el principio te gustó? O sea, ¿desde la primera vez que la viste?
5: Claro.
6: Ok. Pero, ¿cuándo la viste antes? O sea, ¿antes de A la Mala cuándo
5: evento,
6: fue?
5: En un evento, no voy a echar comerciales aquí, ajá, pero fuimos a un evento a cortar un listón, ajá, cada quien, y ahí...
6: No, ¿ahí la viste por primera vez?
5: La vi por primera
6: ¿y estabas soltero o no? No me acuerdo. Ok, ahí la viste por primera vez. Ajá. ¿Qué pensaste cuando la viste?
5: Dije, wow.
6: Ok, ¿tú estabas soltera o no?
7: Yo no estaba soltera.
6: ¿Pero te acuerdas de ese día del evento?
7: No me acuerdo.
6: ¿No te acuerdas del día del evento?
7: No me acuerdo de eso.
6: ¿Cómo crees? No. ¿Te acuerdas de él?
7: No.
5: Para ella, ¿crees? La primera vez que me vio fue en el casting. En el casting de...
7: Según
5: de
7: yo, la primera vez que lo conocí fue en el casting. Y luego él me dijo, no es cierto, te conocí en ese evento. Y yo, claro, no hay manera que yo te haya conocido ese evento. Porque cuando nos conocimos en el casting, hubo una... Pues sí, un flechazo así como de...
5: Ahí todavía
7: tenía. O sea, nos vimos a los ojos y fue así como... Bu, bu, bu, bu, bu, ya sabes. Y yo dije, no, bueno, es porque este hombre es excelente actor. Y me traspasó el alma. Y ya después me di cuenta que, pues sí, es un gran actor, pero también habían otras cosas.
6: Claro.
7: ¿No?
6: Qué raro.
7: Pero
6: que
7: no lo reconocí, no, como que no lo registré. Mira, también, Jordi, yo soy bien leal cuando estoy en pareja. Entonces yo estaba así como caballito, no veía a nadie. Y pues...
5: Pero en la prueba, de, que, en la prueba de química...
7: En la prueba de química ya... no.
5: Ok.
7: No, ahí ya estaba yo. Bueno, es que estaba ya terminando.
5: Ah, ok, güey.
6: Ya. ¿Sabes qué?
7: Pues ahí ya se estaban, sí, abriendo los panoramas.
6: La verdad es que sí eres muy, muy leal.
7: Sí.
6: Porque yo, por ejemplo, yo hubo un momento donde no escuchaba más que todo el mundo decía... ¿Qué hombre es Mauricio Ockman? Cuando fue el Señor de los Cielos, sí, ¿verdad?
5: Sí.
6: El Señor de los Cielos. Que todo el mundo decía, ¿qué onda con Mauricio Ockman? Pero todo el mundo decía, ¿conoces a Mauricio Ockman? ¿Te ha tocado trabajar con Mauricio Ockman? Y yo, no, pues no es... ¿Qué onda con ese hombre? O sea, todo el mundo. Me imagino que fue más o menos por esa época. Y por otro lado, pues ay, tú siempre has sido también una mujer que siempre es como, ay, es Linda Vesta, tal, tal, siempre es como, qué guapa, qué tal, qué mujer. Entonces, ambos siempre fueron muy mencionados. Entonces, para mucha gente, siempre han sido muy atractivos, no solamente por su físico, sino también por su forma de ser, ¿no? Pero bueno, después de eso, entonces me parece que sí eres muy fiel porque no te diste cuenta. Después
7: se conoce. Y tengo IDD también.
6: Sí, así. Eso sí, también lo hemos platicado. Pero bueno, sí, se conocen entonces a la mala. Sí. Se enamoran a la mala. Ambos me lo han platicado en las entrevistas en YouTube y me platicaron cómo se enamoraron. Después, pues deciden obviamente casarse. Después. Tienen, se embarazan.
5: Ay, sí.
6: Y cosa padrísima. Y después, lamentablemente, pues se divorcian, lo cual es obviamente una noticia súper llamativa, porque además, lamentablemente, digo yo, y si digo aquí, lamentablemente, estaba por medio de viaje con los Derbez. Entonces, como que sacaba un poco a la luz si ustedes estaban bien o mal, o si ese viaje había sido complicado para, o había sido un elemento, uh-huh, para poder también, pues, terminar. No creo que un viaje sea necesario para, o sea, definitivo, pero sí que puede ser importante, un elemento más dentro de una pareja. Me voy a empezar ahí. Entonces ahí ustedes se divorcian. En el momento que se divorcian, ya me... Sí se divorciaron, ¿verdad? O sea,
7: sí
6: firmaron y todo.
7: Sí.
6: Ok, perfecto.
7: Sí.
6: Mi pregunta es, y entonces ahí se queda la productora con la con la película Hasta el Fin del Mundo.
5: Sí.
6: Este, cada quien se divide los proyectos. ¿Sí quedaron parejos en proyectos? O sea, se quedaron así, sí, como tres proyectos tú, tres proyectos yo.
5: Sí, sí, sí, sí. Todo, la verdad es que todos los procesos, por muy complicados, uh-huh, complejos o duros, siempre ha habido como un, pues un amor, un respeto, un, o sea, y todo, sí, ha sido...
7: Nunca nos complicamos la vida,
6: no,
7: tú y yo.
6: No, ok. No. ¿Por qué te quedaste tú con Hasta el Fin del Mundo?
7: Porque...
5: Pues porque te había llegado a ti.
7: Sí,
5: ¿no?
7: Porque inicialmente me lo mandó a mí el director.
6: Ok. Ajá. Sí. Ok, perfecto. En ese momento... Toda la gente que nos hemos divorciado, lamentablemente sabemos que por más bien que después se mejore, se vaya la relación, es un momento ríspido, es un momento complicado, hay mucho dolor, hay de entrada un duelo muy fuerte de sentir que fracasaste ante una cosa. Nadie nos casamos buscando separarnos, ¿no?
7: Sí.
6: ¿Cómo estaban cuando se separaron? O sea, ¿Cómo estaba su corazón? ¿Cómo estaban frente al otro? Era como, uy, no tengo ganas de verlo, no tengo ganas de verla, no, ahorita está muy complicado.
7: Estaba, fue extraño porque, bueno, esto nunca lo hemos contado, no sé, sí, si.
5: Siempre Jordi tiene la manera.
7: Sí, está cañón.
5: Y pero... se ríe, mira lo bien que sabe.
7: No, porque estábamos, o sea, es que nunca nos peleamos por algo, uh-huh, grave. No teníamos como que algo que dijeras, puta, esto es irreparable, nada. Yo estaba destrozada porque pues yo no me lo esperaba. Pero al mismo tiempo como que yo dije, mira, si esto es, o sea, si esto es lo que tiene que pasar, está bien. Como que yo siempre respeté la situación, uh-huh, pero sí, o sea, sí me dolió muchísimo. Seguía habiendo mucho amor de por medio. Nunca se acabó el amor, nunca se acabó la atracción. O no sé, de tu lado.
6: En tu caso, sí, esa era la siguiente pregunta. ¿Cómo estabas tú? Yo me acuerdo, por ejemplo, que
7: pero algo que nunca, lo que dije que nunca habíamos dicho es que seguimos viviendo juntos por varios meses después de tomar esa decisión.
6: ¿Cuántos meses habrán vivido juntos?
7: Pues, seguimos.
5: Como un par de meses, ¿no?
7: Sí, dos, tres.
6: ¿Seguían durmiendo en la misma habitación o no? ¿O se cambiaron?
7: No, creo que...
5: Pero...
7: Yo no me acuerdo, pero creo que no.
5: Creo que no.
7: Nos... Nada más...
5: Creo que yo me fui al cuarto de visitas.
7: Ajá.
6: Ay, sí, es rarísimo.
7: Pero para que me entiendas, la nana de nuestra hija no sabía que estamos separados. Como que pasaron seis meses y ella no sabía. Sí.
6: ¿Pero qué pensaba? Como
7: pues se enteró por las revistas.
6: En otro lugar distinto.
7: Se enteró por las revistas. Pero así de bien nos llevábamos, para
5: no
7: que me entiendas.
5: No me acuerdo porque sí, tampoco es como que lo ocultáramos o como que...
6: ¿Les costaba trabajo hablarse? O sea, cuando uno se decide separar...
7: Bueno, ya no contestaste cómo te sentías tú.
6: ¿Cómo te sentías tú?
5: No.
6: ¿Cómo te sentías tú cuando decidieron separarse?
5: Pues fue un proceso, sí, doloroso, porque, a ver, al final, el que dijo, creo que nos tenemos que separar, fui yo. Y fue un proceso duro, porque fue con muchísimo amor, ¿no? Sabiendo... que yo voy a hablar de a título, sí, claro, personal, ¿no? Porque, claro, porque cada quien tenemos nuestro, pero yo no me sentía capacitado o no tenía las herramientas y la capacidad de afrontar en ese momento la situación de una manera distinta y con mucho amor dije, creo que nos tenemos que separar porque si no se va a poder, o sea, se puede volver irreparable, ¿no? Y el amor que siempre le he tenido a Ace y pues obviamente a Kaya, a mi hija, lo quería como custodiar,
6: cuidar, ajá,
5: y cuidar. Y entonces sí, o sea, fue un proceso pues doloroso,
6: claro,
5: ¿no? Porque no, o sea, al final siento que hasta en ese momento también nos acompañamos, ¿sabes? Uh-huh. O sea, como que,
6: claro,
5: pero sí.
6: Oye, cuando la gente que nos hemos divorciado, evidentemente hay elementos por lo que dices, tenemos que salvar lo que sí nos queda, ¿no? Y en este caso es cuidar a Kai, ¿no? Ajá. Y ambos se tienen que poner de acuerdo, pero también al mismo tiempo pensamos lo que estamos perdiendo de la otra persona. O sea, sé con qué no nos estamos llevando bien, uh-huh, sé qué cosas no están funcionando, uh-huh, pero también piensa uno es, voy a perder esto, esto y esto y esto de mi pareja. Uh-huh. ¿Qué cosas pensabas tú? Estoy perdiendo esto y esto, ¿qué voy a perder de Ice?
5: O sea, en ese momento.
6: Ajá, en ese momento.
5: Ay, pues mira, la verdad es que siempre nos hemos llevado bien, siempre ha habido como una conexión y un vínculo muy bonito. Y yo sí decía, estoy corriendo el riesgo de perder este vínculo y esta conexión tan bonita, ¿no? Pero de alguna manera sí estaba viendo como por la sanidad, más que por el placer o por o estaba viendo más como por la salud mental, emocional mía, ¿no? Pero obviamente como de los tres y del vínculo. Y pues sí, llegó un momento en mi duelo que tuve que estar dispuesto a que fuera, ¿no?
6: A soltar. Y en tu caso, es que era lo que decías, voy a perder esto de Mau.
7: Uf, es que a mí como que yo estaba muy confundida. Uh-huh. Porque yo me di cuenta de esto que está diciendo Mau hasta mucho tiempo después. Uh-huh. En ese momento yo me confundí muchísimo. Uh-huh. Entonces, tú me preguntas qué sentía yo que estaba perdiendo. Pues estaba yo perdiendo, sentía que estaba perdiendo mi mejor amigo. Uh-huh. Mi cómplice más profundo, porque sí era mi cómplice de vida, mi mejor amigo, mi hogar, tal cual. Entonces, esta sensación como de hogar, que después fue bien interesante, porque fue un hogar que yo tuve que reconstruir conmigo misma, conmigo sola, y no tener que depender de una pareja o de Mau para sentir eso. Y lo que me pasó es que yo nunca había sentido esa sensación tan fuerte de hogar y de pertenencia con nadie antes, más que con él. Entonces sí fue muy, muy fuerte, como que sentí que me quitaron todo el piso. Me quitaron el piso y me aventaron así en caída libre.
6: Fíjense que ambos contestaron un poco lo mismo. O sea, es como estaba perdiendo esa relación, ese gran amigo que es tan difícil encontrar.
7: Sí.
6: Y si además ese gran amigo, pues obviamente tiene química, pues puedes hacer una pareja, ¿no?
7: Sí.
6: Lo difícil, encontrar la química es fácil. Sí. A veces, bueno, es lo más sencillo. Lo difícil es encontrar a alguien profundo, ese, lo acabas de decir, tu hogar, ¿no? Ese hogar, sí, en la otra persona. Es lo mismo, sí, que estabas contestando tú ahorita con Ais. Dices, estaba perdiendo ese vínculo, tenía pavor de perder ese vínculo. Se separan, evidentemente, pues hay que empezar a hacer la vida cada quien por su lado. Con ambos he platicado y los dos son personas muy trabajadas. Ais, pues, siempre ha estado como súper asesorada y trabajada y trabaja mucho en sí misma. Y pues tú también, hemos platicado desde los problemas que tuviste previamente en tu vida, siempre te has trabajado mucho. Entonces, me imagino que ambos los acompañaron para poder sacar esto adelante.
7: ¿Sí? No, sí.
6: Exacto. ¿En qué momento se pudieron? Porque voy a llegar a la película, ¿eh? ¿En qué momento se pudieron hablar ya sin tanto dolor? Porque a veces cuando uno habla, cuando ama y ha amado a la otra persona, es como de, ya puedo sentirme, que ya puedo hablar con Mau o ya puedo hablar con Ais, tranquilo, sin sentir todo lo que me cuesta trabajo que perdimos.
7: Es que esa es la parte también bien interesante, Jordi, porque la gente piensa que cuando tú te separas, o sea, como que odias a la persona o puedes hablar luego, o sea, y pasas por todas las emociones. Uh-huh. Entonces, sí es interesante que preguntes esto, porque es crucial darnos cuenta de que los procesos siempre son largos. Son más largos a veces de lo que nos imaginamos o de lo que quisiéramos o de lo que esperábamos. Los duelos a veces duran mucho, entonces sí nos tardamos mucho. Yo sí siento que nos tardamos bastante tiempo en acomodar lo que estaba pasando, acomodar lo que estábamos sintiendo. Tuvimos épocas donde de verdad, o sea, nunca dejamos de hablarnos por Skype, porque siempre tenemos que estar ahí platicando. Uh-huh. Pero entonces como que hablábamos de cosas superficiales. Sí, ay, ¿cómo está acá? Lo básico, lo superficial, o de repente...
6: ¿Quién se queda con ella?
7: O nos extrañábamos, pero entonces hablábamos como que chismeábamos de cosas muy superficiales, ¿no? Y se sentía que nos extrañábamos, entonces era así, ¿no? Y fíjate que el otro día me pasó tal cosa, pero nunca hablábamos de lo profundo, ¿no? Uh-huh. Hasta que ya, yo creo que nos tomó años, de repente llegar a este tipo de conversaciones. Y luego llegábamos a conversaciones profundas y luego otra vez nos volvíamos como que a alejar, ¿verdad?
5: Sí.
7: Como que sí, ha sido un proceso de años.
6: ¿Fue difícil cuando hubo parejas en medio?
5: Sí, porque de alguna manera es como, no sé si un obstáculo, no quiero poner la palabra obstáculo, pero interfiere un poco en la relación, o sea,
6: claro,
5: cambia, ¿no?
6: Por supuesto.
5: Pero algo bien importante que dice Ais es, independientemente de los procesos de cada quien y las parejas que pudo haber tenido, las parejas que yo pude haber tenido, nunca dejamos, y lo dijiste tú, nunca dejamos de trabajar en nosotros. Sí. Y nunca, y siempre fue barrer el lado de nuestra calle, como sí, que, ¿cuál es mi responsabilidad aquí? ¿Qué es lo que tengo que aprender? Y la verdad es que, como tú sabes, uno nunca deja de aprender y de sanar cosas propias, uh-huh, individuales,
6: y de la
5: pareja, o de la expareja, o de, ¿no?
7: Y por más que estuviéramos enojadísimos el uno con el otro en ciertos momentos, nunca nos metimos el uno con el otro.
5: No, nunca, siempre nos respetamos mucho. Uh-huh. Y luego sí tuvimos estos encuentros profundos de decirnos, oye, necesito hablar contigo porque fíjate que descubrí esto y quiero nada más como...
7: O esto me lastimó mucho.
5: Oh, o me sentí traicionado.
7: Y quiero entender desde dónde lo hiciste, porque me siento muy traicionada por ti. O viceversa, me siento muy traicionado por ti, sí, por esto. Entonces no entiendo qué pasó ahí. Y contarnos la versión de cada uno ha sido súper sanador, porque claro, nunca te la imaginas. Ya que te la cuenta el otro, dices, ya entendí por qué me hiciste esto.
5: O no veía tu parte, o no sabía que era desde ahí. Porque luego uno tiende a asumir cosas, ¿no?
6: Sí. En algún momento, antes de empezar la película, pensaron... No estoy diciendo, no les voy a hacer esta pregunta porque me parece muy injusta, y más enfrente de una cámara, decir si te desenamoraste 100% y no se las haría. Pero en algún momento pensaste, dijiste, alguno de los dos, hubiera podido arreglar esto de tal manera. Si hubiéramos platicado esto de tal manera, no hubiéramos pasado por esta etapa o por esta parte. ¿Te pasó, Ais?
7: No, siempre. O sea, yo siempre, desde que tomé terapia, siempre fue así como de... Ya entendí. O sea, yo desde que me separé, yo tomé terapia con Hilda, que la conoces perfecto, uh-huh, y me abrió los ojos de una manera así, fue así como de, ya viste todo lo que tú estás haciendo que no te estás dando cuenta. Tú nada más estás diciendo que este señor fue el malo por irse, uh-huh, pero no te estás dando cuenta todo lo que está detrás y toda la dinámica que está detrás, que tú misma no estás viendo de ti y de tus expectativas sobre el amor y sobre el romanticismo. O sea, yo era amor romántico a todo lo que da, y como que no veía todas estas cosas que yo tenía, ¿no? Entonces, sí me impacté de todas las herramientas que empecé yo a adquirir, que yo dije, mira, si estas herramientas las hubiéramos aplicado en una de esas, funcionaba mejor, claro, ¿no? Pero al mismo tiempo, Jordi, siempre pensé que lo único que también nos ayudó a quebrarnos y a que saliera como... No, o sea, para mí la vida se puso increíble también. Se puso, o sea, me salieron unas cosas, hice mis empresas, saqué la magia del caos, o sea, me convertí en una mujer que yo no tenía ni idea que podía ser, wow, pero que yo siempre había querido ser.
6: Claro.
7: Entonces, o sea, salió todo lo que estaba ahí bajo presión de que yo misma me tenía encarcelada a mí misma, ¿sabes? Okay. Entonces, también fue muy necesario. Y fue necesario que pasaran años, uh-huh, para que pudiéramos también hablar, porque eso me ayudó también.
6: Claro.
5: Años, y lo que te decía, o sea, siento que en ese momento, hay momentos en la vida donde uno tiene que ser honesto con uno mismo y decir... No estoy capacitado, no tengo las... Exacto. Necesito ir a trabajarme, uh-huh, y necesito ir a recoger ciertas herramientas, pero esas herramientas no te las va a dar alguien más, ni siquiera te las va a dar tu terapeuta. Uh-huh. Las tienes que encontrar tú en ti.
7: Sí.
5: Y si ay, me pongo muy muy muy sensible porque estoy muy orgulloso de los dos, la verdad. O sea, las encuentras en ti, trabajando en ti, sanando tus heridas, tus fantasmas, o sea, enfrentando, siendo valiente y sí, decir, ya sé que esto que me da placer y cierta seguridad, por así decirlo, en pues está muy padre, pero como no estás trabajando, le vas a poner en su madre y te tienes que ir a trabajar para no dañar. Y lo primero que vemos es cuando alguien se va o cuando alguien nos deja, se prende pues la huella de abandono, o que si el evitativo, el no sé qué, tarara, ¿no? Y es mucho más profundo que eso. Es un viaje, es un viaje que si lo decides hacer por ti, luego te encuentras en la vida con herramientas y con cosas que te ayudaron a crecer y hacer. Y creo que a los dos nos, o sea, obviamente no le deseas a nadie el dolor o los duelos, pero a veces son necesarios, claro, para crecer.
6: Sí. Fíjate que gracias por esa confianza y por esa apertura, porque es cierto, o sea, yo siento que de repente las personas que nos hemos divorciado, no es que obviamente que las cosas no solo no funcionaran, sino es que lamentablemente nos amábamos con todo, exacto, el corazón, pero no teníamos ambos generalmente los elementos para realmente sacarlo adelante,
7: exacto,
6: porque veníamos sin herramientas o lastimados, con cada quien con nuestras propias heridas, y después pasa el tiempo y si trabajan, trabajamos como han trabajado ustedes, pues vas recuperando, o más bien armándote de esas herramientas para posteriormente poder sacar adelante tu relación. Yo en algún momento de mi vida pensé, dije, ¿por qué no logré tener este matrimonio que tanto quería? Yo que tengo 3 hijos, por ejemplo, sí, ¿no? Y es como, es que no, para lo lastimado que venía, lo hice mucho mejor de lo que creí que podría, claro, haber hecho, pero era imposible poderlo sacar adelante con mis lastimaduras y las lastimaduras que traía la otra persona también. Ahora regreso a la película, y entonces llega un momento donde dices, ok, puedo hacer la película, o sea, puedo hacer, es como, logré separarme, aprender, crecer yo, con todo lo que yo tenía que florecer, que antes no podía, con todo lo que tú también tienes que favorecer, porque también hemos platicado mucho, sí, sí, sí, tú y yo, y entonces logramos adelante, salir adelante, y es, podemos volver a juntarnos en la película. Mi primera pregunta es, bueno, tú ya le habías insistido, que si, oye, si no tienes, sí, si no tienes, yo me imagino que en algún momento también tú, Ice, más allá de buscar otro casting, es como, güey, ¿para qué me meto en Honduras? O sea, es como, con mi ex esposo, o sea, es como, espérame, desde lo que uno tiene que trabajar hasta... es delicado, aunque comercialmente iba a ser un éxito como lo va a ser, ¿no? Hoy que es el estreno y que todo el mundo los quiere volver a ver juntos, obviamente, porque a la gente nos encanta que triunfe el amor. No siempre se puede, sí, pero pero en este caso, que es algo por lo pronto ficticio, es precioso volvernos a ver juntos. Por eso venden una portada de revista, hoy hay tanta gente que está pendiente de esta entrevista. Y era una gran idea comercial, pero es, ¿en qué momento dijiste, estoy lista, lo puedo hacer sin correr peligro emocional?
7: Wow, pues, o sea, sí tuve que hablar con mi terapeuta. Y sí le pregunté, le dije, antes de hablarle a Mauricio, necesito que tú me digas si esto está, estoy bien, porque he avanzado,
6: ¿no?
7: Exacto, sí, he avanzado tanto que no quiero irme para atrás o que esto no sea como que lo correcto, ¿no? Y Nilda me contestó como algo bien bonito, me dijo, mira, se le va a romper la cabeza a todo el mundo porque no lo van a entender. Y eso está muy bien. Así que yo siento que tú estás preparada, confío en el proceso que hemos llevado, te veo muy bien, se te van a mover cosas a ti también y está bien. O sea, tú ya sabes lo que se te va a mover, entonces como que me dijo, esto se puede mover, esto también. Y me dice, ¿y si se mueve qué tiene? O sea,
6: es parte de la vida.
7: Es parte de la vida, o sea, no te voy a decir que no hagas esto para mantenerte segura, o sea, la vida es incierta y lo único que sabemos es que nos vamos a morir. Fuera de eso todo es incierto, todas nuestras cosas que hacemos pensando que nos da seguridad es pura fantasía, así me dijo. Entonces, arriésgate, vas. Y lo hice. Lo hicimos.
6: Cuando te dijo que sí, ¿qué pensaste? Dijiste, cabrón, yo estoy preparado, no, es mi ex esposa, es la mamá de mi hija. O sea, no sé si ya estabas soltero o no cuando la hiciste. ¿Estabas soltero cuando la hiciste?
5: Cuando sí, la hice, sí estaba soltero.
6: Ah, ¿qué pensaste? Porque es de mucha valentía y de mucho trabajo personal poder hacer algo como lo que hicieron.
5: Sí, la verdad es que, no sé, a mí me agarró, pues ya como bastante preparado y listo, ¿no? Cuando me habló a Ace, le dije, claro, ¿en serio? Sí, órale, vamos. Y fue, a ver. Ahorita estabas hablando de algo, porque quiero regresar al amor, que la gente se le quiebra la cabeza, como dice Nila. O sea, el amor que nos tenemos ahí, sí, yo, es un amor profundo. Es un amor que ha sido a prueba de todo, ¿sabes? O sea, y que ha mutado, y que se ha transformado, y que... O sea, ha sido realmente conocer un amor muy profundo, sin etiquetas, sin conceptos, sin romanticismos, y los dos le hemos entrado. Y a lo mejor en algún momento pudimos haber llegado a pensar que, pues que ya, que el amor no. Pero la verdad es que esto es prueba de que seguimos, uh-huh, y que sigue un amor, un vínculo, una conexión sin etiquetas, sin nombres y dejándolo ser libre, claro, volar, ¿no? Entonces cuando me llega dije, claro, vamos a hacerlo. Y de mi lado, yo no le metí ninguna expectativa, no le metí ningún nada. O sea, yo dije, vamos a hacer este proyecto que queríamos hacer. Vamos a ser cómplices dentro y fuera, porque vamos con Kai a otro país, y vamos a entregarlo todo. Y yo la verdad es que conscientemente me puse del lado de Ice a lo que necesites, en lo que yo pueda ayudar para que este proyecto se haga, aquí voy a estar. Y entonces era como ayudarla en todo, porque tú sabes que una producción no es fácil. Entonces hicimos muy buen equipo y fuimos cómplices. Entonces, de mi lado fue va y con todo.
6: Oigan, ¿hubieran podido hacer esta película si tuvieran alguno de los dos pareja en ese momento?
7: Mira, yo creo que bueno, siempre que tuvimos pareja nos respetamos demasiado. Sí. Creo que jamás hemos sido personas celosas, ni cuando estábamos juntos, ni después, ni nunca. O sea, como que eso sí lo tenemos bien claro.
6: Pero para las parejas hubiera sido complicadísimo.
7: Claro, o sea, yo siento que más bien el tema está en las parejas, que luego yo creo que, o sea, yo porque también mi terapia con Hilda me ayudó muchísimo a entender que el amor no tiene nada que ver con la posesión y que tenemos bien distorsionado el amor con eres mío, me perteneces, o ya sabes, ese tipo de conceptos. Y siento que los dos en eso somos bastante pues centrados, ¿no? Entonces sí siento que hubiera podido hacerse con parejas también. Obviamente yo creo que para las parejas podría haber sido más difícil, más raro. Tal vez hubiéramos tenido menos, hubiéramos tenido mucho más distancia, porque siempre que hemos tenido parejas nos distanciamos y le damos mucho más espacio y prioridad a la pareja que al vínculo que tenemos entre nosotros, porque creo que también es lo sano.
5: Sí.
6: Sí, respetar a tu pareja.
7: 100%, ¿no? O sea, siempre respetamos a las parejas que hemos tenido en ese sentido. Pero creo que el hecho de que lo hiciéramos sin pareja también lo hizo muy divertido.
5: Sí, lo hizo como nos dio una libertad dentro y fuera, ¿no?
7: Sí.
6: Oiga, les mencionaba, pues yo me casé, me divorcié y me volví a casar con la misma persona. Y la gente no se sorprende, con la gente que he platicado muy profundo, me han dicho, pero ¿y cómo fue la segunda vez? Le dije, me volví a enamorar. Me dicen, no es cierto. Sí. Sí, de cero, o sea, de cero. Me volví a enamorar igualitito que la primera vez. Yo estuve 9 años casado la primera vez y 9 años casado la segunda vez. Y me volví a enamorar a full desde el principio. Es como si hubieran sido dos relaciones, pero con la misma persona. O sea, teníamos tanta química que a pesar de que cuando regresamos ya no estábamos ninguno enamorado del otro, lo volvimos a hacer y yo me quedé impactado y volvería a repetir 1000 veces lo que hicimos, porque fueron 2 ocasiones fantásticas. ¿Cómo fue realmente volver a estar juntos abrazados, besándose? No es lo mismo besar a una persona como actores, los dos que lo saben hacer profesionalmente, que con alguien con quien realmente estuviste y tuviste la química increíble. O sea, es si se puede uno volver a enamorar. ¿Cómo fue volverse a abrazar y a besar?
7: ¿Ah, yo?
5: La pregunta fue para ti. Ya, mira, la bala de hizo así, mira.
6: Quien quiera, obviamente.
7: Me la voy a regresar.
5: No, regresa, si quieres, comento yo, como quieras.
7: Ay, pues. Como que siento que. O sea, fue bastante como natural, o sea, yo en ningún momento la gente puede decir, ay, qué incómodo, ¿no? Qué awkward, como esta sensación de
6: De extrañeza, de sentir raro.
7: De qué hacemos. Y fue como al revés, o sea, yo me sentí muy en paz y me sentí muy en casa otra vez, o sea, no fue esta sensación como de qué ansia, ¿no? Fue como muy natural, ¿no? Sí. ¿Qué sentiste tú?
5: Ay, me la regresó. No, sí, o sea, la verdad es que igual, paz, pues sintiendo todo, dejándome sentir, fluyendo, con mucha familiaridad, con mucha naturalidad, con, no, sin ponerle juicio ni nada, ¿no? Ni, o sea, fue como es. Y dejarlo ser y vivir, pero pues se removió. Ahora te voy a decir algo más interesante. Porque la película la hicimos y la terminamos de hacer hace 2 años. Uh-huh. Han pasado 2 años más que han habido otros procesos.
6: Uh-huh. En tu caso pasó una pareja más.
5: Exacto, en mi caso pasó una pareja más. Y hoy por hoy, pues estamos distintos a como estábamos cuando hicimos la película. O sea, como que totalmente, como que cada, hemos tenido como diferentes etapas.
7: Sí.
5: Entonces, pues está muy padre, muchachos.
6: Hay algo interesante. 2 preguntas más nada más, que voy a hacer 3. Ahora, una cosa es filmar la película y otra cosa es promocionarla como están ahora. Sí. Y empiezas a convivir otra vez mucho más.
5: Claro.
6: No es lo mismo hablar para preguntarle a quién le toca a la niña este fin de, exacto, semana, a qué horas vas a pasar por ella, si tú te vas de viaje, si no, si yo me la llevo, si tal, a estar todo el día juntos. A Monterrey, a México, a tal, al programa de radio. Estás mucho. ¿Han notado alguna cosa del otro que dices, ay, ya se me había olvidado esto? Qué increíble es Mau con esto, qué atento es. Ay, oh, ya se me había olvidado. Qué padre en el día a día. Aislinn, qué linda es con esto, qué tal, qué pendiente es, no sé, de su familia, de su tal. O sea, cosas que, las cosas buenas que a veces uno olvida de la pareja, porque el problema a veces empaña lo demás.
5: Pues más que el problema, como que siento que, como las diferencias, ¿no? Uh-huh. Como de repente, o cosas que te chocan.
6: No, o sea, pero ¿no? Las cosas buenas que ves,
5: sí,
6: que dices,
5: sí.
6: Ay, güey, ya se me había olvidado esto.
5: Sí.
6: Qué linda es en esto. O qué, sí. Cómo me gustaba esto. ¿Te ha pasado a ti, Ice?
7: Pues 100%. O sea, todo el tiempo, yo creo que con Mau es con las personas con quien más me divierto cuando estamos bien. O sea, si no hay como que temas ahí donde estamos cerrados y estamos como que en momentos difíciles, si estamos bien, yo me divierto demasiado con él. O sea, sí nos divertimos mucho, me hace reír muchísimo. Como que, no sé si así eres con todo el mundo, pero cuando estás conmigo, le sale aquí el cobre a todo lo que da, saca el barrio, es un cascabel, se pone todo hiperactivo, se vuelve loco. Ahí véanlo en las redes sociales de la película, hace una cantidad de babosadas que me la paso cagada de risa.
5: Lo que hay que hacer para que vayan al cine. No, pero ahorita,
7: divertimos mucho.
5: Ahorita
7: juntos.
5: Estás diciendo algo, porque sí hemos tenido como 2-3 momentitos, o sea, donde los dos nos hemos sentido como y siento que hoy, por ejemplo, hoy en día, cuando hay eso, no nos hemos cerrado. O sea, nos mantenemos abiertos y neteamos sobre lo, sí, que, y eso está bien padre. O sea, hemos logrado eso que está, o sea, decirte de repente, porque pues cuando todo está bien y todo fluye, ¿no? Como que,
6: claro.
7: No, pues, cuando todo está bien, de verdad que nos fluye impresionante. Sí. El problema es que cuando las cosas se ponen medio, claro, raras, nos, en el pasado, sí, nos cerrábamos, claro, así de.
6: Sí, lo padre es que ahora,
7: sí,
6: están llegando, como dicen, 2 años, sí, después de la filmación, con otras herramientas, con otra conciencia, uh-huh, y con otro momento. Penúltima pregunta.
5: Sí.
6: Porque no, la está buenísima, pero
5: para
6: la pregunta. ¿Cómo manejaron esto con Kai? Los niños, inclusive cuando, en mi caso, que mis hijos tienen 21 años, siempre tienen la ilusión de que sus papás vuelvan a estar juntos. ¿Cómo manejas el ir a hacer una película y explicarle a tu hija que, por lo pronto, solamente es una película?
5: Ay, bueno, siento, bueno, no sé, ¿quieres tú decir?
7: Pues es que para ella como que la relación nunca ha cambiado,
5: exacto,
7: mucho.
5: Exacto, es que eso es lo que quería
7: siempre
5: decir.
7: Siempre nos hemos llevado así, sí, desde que nació hasta el día de hoy, no ha sido tan diferente.
5: Okay.
7: Lo que sí, obviamente han habido épocas de más distanciamiento, de que hablamos menos, pero es que cuando estamos en persona juntos,
5: sí,
7: los tres,
5: sí, sí,
7: siempre,
5: sí,
7: es igual, ¿no? Como que es una dinámica bien parecida.
5: Que eso es algo que admiro y te agradezco profundamente y me siento muy afortunado porque o sea, siento que el bienestar de Kyle lo hemos puesto
6: antes que cualquier cosa.
5: Entonces, obviamente, no es una película que pueda ver. Tiene 8 años y es de 15, no es de 15 años para arriba. Sabe, obviamente, que hicimos una película, estuvo con nosotros mientras la filmábamos. Y está feliz, o sea, yo la veo muy contenta. Obviamente, pues la gente no está 24 horas del día con nosotros, pero viajamos, convivimos, estamos, hacemos y sí mantenemos como ese vínculo y esa conexión familiar muy bonita. Entonces, lo que dice Ais, pues es eso, o sea, como que ella no ha sentido como estos cambios abruptos y ha vivido con papá y mamá juntos como familia, ¿no?
7: Sí.
6: Pues yo les quiero agradecer. Se me haría, hemos hecho una plática tan linda y tan profunda que creo que lo normal que muchas personas que tienen la oportunidad de platicar con ustedes sería preguntarles, y seguramente se los han preguntado en muchas entrevistas, si se revivió la llama, si existe una posibilidad o no. A mí, en una plática tan seria como la que estamos teniendo ahorita, se me haría muy injusto preguntar algo así, porque los dos están con el corazón súper abierto y no me permitiría que ninguna respuesta de alguno del otro pudiera interponerse ante un futuro real. Solamente les quiero decir a los dos que se escuchan increíblemente felices, que se escuchan, que me da mucho gusto que estén tan trabajados, que hayan trabajado tanto en cada uno, que yo sí creo, y lo he experimentado, como decía yo, en vida, en mi persona, que uno puede volver a rehacer el amor cuando aprendió las cosas que tenía que aprender. Que me daría muchísimo gusto que cualquiera de los dos sea feliz en la relación que venga y la que sea con quien sea, porque creo que han trabajado y creo que todos nos los merecemos, pero no todo el mundo tiene la oportunidad o las ganas de trabajar. Ustedes ambos lo han hecho y que sería precioso si se volvieran a dar una oportunidad con todo lo que han aprendido, porque además no solamente son una expareja, van a ser siempre una familia. Y lo son, y hay una cosa que es real, ¿no? Si esto volviera a funcionar, para Ais su mejor apuesta se llama Mauricio Ockman, y para Mauricio Ockman su mejor apuesta se llama Aisling Derbez, porque tienen e hicieron una familia juntos y han aprendido juntos durante muchos años. Sucederá o no, pues eso solo ustedes lo saben, y lo que suceda será lo que tenga que suceder, si sí o si no. Pero los veo con un amor por el otro y con mucho, mucho, mucho camino recorrido. Felicidades por la película. Gracias. Me parece algo fantástico poder haber hecho algo, un proyecto tan lindo, y me muero de ganas poder ir a verlos al cine juntos, y me va a dar mucho gusto que quizá algún día vayamos a cenar juntos los cuatro.
7: Ay.
6: Mi pareja y ustedes dos.
5: Pues podemos ir, ¿no?
7: Vamos, sí, yo feliz.
6: Gracias a los dos. Y gracias, muchas felicidades por la película. Que le vaya increíblemente bien. Gracias. Y que la película y su amor llegue hasta el fin del mundo. Muchas gracias. Señores, me pasé muchísimo de tiempo. Les mando un saludo y nos escuchamos mañana. Soy Jordi Rosado, nos escuchamos mañana en punto a las 10 de la mañana. Gracias, Aisling Derbez, gracias, Mavo.
5: Gracias.
7: Qué hermoso.
0: Bye. 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
2: El incendio registrado en el relleno sanitario de Ciudad Victoria obligará a revisar las condiciones en las que se encontraban almacenadas las llantas y otros residuos que fueron alcanzados por el fuego, así como los permisos ambientales con los que opera el sitio, informó el secretario de Desarrollo Urbano y Medio Ambiente, Karl-Heinz Becker Hernández. El funcionario explicó que aunque el relleno sanitario cuenta con autorización para el acopio de residuos sólidos urbanos, será necesario verificar si las llantas, consideradas residuos de manejo especial, se encontraban contempladas dentro de los permisos correspondientes y si el volumen almacenado estaba dentro de los límites autorizados. La emergencia movilizó a distintas autoridades con el envío de pipas, retroexcavadoras y equipo para combatir el fuego y evitar que la situación se extendiera. El titular de SEDUMA aclaró que todavía no puede determinarse si existió alguna irregularidad en el almacenamiento de los neumáticos, debido a que primero debe realizarse una revisión del lugar, de los permisos y de las condiciones en las que ocurrió el incendio. Un cocodrilo encontrado partido a la mitad en la Laguna del Carpintero, sobre la calle Dr. Carlos Canseco, resultó ser víctima de un ataque de otro ejemplar de la misma especie, según explicó el comandante de bomberos de Tampico, Héctor Guzmán Curiel, tras acudir al sitio. De acuerdo con el comandante, el comportamiento territorial propio de estos reptiles fue lo que provocó el enfrentamiento entre ambos animales, descartando así cualquier intervención humana en el hecho. Guzmán Curiel aprovechó el caso para reiterar un llamado a la población: evitar cruzar la malla perimetral que resguarda la zona y no acercarse a los cocodrilos, pues recordó que la mayoría de los incidentes registrados con personas ocurren precisamente cuando alguien invade el hábitat natural de los animales. El reporte fue atendido por elementos de bomberos, mientras que personal de la Procuraduría Federal de Protección al Ambiente supervisó el manejo del ejemplar. La muerte de Dafne, la menor de 13 años que perdió la vida durante un campamento de verano en la Academia Militar Doenitz, en Ciudad Madero, debe convertirse en un punto decisivo para revisar los mecanismos de protección de niñas, niños y adolescentes que acuden a instituciones con modelos de disciplina extrema, advirtió la presidenta de la Comisión de Derechos Humanos del Congreso del Estado, Eva Reyes González. La regidora señaló que buscará establecer comunicación con el fiscal general de Justicia para conocer los avances de la investigación y principalmente la atención que se brindará a la familia de la menor. Reyes González consideró necesario revisar los modelos de disciplina que ofrecen algunas instituciones, especialmente aquellas que son promovidos como forma de corregir conductas mediante métodos estrictos. Advirtió que existe una línea muy delgada entre establecer reglas y vulnerar los derechos humanos de los menores. La diputada sostuvo que la muerte de Dafne no debe quedar únicamente como un caso de indignación momentánea, sino generar cambios en la supervisión y protección de los menores. Para ORT, Areli Treviño.
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13: Ya llegamos, bebé, ya llegamos. Ya estamos al aire a través de la señal de EXA 94.5. Hemos de iniciar, mi gente, el garage de EXA. Soy Irving Scott del Papi Scott y te doy la bienvenida en este jueves ya. Cada vez nos acercamos más al fin de semana para poder descansar, para poder disfrutar y, por supuesto, de ir armando un increíble plan. Así que estate atento a lo que te estaremos anunciando en unos minutos más para que tú también vayas planificando cosas que hacer, cosas que realizar y cosas que disfrutar. Te damos la bienvenida a ti, nuestro amigo de Daddy, nuestro amigo de Ubi, a ti que nos estás sintonizando en tu área de trabajo, bienvenido seas. Ya sabes que te puedes comunicar con nosotros a través de nuestro WhatsApp, mandándonos un audio, mandándonos un mensaje al 834-301-2794. Y mi gente, te tengo que anunciar esto porque hoy es jueves. Tú sabes lo que significa que sea jueves.

hoy es jueves de batalla de bandas. Vamos a iniciar en las dos con 30 minutos con la primer batalla de bandas de la semana para que tú formes parte de ella y hagas la votación correspondiente. Así es, hagas la votación correspondiente mandándonos un audio, mandándonos un mensaje, votando por cualquiera de las dos bandas que se estarán enfrentando en punto de las 2 con 30 minutos. En unos minutos más te estaré informando quiénes son estas bandas que estarán dentro del ring del garage de Exa, batallando, peleando, jalándose las greñas para poder tocar y dar su concierto de la vida dentro de la señal de Exa 94.5. Así que muy atento, porque a las 2 con 30 minutos arrancamos con la batalla.

0: Y jueves de ir con Papi Scott en la moto. Claro que sí, bebé, claro que sí. 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Conductores de plataforma Daddy Ubi, que siempre están dando el 100. ¿Qué digo el 100? 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Se va en mi moto, trepadito, trepadita. 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Por lo tanto, vamos a arrancar este programa, mi gente. Yo te pongo la primer rolita, tú me vas solicitando la siguiente mediante un mensaje, mediante un audio a nuestro WhatsApp 834-301-2794. El día de ayer que dejamos canciones pendientes, y el día de hoy las vamos a disfrutar. ¿A quién escuchamos? ¿A quién escuchamos? Escuchamos al tremendo Mikey. Te escuchamos, chiquillo.
1: ¿Será que me puedas poner la canción de No More Tears de Ozzy Osbourne, porfa?
0: Claro que sí, nos vamos con esta rolita del rey, del dios, de la eminencia, de las tinieblas. Ozzy Osbourne con No More Tears.

Y te seguimos poniendo tu rolita favorita. Solicítala al 834-301-2794. Aquí las tenemos de todas, todas, bebé. De todas, todas las tenemos. Y las que no pertenezcan al género del garage, vamos a tratar de adaptarlas, encontrar alguna similar o alguna de la misma banda que nos está solicitando, adaptada al garage de Exa. Le mandamos saluditos por acá a la gente que nos llega y nos visita a la bonita capital, Ciudad Victoria, y que nos piden sus rolitas. Claro que sí, te ponemos esa rolita que nos está solicitando. Mi querido amigo Valenzuela, te mandamos esta rolita que nos estás pidiendo de Muse. Vamos a escuchar en este momento Starlight.

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1: Y estamos de vuelta y te recordamos a ti que estás en sintonía de la señal de EXA 94.5, que debes de estar muy pendiente de esta señal, de esta frecuencia, de este programa y los demás completamente en vivo, porque próximamente tendremos sorpresas para esos amantes del perreo, esos amantes del flow. 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
1: 2:25 p.m. Seguimos complaciéndote con las rolitas que nos has solicitado a lo largo de la programación dentro del Garage de EXA. Y ahora escuchamos algo, un tema original de Shadow Frontier titulado Nacido para Arder. Así que vele subiendo porque vas a disfrutar esta rolita de Country Rock.

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bien, es momento, es momento, es momento de que te enteres y de que sepas que vamos a iniciar la batalla de bandas.

Este jueves, tremendo jueves. Vamos a tener dos de los grandes himnos que han trascendido generación tras generación. Tú has sido testigo de eso. Son dos grandes canciones que se estarán haciendo frente en esta batalla. Y el día de hoy tú podrás darle la victoria a cualquiera de las dos únicamente mandándome un mensaje, mandándome un audio 834-301-2794. Votando por tu favorita, votando por tu banda favorita. Porque tendremos dos estilos, dos épocas, dos formas de trascender en la historia del rock. Así que prepárate, porque de una esquina tendremos un himno de libertad, de determinación, de rebeldía que ha inspirado a unos cuantos muchos. En esta esquina tendremos

Mientras tanto, defendiendo la esquina contraria, tendremos un himno de actitud, un himno de energía con mucha potencia defendiendo el hard rock. Tendremos defendiendo la esquina contraria a AC/DC.

0: quién estarás votando en esta tarde. Házmelo saber, comuníquete, mándame un mensaje, mándame un audio, 834-301-2794. ¿Quién ganará? ¿Quién ganará? ¿Ganará la generación del hard rock? ¿Ganará la generación del rock? No lo sabremos hasta que te comuniques con nosotros. Mándanos un audio, mándanos un mensaje. Y comienzan a llegar, comienzan a llegar. Es más, vamos a hacer las cosas así. El primer audio que nos llegue votando por cualquiera de estas dos bandas, le dará la victoria a cualquiera de las dos. Ganará AC/DC, ganará Bon Jovi. Averigüémoslo. Dame silencio, producción, dame silencio. Vamos a ponernos serios, por favor, producción. Vamos a escuchar el audio que llegó.
1: Pero dame audio, ja.
0: A ver, otra vez. Vamos a escuchar el audio que llegó. La banda ganadora, por ser el primer audio que llegó. Ya me perdonas, Toño, me perdonas. Pero llegó primero el de nuestro buen amigo nuevo que nos está sintonizando y escuchamos.
2: Ahí sí. Saludos.

0: Y ahí tuvimos a los ganadores de esta batalla de bandas AC/DC con Back in Black. Gran canción para disfrutar en esta programación. Y mi gente, iniciando el programa te estuve contando que íbamos a estar realizando una actividad muy, muy, muy importante para todos nosotros, que sabemos que han sido días difíciles para nuestros amigos de Daddy de Ubi. 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
18: Y estamos de vuelta, trayéndote lo mejor que está aquí en Ciudad Victoria por llegar. 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
18: Y 2:49 p.m, mi gente. Seguimos con más de las rolitas. Una última rolita parece ser, pero escuchamos los audios que nos hacen llegar a través de nuestro WhatsApp. Por acá tenemos al tremendo Julio con O'Neill, que se pone en contacto con nosotros. ¿Cómo andamos, mi Julio? Saluditos, O'Neill, te escuchamos.
5: Hola, Lalo.
6: Soy Lalo.
18: Hola, no soy Lalo.
5: Hola, Vivi.

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1: Adiós, Sonil. Precisamente esa canción es la que sigue. Así que vamos a disfrutar de esa gran canción que nos acaba de pedir mi queridísimo Neil. Súbele, súbele, súbele, porque parece ser que es la última complacencia. Escuchamos Airbag con Nunca Lo Olvides.

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0: Y ha llegado el momento de despedirnos, mi gente. Excelente jueves estén teniendo todos ustedes de inicio a fin de este precioso día. Soy Irving Scott del Papi Scott y estuve muy contento de poder acompañarte en la sintonía, en la frecuencia de EXA 94.5 y en este tu programa, El Garage de EXA. Ten un feliz jueves, porque el día de mañana te estaré esperando con mucho más en El Garage de EXA. Bye bye.
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1: La temporada de graduaciones se ha convertido en el principal salvavidas de los restaurantes de Ciudad Victoria, al compensar la baja de clientes que suele registrarse durante el periodo vacacional por la salida de familias a otros destinos. El presidente de la Cámara Nacional de la Industria Restaurantera y Alimentos Condimentados en Tamaulipas, Juan Pablo González Martínez, informó que los festejos de fin de cursos han generado un repunte en la afluencia de comensales, principalmente en horarios de comida. Dependiendo del establecimiento, las ventas pueden incrementarse entre un 50 y un 70% a causa de este tipo de eventos. Este comportamiento indicó que permite equilibrar la menor actividad en otros momentos del día, lo que deja un aumento general en ventas de entre un 15 y 20%. El coordinador estatal de la ONAPAFA, Benito Villela Sáenz, informó que desde enero de este año no ha habido avances en la gestión de un nuevo decreto que permita regularizar los vehículos de procedencia extranjera que circulan en el país. Recordó que la última comunicación formal que esta organización tuvo con autoridades de la Secretaría de Gobernación y de la Presidencia de la República fue el 20 de enero, pero el asunto quedó en modo espera, de manera que a la fecha no hay novedades. El dirigente explicó que la propuesta planteada por las autoridades federales consistía en un esquema distinto al del REPUVE, mediante la intervención de agentes aduanales y con impuestos accesibles, ya que el decreto vigente de noviembre de 2025 contempla gravámenes que en algunos casos superan los 70 mil pesos. La combinación del alcohol y las altas temperaturas han encendido los focos de alerta al ser factores que pueden detonar casos de violencia familiar. El delegado regional de la Guardia Estatal en Victoria, Ludwin Porra Rangel, señaló que durante los periodos vacacionales los reportes por agresiones dentro del entorno familiar suelen ser más recurrentes, no solo en Ciudad Victoria, sino en todo el estado. Explicó que aunque las cifras de casos que se atienden diariamente son variables, la frecuencia con la que se presentan este tipo de agresiones continúa siendo preocupante. Añadió que la violencia familiar no distingue género, edad ni condición social, ya que puede afectar a cualquier integrante del hogar. Porra Rangel reconoció que uno de los principales retos sigue siendo la falta de denuncia, debido a que muchas personas solicitan la intervención de los elementos de seguridad a través del número 911, pero no continúan con el proceso formal para denunciar a su agresor.
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1: El resultado del proceso electoral del 2027 en Tamaulipas marcará la pauta para vislumbrar el futuro político no solamente del gobierno en turno y el partido en el poder, sino para todos los partidos en la contienda del 2028. Por ello, tendrán que recordar, sobre todo Morena, que es poder en este momento, que está en juego para los opositores el registro de sus partidos y la recuperación de la confianza ciudadana, pero para los morenos la conservación de los espacios de poder. Así que los llamados municipios grandes deberán tener especial atención para la elección de sus candidatos, no solo para diputados, sino para los alcaldes, sobre todo los de la frontera norte, y de estos, por supuesto, Nuevo Laredo, por lo que representa, no solamente para Tamaulipas, sino para todo el país. Por eso no extraña que los aspirantes de todos los colores se preparan para la contienda, destacando obviamente por Morena a personajes como Carlos de Anda Hernández, secretario de Obras Públicas de ese municipio. Sin lugar a dudas que el funcionario conoce bien la ciudad fronteriza. Sin embargo, los jerarcas del partido en el poder y la misma militancia neolaredense tendrán que reconocer no solo la capacidad intelectual, porque cuenta con una preparación académica y ha demostrado ser capaz en la administración pública, pero sí la diferencia que existe con el resto de los aspirantes en cuanto a experiencia y manejo político. Pero además, el reconocimiento ciudadano y el conocimiento real no solo de las problemáticas urbanas, que nos queda claro que se ha atendido de manera adecuada en la actual administración, sino también de los programas y proyectos que merecen darle continuidad a la ciudad para no desperdiciar no solo el tiempo invertido, sino recursos que se asignaron. La experiencia vivida por parte de Carlos de Anda en el desarrollo que ha tenido la administración municipal de Nuevo Laredo, sin lugar a dudas que le da una ventaja real sobre cualquier otro aspirante, y repito, no solo por el posicionamiento que ya tiene entre los neolaredenses con motivo de su responsabilidad, sino también porque con ello requiere menos trabajo e inversión en todos los sentidos. La contienda electoral ya está, como dicen en el pueblo, a la vuelta de la esquina. Esperemos que todos los partidos cumplan con su compromiso de postular candidatos, por supuesto que los mejores, no solo para beneficio de sus partidos, como sería el caso de Nuevo Laredo, sino de la misma ciudadanía.
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habido? ¿Qué ha habido? 4 de la tarde en punto. 4 de la tarde, jueves ya, 23 de julio, jueves. Arrancando tu armas el playlist a través de la gran cadena EXA. Quédate conmigo durante estas 3 horas. La vamos a pasar Bambi. Tengo aviso parroquial, aviso a toda la comunidad que le encanta este programa. Me voy una semana de vacaciones, la próxima semana no voy a estar, se va a quedar pura música, así que regresaré hasta el lunes de la otra semana, Bueno, el sábado sí vengo al programa rumbo al Dale Mix, estaré contigo el sábado para que te conectes con nosotros aquí en la señal de EXA, así que No vengo la próxima semana, me tomaré una semana de vacaciones, lo merezco, lo necesito, se requiere ya por favor esa semana y ya a descansar unos cuantos días, a ir a la playa, tengo planes de playita, tengo planes de salir un rato de la ciudad, relajarme, eso es lo que quiero, así que la próxima semana me voy de vacaciones, no estaré contigo, ya regreso hasta el próximo sábado para darte a conocer todo rumbo al Dale Mix a las 4 de la tarde el próximo sábado. Por lo pronto vamos a divertirnos, vamos a pasar la bombi en este tu programa, tú armas el playlist donde aquí te encargas de colocar tu música favorita. Recuerda, mándame tu audio y te complacemos al momento al 834-301-2794. Nos iremos a broncear, camarada, ¿cómo la ves, hombre? Nos iremos por ahí a disfrutar de esta vida, que a eso venimos, a gozarla y a disfrutarla. Aquí cerca, no muy lejos, pero sí, quiero estar en familia. Le mando saludos a Alan. Hola, Alan, ¿cómo estás? Mándame tu audio, ¿qué rolita quieres escuchar, querido Alan? Aquí te complacemos al momento. Manolo, ¿cómo te va? Excelente tarde, Manolo. Goyo, ¿qué ha habido, Goyo? Un abrazo fuerte para ti. Voy a comenzar armando la primera canción. Esta es de Sabrina Carpenter. La agrego al playlist. Y juntos vamos armando este playlist de tu rola favorita. 834-301-2794. Mándame ya tu audio y te complacemos aquí en EXA. Comenzamos con Sabrina Carpenter.

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2: 4:06 PM. Seguimos juntos armando el playlist aquí en Exa. Oigan, información sensible, información que pone en luto el mundo del espectáculo. Hablar de Plas Johnson es sinónimo de talento y de recordar a un hombre, a un músico estadounidense que por años estuvimos escuchando en una de las caricaturas más famosas del mundo. Hablamos de el estadounidense Plas Johnson, este músico de jazz que se encargó de interpretar el famoso tema de la Pantera Rosa. Lamentablemente se da a conocer que ha fallecido Plas Johnson. Él era músico de jazz, muy reconocido por cierto. Comenzó en los suburbios y poco a poco fue él teniendo éxito como saxofonista. Le gustaba mucho el soul jazz, el hard bop, y es recordado por interpretar el solo del saxofón de la Pantera Rosa. Él nació un 21 de julio de 1931. Lamentablemente fallece a la edad de 94 años. Que en paz descanse este gran músico que pues deja ya un gran vacío. Deja también un luto importante en el mundo del jazz, pues él se encargó, este saxofonista, a la edad de 94 años perdió la vida, de darle ese sabor a la canción de la Pantera Rosa. Vamos a recordar esta gran rolita de la Pantera Rosa en memoria de este gran hombre, gran músico de jazz, Plas Johnson.

0: El saxofonista, lo escuchaste bien, este tema de la Pantera Rosa, él fue quien lo tocó por muchos, muchos años. Hoy se da a conocer esta noticia, lamentable noticia, fallece Blas Johnson, y él estuvo también participando en la serie de Charles Brown, en esta caricatura, también estuvo colaborando con Elton John, estuvo colaborando con Frank Sinatra y muchos artistas más, pero este fue su trabajo más notorio, fue el trabajo que lo catapultó a la fama internacional. Él no sabía que iban a utilizar este extracto de esta canción para la caricatura de la Pantera Rosa. De hecho, fue primero la canción y años después fue la caricatura de la Pantera Rosa, que fue ahí donde se dio a conocer más su trabajo. Que en paz descanse Plas John Johnson, este gran saxofonista y músico de jazz. Que en paz descanse, que nos dio este emblemático tema de la Pantera Rosa.
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0: Y hasta la fecha siguen pasando la Pantera Rosa ya con otra animación. A mí me gusta ver más la animación de los 70s, 80s, 90s de la Pantera Rosa, que por cierto está de manera gratuita en YouTube. Ahí puedes encontrar estos primeros episodios de la Pantera Rosa. Qué bonita rolita. ¿Qué ha habido? ¿Cómo estás? Le mandamos saludos a Nelly. ¿Qué ha habido, Nelly? ¿Cómo te encuentras?
2: Naya, Post, Mana, Mamá, Manas, Mao, Beso, Amor.
0: Eso, te mandamos saludos, Alan. Qué gusto escucharte. También a tu mami Nelly. Un abrazo grande para ustedes dos. Qué bueno que van escuchando Exa. Nelly y Alan, muchas gracias por la sintonía. También le mandamos saludos al buen Pepe. ¿Qué ha habido, Pepe? Pepe que andaba de vacaciones, andaba en la alberca. No, hombre, camarada. La pura vida contigo, la pura vida, en serio. Qué padre. Le mandamos saludos a Mikey. ¿Qué ha habido, Mikey? ¿Cómo estás?
3: Lalito, soy yo en moto recorriendo toda Ciudad Victoria. ¿Qué me dices? Nada más dime que sí sabes manejar. No va a ser que nada más apenas nos subamos a la moto, nos demos un guamazo.
0: ¿Para qué quieres? No, no sé manejar motocicleta, mejor ni me invites. No sé manejar motocicleta, cuatri sí, pero ahora, ay, sí, no te la ando manejando de esa manera. Le mandamos saludos a Nelly. ¿Quién más anda por ahí en el carro? ¿Alguna rolita que quieran en especial? Se las ponemos con mucho gusto. ¿Qué ha habido?
4: No, hombre, Lalo, no te vayas. No nos dejes solo. ¿Qué vamos a hacer sin ti? Oye, Lalo, sí te voy a pedir una canción el día de hoy. La de Irresistible de Wisin y Yandel, por favor, antes de que te vayas.
0: Me voy de vacaciones la próxima semana, La próxima semana no vengo, me voy de vacaciones unos días. Quiero descansar, quiero ir al Mante, quiero ir a Tampico, quiero viajar de verdad en estos días. Ahí estarán viendo mi Instagram. Por cierto, síganme en mi Instagram, estoy como Lalo González TV. Ahí yo te sigo, tú me sigues en mi cuenta de Instagram. Te sigo, me sigues y todos nos seguimos. La comunidad cada vez crece más en el Instagram, Lalo González TV. Sígueme y te sigo. Y sí, me voy a ir unos días, una semana nada más. Saludos para Nelly, a la familia García, que andan dando el rol. ¡Hola, chicos! ¡Qué gusto saludarlos, Nos da mucho gusto que nos estén sintonizando. Saludos también para Leslie, a la familia Zúñiga. ¡Hola, Leslie! ¿Cómo estás? Un abrazo grande para ti. Gracias también a Manolo. ¿Qué ha habido? Y dice por acá Pepe que mañana se va al Mante. Ay, qué padre, Pepe. Ahí come unos taquitos de barbacha por mí, por favor. Por favor, unos taquitos de barbacha. Saludos para Elizabeth, que también nos va escuchando. ¡Hola, Elizabeth! Le mandamos saludos a Julio, a la familia Torres. ¡Hola, Julio! Julio Torres, que nos está sintonizando. Pues vamos a empezar de una vez con las complacencias. ¿Qué ha habido, camarada? ¿Qué rolita quieres?
4: Oye, Lalo, sí te voy a pedir una canción el día de hoy. La de Irresistible de Wisin y Yandel, por favor, Gracias. Claro.
0: Perfecto, vámonos con esta rolita. 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
1: 4:19, 4:19. Oigan, hoy se cumplen 15 años del fallecimiento de la cantante Amy Winehouse. Esta cantante que estuvo en su momento en el top de lo más escuchado en el mundo. Ella revolucionó la industria. También fue una de las artistas inglesas más importantes de los últimos años. La recordamos ya a estos 15 años de su muerte. Hoy falleció. Se unió al famoso club de los 27 al fallecer a esa edad por una intoxicación etílica, supuestamente. Recordemos que la gran artista inglesa, ella pues siempre fue rebelde, siempre fue una cantante que no se dejó manipular por las disqueras y ella hacía lo que quería. Ella tenía una pues colaboración, digámoslo así, una amistad con Paul McCartney, fue admirada por Paul McCartney en su momento. Ella trabajó como reportera en su escuela, tenían ahí un canal de televisión de la escuela y fue reportera. Ella compuso el tema Rehab a muy poco tiempo, algo que no se veía en los artistas que eran compositores de la época. También su tema favorito siempre fue uno de Carole King, que no logró conocerla, pero sí en su tiempo la admiró bastante. Que en paz descanse Amy Winehouse. Ya son 15 años de este fallecimiento que conmocionó la industria musical al encontrarla. Y pues obviamente uno ya la veía cada vez más acabada. La veía a Amy Winehouse en las entrevistas o en la televisión. Ya se veía muy acabada, pues ella le entraba a las drogas. Ella era alcohólica y pues no pudo ya. Tenía una historia de vida muy triste y pues poco a poco esta estrella se fue apagando. Pero nos dejó este gran tema, Rehab, que es el que vamos a escuchar en la recomendación musical y que ahorita se encuentra en el top de lo más escuchado a nivel internacional. Recordamos a Amy Winehouse a 15 años ya de su fallecimiento.

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1: 4:25, 15 años ya de la muerte de Amy Winehouse, grandes temas que nos dejó y vaya, vaya que conmocionó hace 15 años la farándula. Aquí la recordamos en Exa. Le mandamos saludos. Oli, ¿cómo estás? A Mina Sotelo, Mina. Saludos para Nano. Hola, Nano. Hola, Nelly. De parte de Mina Sotelo que nos está sintonizando. Hola, Nelly, Nano. Saludos para ustedes. Un abrazo grande. Un abrazo fuerte para ustedes. Qué bueno que nos van sintonizando. Vamos a escuchar algo del recuerdo. ¿Qué te parece? Sí, claro. Alejandra Guzmán. Alejandra Guzmán con esta rola, Mi Peor Error. Aquí en Exa.

0: Escuchamos a Alejandra Guzmán con Mi Peor Error. Mi Peor Error. 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Queremos agradecerles de verdad, porque gracias a ustedes llegamos a más personas. Nos da mucho gusto cuando amigos, familiares nos dicen: oye, te venían escuchando en el Daidi, te vienen escuchando en el Ubi, muchas gracias de verdad. O a nosotros, que de repente nos toca pedir un viaje en Daidi o en Ubi, nos toca de que están escuchando EXA y te emocionas, y queremos agradecerles de verdad, y los queremos invitar a cenar. 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Hay muchos, por ejemplo, me toca ver de repente en Instagram, porque nos seguimos en Instagram, y veo ahí que subieron que van escuchando la radio. Veo que un fin de semana, sábado por la tarde, se agradece bastante, crean. Lo de verdad que sí, muchas gracias por la preferencia, gracias por escuchar nuestra estación EXA 94.5. Así que en agradecimiento, Irving Scott, Gus Salinas, el chico K-Pop y Lalo González, los tres los invitaremos a cenar a conductoras, conductores de Daidis y Ubis. Los invitaremos a cenar para convivir con ustedes y pasar una tarde-noche agradable. Será después de las 7 de la noche, ya cuando está más tranqui todo. Y con mucho gusto los vamos a estar invitando a cenar. Saludos para Nava. ¿Qué ha habido, Nava? Nava fue el primer Daidi que nos tocó entrevistar cuando nos enteramos de que nos escuchaban en los Daidis y Ubis. Él fue el primero, sí, el primero, con esta Alicia Gómez, cuando estaba de locutor aquí Alicia. Le mandamos saludos, por cierto, a Alicia Gómez. También Jalil fue otro de los que siempre ha estado ahí al pie del cañón. Y muchos, muchos más. Así que pendientes de nuestra señal, porque vamos a estar invitando a comer. Bueno, ya va a ser una cena. Sí, va a ser una cena. Invitando a cenar a los conductores, conductoras de Daidis y Ubis. Pendientes para que participen en las dinámicas. Solo EXA lo hace posible. En agradecimiento. Vámonos a la pausa, regresamos. Sigue con nosotros.
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0: 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De hecho, hace dos días estuvo Tom Holland y Zendaya en la Ciudad de México dando a conocer esta película, promocionándola, y ya se lanzó el último trailer, esperando a que el miércoles 29 de julio ya estará la preventa de boletos disponible para ya el día 30 estar viendo Spider-Man Brand New Day, conocida como Spider-Man Un Nuevo Día. Esta película muy esperada por muchos y obviamente va a estar abarrotado el cine. 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En este caso será Irvin Scott y Gus Salinas quienes les estén dando los boletos la próxima semana. 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Vamos a continuar con la música. Llega Rauw Alejandro, Loquita en EXA.

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seguimos completamente en directo aquí en Exa. Son ya las 5:33, 5:33. Gracias por continuar con nosotros en la señal de Exa, 5:33. Le mandamos saludos a Otoniel, que va en carretera, va viajando. Saludos también para Alancito, que está cumpliendo 10 años de servicio en unas pizzas. Oye, es bastante tiempo, se fue a celebrar. ¿Lo mandaron o qué onda? Allá Real de 14. Ah, míralo, nos va escuchando. ¿Cómo estás, Alancito? Un abrazo fuerte para él. También le mandamos saludos. ¡Oli! ¿Cómo estás? ¡María Teresa! ¡Oli! ¡Maritere! ¿Cómo te ha ido? Excelente tarde, gracias por estarnos sintonizando. Otoniel, ¿para dónde vas, camarada? ¿Para dónde vas tú? Cuéntanos. Vámonos rápidamente a la música. Al regresar tenemos una entrevista muy bonita con una chica que se llama Violeta. Violeta Torres, ella nos presentará una nueva canción. Ya te lo contaremos al regresar de la pausa. Vámonos a la música, Ariana Grande, Nexa.

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0: 5:46. Nos da mucho gusto enlazarnos completamente en vivo para la gran cadena EXA, para todo Ciudad Victoria, Tamaulipas, escuchar y sobre todo conocer a esta cantante, una gran cantante, una chica que está creando nueva música. Hablamos de Violeta Torres. Hoy Violeta nos viene a presentar este tema, se llama Lo que soñé. Vamos a conectarnos con ella. ¿Qué tal, Violeta? Bienvenida a Ciudad Victoria. ¿Cómo estás allá en la Ciudad de México? ¿Cómo te encuentras, Violeta?
1: Hola, Lalo. La verdad es que estoy muy, muy emocionada de encontrarme acá contigo. Ciudad Victoria, Tamaulipas. No puede ser. O sea, está increíble el poder estar con ustedes. ¿Cómo están ustedes?
0: Muy bien. ¿Contentos? Queremos saber de ti. Queremos saber de todo lo que estás haciendo musicalmente hablando. Sabemos que eres una chica muy divertida, muy alegre. Cuéntanos de ti para que todos acá en Victoria te conozcan.
1: Claro que sí. Bueno, resulta que Violeta Torres es una cantautora que toca urbano, pero cuando se sube al escenario va a encontrarse con unos músicos que también le dan al jazz. Entonces, está brutal esta mezcolanza de urbano, pero en vivo suena muy jazzero esto, entonces es demasiado rico en el escenario. Auditivamente está brutal, o sea, cuando escuchen mis rolas les recomiendo unos buenos audífonos para que puedan disfrutar tantas texturas musicales, porque mi instrumento principal es el saxofón.
0: El saxofón que no muchos artistas tocan, y eres de las pocas artistas que conocemos que se anima a tocar con saxofón. Qué hermosos sonidos, de verdad. Si tienen oportunidad, búsquenla en Spotify, búsquenla en YouTube, Violeta Torres, para que puedan conocer su trabajo y se enamoren de verdad de lo que ella está haciendo. Violeta, esta canción llamada Lo que soñé, ¿cómo inició el proyecto? Platícanos de ello.
1: Resulta
0: Estamos teniendo problemas en la comunicación. Estamos teniendo problemas en la comunicación. Vamos a volver a conectarnos con ella. Estamos totalmente en vivo aquí en EXA 94.5, platicando con Violeta Torres, una gran cantante. Violeta, te escuchamos, retomamos la llamada. ¿Nos escuchas bien?
1: Sí, los escucho perfectamente. ¿Ustedes? ¿Todo bien?
0: Listo. Apenas nos estabas platicando de la canción Lo que soñé cuando se nos cortó la comunicación. Platícanos de esta canción.
1: Claro que sí. Resulta que Joyce H. sacó una rola que no dejaba de escucharla. Entonces le dije, por favor, Joyce, no te conozco en persona, ni siquiera sé quién eres, pero por favor déjame sumarme a este remix de esta canción. Y me dijo, Violeta, está bien, yo amo tu música, pero antes de subirte a esta rola, debemos de hacer match con esta rola. Si no, no tiene caso hacer el remix. Y yo, no, ¿cómo crees? Entonces ahí yo le conté que había estado hablando con una persona y ya sabes, estos amores a distancia. Y entonces yo le dije, oye, Joyce, es que yo saqué la visa para visitar esa persona. Y me dijo, no inventes, yo también, yo estoy hablando con una persona que está en Virginia en ese momento. Y yo le dije, oye, yo también, es el mismo estado. Entonces creímos que era la misma persona, que éramos, que compañeras, sin saberlo. Y bueno, resulta que eran personas totalmente diferentes, lo cual me alegró muchísimo. Pero, pues, bueno, así hicimos este feat, como que nos inspiramos muchísimo. Es como de, híjole, te extraño, ya sabes, en esta época de verano, como donde todo cae sad, que estás en el sol con una chelita, como que, bueno, ahí hicimos esta canción, así salió.
0: Y nos gusta porque es un ritmo, es entre hip hopero, latino, este pop emocional que no encontrábamos ya, que ustedes nos lo vuelven a dar, nos dan esa emoción de nueva cuenta, que por cierto el clip ya lo pueden estar viendo, ¿verdad? En la plataforma de YouTube.
1: Sí, claro que sí, pero ¿qué crees? A ver, te traigo aquí una exclusiva.
0: A ver, danos la exclusiva.
1: Resulta que Este video, bueno, a ver, se grabó entre Puerto Rico y México. Entonces, la verdad es que Joyce H. me hizo conocer Puerto Rico a través de este video. Y también ella conoce México a través de este video. Las playas, ¿no? Porque nuestras playas en el video fueron hechas con aserrín. Pero de verdad se me hizo súper padre como esta mezcolanza entre ambos países. Y también que no se nota tanto que estamos tan a distancia. Y que aún así pudimos hacer esta joya. Entonces ya pueden verlo a través de todas las redes sociales, este video, de disfrutar esta rolota que hice con Joyce H. Y de verdad, o sea, quien hizo el video está haciendo videos para Kenia Oz, para Yerimoa, o sea, como que compartir con personas amigas increíbles esto que nos gusta tanto como es la música. Bueno, pues salen este tipo de resultados brutales.
0: Violeta, queremos de verdad agradecerte por la entrevista. Estamos muy contentos de que te esté yendo de maravilla en cuestión musical. Y para que todos aquí en Ciudad Victoria puedan escucharte, dinos tus redes sociales, dónde te podemos encontrar y conocer más de tu música.
1: Claro que sí, en todos lados Violeta Torres, Violeta con doble T, no hay pierde, así me pueden encontrar en todos lados para que chequen también el video, pero también chequen las cosas que vienen, que van a estar brutales. Ahorita estamos nominados a Mejor Nuevo Artista Urbano en los Monster Music Awards, entonces como que estén al pendiente porque también se vienen otros feats bastante buenos, entonces me gustaría, ya llévenme a Ciudad Victoria, oigan, por favor.
0: Te vamos a traer para acá, para que comas la famosa flauta de harina. Y muchos, muchos te conozcan. Mándale saludos a todos los radioescuchas que me están pidiendo una fotografía tuya, te quieren conocer.
1: Claro que sí, yo soy Violeta Torres y les mando un buen de saludos, abrazos, y escucha esta rola porque dicen que si la escuchas como 300 veces al día vas a dejar de extrañar a esa persona.
0: Y sí, es un ritmazo que te va a encantar y que en un momento escucharás. Gracias Violeta, te mandamos saludos y antes de despedirnos, ¿dónde podemos votar o esto lo ven interno para que puedas ganar?
1: De hecho lo ven interno y de hecho estuvieron abiertas las votaciones pero se acaban de cerrar hace 2 días. Entonces más que nada necesito todo su apoyo a través de redes sociales, que estemos ahí empujando el proyecto y qué tal si en una de esas ganamos y nos vemos en el Metropolitan.
0: Oye, estaría genial. ¿En qué redes podemos apoyarte además de las tuyas?
1: Sí, en Monster Music Awards, así lo pueden buscar en Facebook, estamos en Instagram también. Y más que nada, pues aquí estoquéenme a gusto, hagamos conversación y escuchen la rola.
0: Claro que sí, que es lo más importante, apoyarte en el stream. También pueden pedirla aquí en EXA, con mucho gusto la estaremos colocando. Te vas a convertir en locutora de EXA, Violeta. Presenta tú, por favor, esta rolita, amulla tu estilo. Y te dejamos los micrófonos, Violeta Torres.
1: Eso, yo soy Violeta Torres y te dejo aquí con Lo Que Soñé, Te Extraño, feat. Joyce H., que le estamos rompiendo durísimo y espero que llegue a través de esos oídos increíbles. ¡Adiós!

0: Violeta, Violeta Torres, la gran artista que acabamos de escuchar hace un momento, está nominada. Mucha suerte para ella y para todo su equipo. Gracias, de verdad, qué gran entrevista. Ya me voy, me despido, que tengas estupenda tarde. Te quedas con DJ Fantasy. Ajá, DJ Fantasy. Estamos organizando todo, para darte sorpresas la próxima semana. Nos andamos organizando. Le mandamos saludos. Oli, ¿cómo estás? Emiliano, Valeria, Yasmín. A ver, te escuchamos. Oli, Oli, Oli.
1: Lalo, te venimos escuchando. Diles a las personas que van escuchando la radio que los apoyen. Vamos a ir a votar a la calle 8 por donde está Soriana. Mándanos un saludito, porfa. Estoy en Guadalajara. Voy a Guadalajara. A un torneo de fútbol. Échame muchas ganas. Gracias.
0: Ahí apóyenlos. Van a un torneo de fútbol. Van a andar boteando. Así que si tú los ves, por favor, dales una monedita para que vayan a ese torneo de fútbol. Te mandamos un abrazo grande. Gracias, gracias por enviar tu mensajito. Un abrazo, Emiliano. Ya nos vamos. Te quedas con DJ Fantasy. Estupenda tarde, noche. A las 7 llega Pepe Vélez. A las 8, música electrónica. Nos escuchamos mañana viernes en EXA.
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